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láser, que deje tanta maricada, que se está apuntando. De cara digo, la maricadita con la botica roja aquí, muy bello, que sea tan marica.

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0: recibe Diomedes Díaz con el pecho, baja tierra y enfrenta, lo saca, le hace un túnel, le hace un paragüita. ¡Qué jugada! Se acerca el arco, puede haber gol, señores fanáticos, sale el arco.
1: Barranquilla celebra la 12. ¡Junior campeón! Y los

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José Junior, campeón, y los demás llorando.

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que ser mi gran amor, eres, Señor Jesús, mi dulce paz, mi refugio, mi sustento, el lugar donde finalmente puedo ser, donde finalmente puedo estar, donde finalmente encuentro la paz.

bonita forma de iniciar la mañana en este martes, un martes en el que estamos llenos de alegría, de regocijo, de celebración. Bueno, después de el partido de ayer, ¿no? Y por eso también, gracias, papá Dios.

en ese nuevo inicio de semana que te entregamos, Señor Padre misericordioso. En ti depositamos todas nuestras cargas, nuestros miedos. En ti depositamos todos nuestros sueños, nuestras ilusiones y nuestros anhelos en esta nueva semana que inicia, la segunda semana del sexto mes de este año 2026. Padre misericordioso, gracias. Gracias porque es un día de bendición. Gracias porque es un día en el que iniciamos positivos, en el que iniciamos felices. Gran parte de las personas, ¿no? Y aquí está el contraste de la vida. La felicidad de algunos termina siendo la tristeza de otros. Así que por ellos te pedimos, Señor Jesús, y por nosotros que hoy podemos celebrar, te damos las gracias. En una nueva mañana que inicia, acompañados de tu mano.

0: será una semana
1: jamás imaginé,
0: tremendamente emocionante,
1: imaginé,
0: en la que Papito Dios materializará muchos sueños que en algún momento tuviste, le pediste, y ya incluso algunos de pronto ni te acuerdas. Pero créeme que Papá Dios no olvida una oración, Papá Dios no olvida una petición, y Papá Dios tampoco olvida una promesa. Así que esta semana, por la orillita, ¿oye? Y listo para celebrar de la mano de Papá Dios, dándole gracias a Él por absolutamente todo.

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1: Son las 5 de la mañana con 14 minutos. Aquí están las noticias. Así amaneció Barranquilla, Colombia, el departamento del Atlántico, la información. En Cómo Amaneció Barranquilla de Tropicana, para el que no sabe, para el que apenas se va enterando, el que se durmió temprano, excesivamente temprano, a decir verdad. El Junior se anota una más. Junior y otro festejo más en Medellín. El Tiburón es el bicampeón de Colombia. Obtiene su estrella número 12. Y Curramba lo celebra. Enhorabuena, campeón. Había que comenzar por esa, la noticia de la semana. Y que se aguanten los cachacos de la tienda. Vamos al panorama judicial a esa hora de la mañana. Muchísima atención. Una cámara de seguridad registró el momento de la masacre en Ciudad Bolívar, Soledad. Las víctimas fatales fueron identificadas como Luis Miguel Alvarado Gómez, Carmelo de Jesús Chueco y Ronald Ramón Acosta. Estamos hablando de un hecho ocurrido el pasado domingo 7 de junio. ¡Tropicana! Atentado a bala en un bar de Bambán Zamorano en el norte de la ciudad de Barranquilla deja un menor de edad herido. La víctima fue trasladada a la clínica Reina Catalina donde recibe atención médica.

0: En ese mismo hecho, un guarda de seguridad también resultó herido a bala mientras trabajaba en el norte de la ciudad de Barranquilla. Más noticias a esta hora de la mañana en cómo amaneció Barranquilla de Tropicana. Un motociclista murió tras sufrir accidente de tránsito en plena vía de Malambo. Asesinan a hombre de 6 impactos de bambán zamorano, 6 corona balín en el barrio El Bosque, en la ciudad de Barranquilla. Y no fue el lobo. La víctima fue atacada por un sicario que se movilizaba en motocicleta mientras se encontraba en plena vía pública en el suroccidente de la ciudad.
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3: Recuerda las 3 R's. Respeto por uno mismo. Respeto por los demás. Responsabilidad por todos tus actos. No dejes que una pequeña discusión hiera una gran amistad. Cuando te des cuenta de haber cometido un error, remédialo inmediatamente.
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1: Hablemos un poco de lo ocurrido el día de ayer en la gran final colombiana, Junior contra Nacional, que dejó como ganador al cuadro tiburón. Es que no todo fue celebración, mi gente, en el estadio Atanasio Girardot en Medellín, donde el Junior se coronó bicampeón de la liga, a pesar de haber caído 1-0 con Atlético Nacional en el partido vuelta. Recordemos que en la ida ya habíamos logrado un espectacular 3-0, con el que llegamos pisando fuerte, y a pesar de que el partido en los primeros tiempos, y me atrevería a decir que en la mayoría del tiempo lo dominó Nacional, Junior supo pararse en la raya y rezar, porque también tuvimos buen arquero y buena ayuda divina, ¿oyó? Al finalizar el partido, ante la desazón de la hinchada verde que vio caer a su equipo del local, la afición le cantaba a los jugadores del Nacional el ya célebre coro: que se vayan todos, que no quede ni uno solo, cuando se disponía de dejar el terreno de juego. Aunque en general el enfrentamiento deportivo se llevó a cabo sin mayores altercados, hubo algunas peleas entre los mismos hinchas en las tribunas que marcaron el compromiso de todas maneras, y una de ellas se presentó en la localidad occidental, donde un reducido de hombres golpearon en repetidas ocasiones, al parecer, a un seguidor del club barranquillero que habría ido camuflado de incógnito. Uniformados de la policía hacían presencia en el lugar, llegaron, custodiaron la final, intervinieron y lograron que esto no pasara a mayores. Mientras esto ocurría, los ánimos se calentaban en el sector que divide, que divide las tribunas norte y oriental, donde aficionados también se golpeaban con astas de la bandera, se estaban dando duro, que habían repartido previo al encuentro entre los dos clubes. O sea, le repartieron una bandera y esto comenzaron a padearse con las banderas. Señores, las banderas no son para eso, son para alentar. Van la suave. Es que no les dieron el manual de instrucciones, así no se puede. Sin embargo, las cosas no pararon allí. Un hombre de la hinchada Nacional invadió la cancha intentando llegar hasta el espacio donde se encontraban los futbolistas del Junior celebrando la 12ª estrella. Sin embargo, fue detenido por personal logístico y de seguridad. Además, directivos del equipo verde fueron abucheados e insultados. Este estuvo bien tensionante, ya te digo, por un grupo de personas que se encontraban en las graderías de la tribuna occidental cuando abandonaron el lugar después de la derrota. En otros lugares del Atanasio Girardot hubo quema de pólvora, por lo que fue necesario que los antidisturbios llegaran a intervenir. A esto se le suma la agresión de la que fue víctima un periodista de Win Sport que se encontraba en una de las cabinas del estadio en plena transmisión. Desadaptados rompieron literalmente el vidrio de la cabina luego de que anularan un gol al Nacional. El primer gol lo anularon. Hirieron al comunicador, que tuvo que ser atendido por personal médico y salir de la transmisión. Esto para que usted entre en contexto de un poquito de todo lo que pasó. Al finalizar, cuando ya Junior ya tenía su trofeo, ya tenía su estrella número 12, el equipo y la prensa, tras los antecedentes, tuvieron que salir en tanquetas del estadio Atanasio Girardot para poder salvaguardar su seguridad. ¿Ustedes creen que esto es justo? ¿Ustedes creen que eso es normal? Que tengan que sacarlos en tanquetas. Pero bueno, así fue. Salieron en tanquetas. Y finalmente aquí en Barranquilla la celebración estaba dispuesta en un mar de gente rojo y blanco que inundó las calles y que hasta más no poder dejó la voz, dejó el corazón y dejó el alma, dándole gracias al Junior de Curramba.
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3: Uno se vuelve viejo por haber vivido en cierto número de años. Se vuelve viejo porque ha desertado de sus ideales. Los años arrugan la piel, pero renunciar a un ideal arruga el alma.

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1: Oye, definitivamente la picardía no tiene edad. Capturan a un adulto mayor que intentó ingresar marihuana, María Cachapa, de la verde de la que se fuma, en un paquete de galletas a una carceleta de Malambo. Aquí es donde uno diría, abuelo, cuidado. Oiga, juicio, señor. Vaya a disfrutar la pensión que hacen esas necedades, vea. Un hombre de 65 años fue capturado por la policía luego de que presuntamente intentara ingresar varias dosis de marihuana oculta dentro de un paquete de galletas a la carceleta del municipio de Malambo. El procedimiento se desarrolló en medio de los controles de registro e inspección que adelantan los uniformados a las personas que ingresan alimentos y otros elementos destinados a los detenidos. Es que ellos no entendieron, eran unas Happy galletas con fines recreativos, medicinales. Señor policía, nadie se iba a fumar la galleta. Según informó la institución, el ciudadano manifestó que se encontraba en el lugar para entregar alimentos a su hijo. Sin embargo, durante la revisión de los productos, la policía detectó irregularidades en el paquete de galletas. Al abrir el empaque para verificar su contenido, encontraron varias dosis de marihuana ocultas en su interior, por lo que procedieron a capturar al hombre de manera inmediata para que le hiciera compañía en el recreo al ñeñe. El señalado fue dejado en disposición de las autoridades competentes para responder por el delito de tráfico y fabricación o porte de estupefacientes. La Policía Metropolitana de Barranquilla indicó que este resultado hace parte de las acciones encaminadas a evitar el ingreso de sustancias ilícitas a centros de reclusión y combatir las distintas modalidades utilizadas para el tráfico de droga. Las autoridades reiteraron que continúan fortaleciendo los controles de inspección e hicieron un llamado a la ciudadanía para denunciar cualquier actividad delictiva a través de la línea de emergencia 123. Abuelo, cuidado. Eso no era cilantro, abuelo. Eso no iba en la galleta. ¡Qué barbaridad!
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3: La juventud no es un periodo de la vida, es un estado del espíritu, un efecto de la voluntad, una cualidad de la imaginación, una intensidad emotiva, una victoria del valor sobre la timidez, del gusto, de la aventura, sobre el amor, el confort.

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1: Son las 5 de la mañana con 39 minutos. Aquí están las noticias y la información a esa hora de la mañana. Recuerden también que está habilitado el 300-356-5627, que es el Tropic WhatsApp de la más bacana. ¿Alguna novedad a esa hora en las vías, en las calles, en los barrios? Nos puede reportar enviando su nota de voz y en texto la palabra novedad. Una nueva masacre sacudió el departamento del Atlántico la noche del domingo, luego de que un ataque a Bambán Zamorano, a Coronavalín, se perpetrara en el barrio Ciudad Bolívar, en el municipio de Soledad, y que dejara como saldo 3 personas muertas y 4 más heridas. El hecho de sangre se registró en un establecimiento comercial ubicado en la 8 con calle 46B, donde varias personas se encontraban compartiendo e ingiriendo bebidas alcohólicas, relajaditos, disfrutando, departiendo. El sicario llegó en motocicleta y comenzó a disparar a diestra y siniestra, a dar Bambán Zamorano. De acuerdo con el reporte preliminar de la policía, un hombre que se movilizaba en su moto llegó al establecimiento y, sin decir absolutamente nada, inmediatamente desenfundó y requitinquintán quintán. La acción armada generó pánico entre los presentes, que comenzaron a correr. Presos del miedo, las autoridades adelantan labores de recolección de testimonios, análisis de cámaras de seguridad y verificación de otros elementos probatorios para identificar al responsable de dicho ataque. La policía informó que una de las víctimas mortales es Carmelo de Jesús Chueco Escobar, que registraba una anotación judicial por el delito de concierto para delinquir. Asimismo, indicó que en el sector donde ocurrió la masacre tienen presencia e influencia la estructura criminal Los Costeños, específicamente bajo el mando del cabecilla conocido como Mauricio El Quesero. Por otro lado, un nuevo hecho de violencia sacudió a Barranquilla anoche del sábado, luego de que 2 hombres fueran asesinados a Bambán Zamorano, a Coronavalín, en el sector conocido como Loma Roja, ubicado en el barrio Mequejo, suroccidente de la ciudad de Barranquilla. Las víctimas fueron identificadas como Eulysis Torres, de 18 años, y Alexis Escalante, de 29. De acuerdo con el informe preliminar de la policía, el ataque ocurrió en la carrera 21D con calle 81, donde ambos hombres se encontraban departiendo. Según las primeras investigaciones, 4 hombres armados que se movilizaban a pie llegaron hasta el sitio y abrieron fuego en repetidas ocasiones contra Torres Calvo y Escalante Aragón. Tras el atentado, las víctimas quedaron gravemente heridas y fueron auxiliadas por personas del sector, quienes las trasladaron hasta el Camino La Manga. Sin embargo, los médicos confirmaron que ambos habrían ingresado hasta el centro asistencial sin signos vitales. Más noticias a esa hora de la mañana. Un hombre identificado como Walter David Carrol Guerrero, de 31 años, fue asesinado a Bambán Zamorano la noche del sábado en el barrio Cristo Rey del municipio de Malambo Atlántico. El crimen ocurrió a eso de las 8:15 de la noche en la carrera 8 Sur con calle 20, cuando la víctima se encontraba visitando a su pareja sentimental, visitando a su novia, según la información recopilada por las autoridades. De acuerdo con el reporte policial, Carrol Guerrero fue sorprendido por un hombre que llevaba el rostro cubierto, estaba tapado con un tapabocas y, sin medir palabras, le disparó en repetidas ocasiones, dejando su Coronavalín a la orden de San Quintín. Tras cometer el atentado, el agresor huyó con rumbo desconocido y la víctima, que sufrió heridas por el arma de fuego en el tórax, en el cuello y el rostro, lamentablemente murió en el lugar de los hechos antes de poder recibir atención médica.
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3: Una vez al año ve a cualquier lugar al que no hayas ido nunca. Si alguna vez haces fortuna, sal para ayudar a los demás durante tu vida. Esta es la mayor satisfacción nacida de la riqueza.
4: Dame tu perdón.

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1: Este próximo 21 de junio son las elecciones a la presidencia de la República. Dos candidatos disputan esta segunda vuelta electoral que ha estado cargada de muchísima tensión política, sobre todo en redes sociales, que se ha convertido prácticamente en un campo de batalla entre unos contra los otros. Un versus, básicamente. Ahora no vamos a hablar de eso. Ha salido una medida de prohibición del uso de celulares y cámaras dentro de los puestos de votación durante la segunda vuelta presidencial. En la primera usted iba con su celular, le tomaba foto a su tarjetón, ya yo voté, ra. Ya yo marqué, ra, ya yo puse la X, ra. Tomaba su respectiva fotico. Y mucha gente lo hace. Ahora, el tema de las redes sociales, pues es importante para muchas personas ir actualizando, ir contando, ir diciendo dónde están, qué hizo, qué están haciendo. Hacer parte de la moda, no hacer parte de esto. O sea, es importante para muchas personas. Así que con esta prohibición, yo me imagino que ahora también se va a formar el tema de cómo así veo mi celular donde yo quiera, como pasó con la camiseta de la Selección Colombia, que ya es una discusión pasada. La medida regirá entre las 8 de la mañana y las 4 de la tarde de este 21 de junio y busca prevenir delitos electorales como la compra y venta de votos, para dejarlo claro. Para que usted sepa el por qué lo están prohibiendo. Ahora quiero saber si está o no está de acuerdo. Al 300-356-5627 me puede contar si está en favor o en contra, en acuerdo o en desacuerdo de esa prohibición.

0: acuerdo, de acuerdo o está en desacuerdo? ¿Qué opinan los oyentes de Tropicana? El 300-356-5627 Tropicana. Buenos días. Recuerda que todas las opiniones son válidas siempre y cuando sean con respeto.
1: Maita, buenos días, muñeca hermosa.
0: ¿Cómo amanece, Gordi?
1: Sinceramente, a mí ni me importa eso. Ya quedó campeón junior ya.
0: El viaje. Tropicana, buen día.
2: No, estoy en contra porque eso no tiene nada que ver con la compra voto. Lo que no quieren es que grabemos cuando Abelardi, el patrocinado por los Chay Tropicana, cerró los votos.
0: Ok. Oh, tenemos plata, para patrocinar.
3: Tropicana,
0: buen día.
3: Junior Díaz, Maite.
0: Junior Díaz, Marte.
3: Dios te bendice y feliz comienzo de
0: amén,
3: semana.
0: Amén, igual, bueno, cariño.
3: Constitucionalmente nosotros, mayores de edad, ciudadanos colombianos, tenemos derecho a hacer veeduría. Entonces no estoy de acuerdo en que nos prohíban el uso del celular porque es una herramienta que nos permite...
0: dejar de grabado por si hay alguna irregularidad.
3: Legitimizar o buscar transparencia en las jornadas electorales, así que no estoy de acuerdo.
0: Bien dicho, Martín. De hecho, para las elecciones pasadas había un rumor que no, que están utilizando lapiceros que se borran. Entonces tú veías a toda la gente con su lapicero y con su celular grabando para decir si el lapicero le servía o no le servía. Como tú dices, termina siendo una herramienta para legitimizar. Sin embargo, dicen que se puede prestar para cometer delitos electorales. Por lo tanto, han prohibido el uso de celulares y cámaras dentro de los puestos de votación para esta segunda vuelta presidencial. ¿Qué opinan los oyentes al 300-356-5627? ¿Está usted de acuerdo o en desacuerdo?
4: Muy buenos días, Mati, para toda la mesa de trabajo.
0: Feliz mañana, cariño.
4: Mi opinión es, yo estoy de acuerdo porque puede dejar un teléfono en juez, entrar y votar y sigue con un teléfono, si no hay problema.
0: ¿Qué dicen por acá, Junior Díaz?
5: Maite, buenos días, mija. Maite, el viernes había una campaña del Tigre al frente del cementerio viejo de Soledad. ¿Cómo estaban los buses ahí, Maite?
0: ¿Verdad?
5: Y la gente ahí, yo pregunté medio que estaban pagando 80,000, pero yo no me puse en esa vaina porque yo soy de Iván Cepeda.
0: Bueno, pues, cualquier cosa que usted vea medio raronga, medio de compra, medio de vaina, denuncie.
6: Tropicana, buenos días. Yo estoy de acuerdo en eso. Que no dejen entrar celular. No dejen entrar celular. Muchos empresarios aquí en Barranquilla tienen presionado a los trabajadores por las votaciones.
0: ¿Y usted está en desacuerdo o está de acuerdo con esa medida?
7: Buenos días, Maite, que mi Dios te bendiga.
0: Bendiciones, Kelly.
7: Maite, no estoy de acuerdo porque nosotros tenemos derecho a grabar porque a veces hacen muchas cosas que no deben de hacer, Maite. Hacen muchas cosas que no deben de hacer.
8: No estoy de acuerdo, Tropicana, en que estén, mejor dicho, la palabra Junior y todo lo que tenga con Junior se...
0: Cancelado de mi vida estás. No me vas a venir a perturbar mi felicidad, Juniorita. Tropicana, buenos días.
9: Buenos días, Tropicana. Maite, ¿cómo estás?
0: Bien, ¿y tú?
9: Hermosa y bella mujer. Bueno, yo sí estoy de acuerdo con eso, claro que sí.
0: Ok, muchas gracias. Ha prohibido el uso de celulares y cámaras dentro de los puestos de votación durante la segunda vuelta presidencial. ¿Usted está de acuerdo o en desacuerdo? Es la pelotera a esa hora de la mañana.
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12: Cuando envejezcas, la habilidad de conversar será tan importante como cualquier otra habilidad. Quédate solo o sola. De cuando en cuando. Abre tus brazos al cambio, pero no dejes escapar tus valores. Recuerda que el silencio es a veces la mejor respuesta.

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1: Es un nuevo día y las noticias están aquí en Cómo Amaneció Barranquilla de Tropicana, bien contaditas, ¿ah? Que no es lo mismo. Oiga, terrible, terrible, terrible el accidente que se presentó en el puente Pumarejo. Dos hombres perdieron la vida en medio de un fatal accidente de tránsito ocurrido el pasado domingo en uno de los tramos del puente Pumarejo entre los departamentos del Atlántico y Magdalena. De acuerdo con la información preliminar, las víctimas se movilizaban en una motocicleta de la marca Pulsar cuando, por causas que aún son materia de investigación, terminaron impactando contra el pavimento, pero horrible, o sea, un tema fuertísimo. Una de las personas fallecidas fue identificada como Carol Rolón, mientras que las autoridades trabajan en la plena identificación de la segunda víctima y el esclarecimiento de las circunstancias del siniestro. Según los primeros reportes, los dos hombres se desplazaban desde el corregimiento de Palermo, en jurisdicción del Magdalena, con destino hasta Barranquilla cuando ocurrió el accidente. Tras el hecho, organismos de emergencia y unidades del tránsito acudieron al lugar para atender la situación y realizar las diligencias correspondientes. No existe todavía un pronunciamiento oficial, pero hipótesis preliminares apuntan a que al parecer se trataría de un posible caso de exceso de velocidad. Por otro lado, un hombre identificado como Elkin Guerrero perdió la vida en un accidente de tránsito ocurrido durante la tarde del domingo en el municipio de Malambo, área metropolitana de Barranquilla. El hecho se registró a la altura del centro de acopio Olímpica, donde la víctima se movilizaba en una motocicleta de color negro. Según la información preliminar, Guerrero García había perdido el control del vehículo por causas que son materia de investigación, lo que provocó su caída sobre el pavimento. Tras el accidente, varias personas que se encontraban en el sector salieron inmediatamente a auxiliarlo y alertaron a los organismos de emergencia. La víctima fue trasladada hasta la clínica Campbell, donde el personal médico confirmó que ingresó sin signos vitales debido a la gravedad de las heridas, principalmente una lesión que habría sufrido en la cabeza. Un nuevo hecho de violencia se registró en Barranquilla durante la tarde del domingo. Jesús Manuel Gutiérrez fue asesinado a Bamban Zamorano, a Corro Navalín, a tiros en la calle 75 con carrera 7 del barrio El Bosque, ubicado en el suroccidente de la capital del Atlántico. De acuerdo con la información preliminar, que dicen las autoridades, la víctima se encontraba en el sector hablando por teléfono, por celular, cuando fue sorprendido por un hombre armado que se movilizaba en una moto y llegó hasta donde él estaba. Testigos del hecho señalan que el agresor se acercó a Jesús y, sin decir absolutamente nada, abrió fuego en repetidas ocasiones, acabando con su vida. La víctima recibió 6 impactos de bala.
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0: Seca junto con Juanes hacen esto antes que el tiempo se vaya. Es el nombre de esa canción. Son las 6 de la mañana con 7 minutos. Y antes que el tiempo se vaya, sube el volumen a tu radio que está sonando Tropicana.
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0: Junior, campeón, Junior, campeón, Junior, campeón. ¡Hola! ¡Hola, hola, hola, hola! ¡Buenos días, buenos días, buenos días! Sí, te lo repito, Junior, campeón. Sí, consigue la estrella número 12. Cayó 1-0 en el juego de vuelta frente a Nacional, pero como le había ganado 3-0 en Barranquilla, el global terminó 3-1. Segundo título consecutivo y la estrella número 12. Y otra vez se celebra en Medellín. Junior, campeón. Claro, para destacar del partido de ayer, los centrales excelentes ahí, la jugada de contragolpe que no definieron y el arquero Silveira que también otra vez vuelve a destacarse. Hago aquí un par para decirle también a otros titulares. Vea, el centrocampista de Dinamarca, Christian Eriksen, ahí da parte de tranquilidad al anunciar que sí va a jugar el Mundial. En España, en el Real Madrid, fue reelegido como presidente Florentino Pérez, que irá hasta el año 2030. En su último juego de preparación al Mundial, Colombia se impuso 2-0 a Jordania. Anotaciones, ya lo saben, de John Arias, que entra bien enchufadito. Vea, seguramente esa nómina que jugó contra Jordania será la del primer partido de Colombia. Va a llegar seguramente muy motivada. En el baloncesto profesional, Toros del Valle del Cauca, campeón tras vencer a Paisas de Antioquia 78-73. Ganaron la serie 3-1. La selección Colombia femenina, que ya tiene asegurado su paso al Mundial de esta categoría, le ganó 1-0 a Uruguay y hoy enfrentará a Paraguay, horario 6:00 p.m. hora colombiana. Eso para definir el título en el primer lugar. En el Real Cartagena ya son 3 las salidas anunciadas. El lateral Andrés Escobar y los extremos Jairo Tita y Juan Herrera. ¡Sigue la celebración del título! ¡Vaya! ¡Junior campeón! ¡Junior campeón! Y ahora lo que sigue es el Mundial, donde está Colombia. ¡Tromi de Verdes, Tropicana! ¡Junior campeón!
1: Muchísimas gracias, don Giovanni. Junior Díaz, una ciudad que no durmió festejando las 2 estrellas de nuestro querido tiburón, de nuestro querido Junior. Y como dice el profe, vamos por la 12-1 y que aguante el que quiera aguantar.
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un nuevo día, papá Dios, inicia una nueva mañana agarrados de tu mano, Padre misericordioso. Y en este martes, que es como si fuera un lunes, porque va iniciando la semana, nos presentamos a ti con el corazón agradecido, Señor. Gracias por el regalo de la vida, por el aire que respiro, por mi familia, por las oportunidades que aún no veo y por las bendiciones que ya has puesto en mi camino. Hoy, papá Dios, te entrego mis preocupaciones, mis cargas y todo aquello que escapa de mis manos. Tú conoces mis luchas silenciosas, mis anhelos más profundos y las batallas que nadie más ve, papá Dios, porque he decidido librar en el silencio de mi soledad. Te pido que me concedas serenidad para aceptar lo que no puedo cambiar, sabiduría para tomar buenas decisiones y fortaleza para seguir adelante cuando las fuerzas parezcan insuficientes. Señor, derrama tu amor sobre los niños, derrama tu amor sobre sus familias y sobre todo en aquellos hogares que enfrentan diagnósticos difíciles o situaciones que parecen imposibles. Que donde la medicina encuentre límites, tu esperanza siga abriendo caminos. Que nunca falte la fe, el amor y la compañía de personas que sostengan el corazón en los días más difíciles, Señor Jesús. Bendice a cada niño de la ciudad de Barranquilla. Bendice, Señor Jesús, a mi hija Elena. Cuídala con tus manos amorosas. Protégela de todo mal. Guía sus pasos. Y permite que crezca rodeada de salud, alegría, sabiduría y amor. Que hoy mis palabras lleven paz, mis acciones reflejen bondad y mis pensamientos permanezcan enfocados en la esperanza. Ayúdame a recordar que incluso cuando no te comprendo y no comprendo el camino que me has puesto a recorrer, tú sigues guiando cada paso y aun cuando no te veo, tú estás conmigo.

0: Hey, gracias, Señor, por este nuevo amanecer, por este nuevo día que nos regala. Gracias, papito Dios, por ese tintico tan delicioso, ese pedacito de arepa, ese pedacito de yuca, Señor, ese pedacito de ñame que nos regala. Y la alegría que hoy disfruta la ciudad de Barranquilla, Señor, y la costa norte colombiana, por el triunfo de Junior de Barranquilla. Gracias, Señor, por lo que nos das y por aquello que nos quitas también. Bendito eres y alabado eres, Señor. Rey celestial, Padre amado, gracias, gracias, gracias, Señor. Gracias, Señor, por el café con leche. Gracias, Señor, porque podemos caminar. Gracias, Señor, porque podemos movernos. Gracias, Señor, porque de alguna manera estamos sanos.
1: Amén.
0: De alguna manera estamos sanos. Vivos. Tenemos unos que otros problemitas por ahí de salud, pero estamos sanos, Señor. Podemos ver, podemos tocar, podemos saborear, podemos olfatear. Gracias, Señor, porque tenemos hijos, porque tenemos una familia, porque tenemos unos hermanos, porque tenemos unos papás, porque tenemos alguien que siempre está al lado de nosotros, un amigo, una amiga, pero siempre tenemos a alguien al lado, y ese eres tú, papito Dios, también, que estaba con nosotros en las buenas y en las malas. Gracias por este nuevo amanecer. Gracias, Señor, por eso te damos gracias en el día de hoy.

0: Hay un video chistoso que me acaban de enviar de España. También celebramos con el corazón, no importa dónde esté, a Junior se le lleva en el corazón. Saluda al Pipo, Pollo, Tito y William, que están en Sintonía Tropicana en España.
1: Vamos, Zaragoza, el pueblo de Rodolfo.
0: Vamos, Ocha.
1: Vamos, Zaragoza.
0: Lucho, Junior Díaz, Lucho.
1: Junior Díaz, Rafa. Junior Díaz para ti, para Maite, para todos nuestros compañeros y todos los oyentes que se alistan a emprender una jornada laboral. Las madres responsables que se levantan a armarle el desayunito a sus bebés y van a empezar clases. Y tú dijiste algo, Rafa. Hay un dicho que ya es cliché y todo el mundo ya era, viene con lo mismo. Vive cada momento como si fuera el último de tu vida. Lo decimos, pero no lo aplicamos.
2: Porque no sabemos cuál va a ser el último.
1: ¿Sabes cuántas personas tenían programado ir a playa allá en Filipinas, Rafa? Tenían proyectos. Esta semana voy al banco a solicitar un préstamo porque quiero sacar mi casita. En Filipinas quedaron con planes. Más de 35 personas muertas, un tsunami.
0: Yo te mandé un video, Rucho, donde se cae el establecimiento comercial.
1: El niño.
0: No, pero, donde está en el establecimiento comercial y la gente estaba todavía debajo del techo. Hay una comercial y la gente dice, ¡hey, dale!
1: Salieron, que me lo habían mandado.
0: Salieron a tiempo.
1: No, hay una señora con un niño cargado que no sé por qué los nervios, Rafa, no. Porque el ser humano por instinto de conservación arranca a correr.
2: Total.
1: Pero se cae la ventana. Se cae la ventana y ella queda inmóvil ahí. Y cuando se sale, ¿tú viste el video?
2: No.
1: Se quitan de la terraza del edificio. Uh-huh. El edificio a los 20 segundos se desploma.
0: Se alcanzó.
1: Se desploma el edificio. Entonces, para usted que está diciendo, no, yo voy a. Mira, tengo este problema. Viva la vida, disfrútela. Dígale a los seres humanos. A tus seres queridos, perdón, te amo, joda, papi, te quiero.
2: No se quede hijo, con las ganas de pedir perdón, de abrazar, de estar con una persona.
1: Deje de estar jodiendo que porque el hermano se total. Le comió el cucayo, no le hablo. Por maricada, serio.
0: Sí, ¿verdad?
1: No, porque es que ese me puso un pantalón. No, joda. Y al amigo se lo presta. Total. Al amigo de la a dos cuadras, el man le tiene 6 jeans y el hermano se le pone un parcito de media tobillera. Y Henry no le habla al hermano. Porque la mamá no le dio la presa que era del pollo. Él quería comer mulo y la mamá le echó pechuga. Y no está mareado con la mamá.
2: Porque le sirvieron un dedo más de jugo al otro.
1: No hay... Él está mareado con el papá porque el papá le dijo que le iba a comprar unos tenis de marca y le compró una réplica. Entonces ya mi papá no me quiere. Viva la vida, disfrute cada momento. Porque no hay un mañana cuando ya se acabó todo. Así que por favor disfrute, sea feliz y pásela mono. Papá, hay un disco de Gran Combo que dice, me dicen papá.
0: Me dicen papá.
1: Tú lo tienes por ahí, míralo.

0: Jesús, dejamos de buscar. Ya está bueno de joder, que no, que Nacional, rey de copa, que Nacional, que nosotros somos, que tenemos no sé par de copas. Nosotros somos el papá. Y Junior, Junior le ha pasado, le ha dado la vuelta olímpica 4 veces allá en Medellín, 2 a Medellín y 2 a Nacional. Así que dejen de joder el otro, oye. Que ahorita viene el otro y que. ¡Yo! ¡América, tu papá! ¡América!
1: Ya salió,
0: ya salió. Somos el papá. Respeten al papá. Ah, bueno. Tiene 3 opciones de cómo llamarme.
2: ¿Cómo?
0: Papá.
2: Ajá.
0: Campeón.
2: Ajá.
0: O bicampeón.
2: Como quiera.
0: Como quiera.
1: ¿Cuál le gusta más?
0: El que menos te afecte.
2: Ah, pues.
0: Con el que te sientas más cómodo.
2: Ah, pues. Hombre.
0: Y créale, créale. Tú sabes. Tú tienes que creer, Rafa, porque si a ti te dicen, este campeonato, Junior va a participar 3 finales, porque eran finales. Le va a patear Morelos un penalti, le va a patear Dairo un penalti, y Rodallega le va a poner penalti. Y los 3 lo van a votar y usted no cree eso.
2: Ah, pues.
0: Así está Junior. Cuando el papá sale a la calle, los hijos tienen que decir, buenos días, señor. Sí, señor.
2: Sí, señor.
0: Sí, señor.
2: Sí, señor.
0: Así es, papá. Sí, señor. Así. ¡Respete, carajo!
3: Ronquilla celebra la 12.

0: sé que va.
1: Como siempre hay un ardillo, Lucho.
0: Uno.
1: ¿Cuántas estrellas Libertadores tiene uno? Muy pronto la tendrá y chao, ya. No, no, estás jodiéndome.
0: En todo caso, aquí no estamos hablando de Libertadores, estamos hablando de su papá. Papá. No, así que, por favor, los niños.

0: grande que va tricampeón.
1: Sí, señor.
0: Ojo, acuérdate que este que viene, igual.
1: Aunque ahí se nos va a dar un problema, Lucho. ¿Cómo vamos a celebrar esa estrella? ¿Qué vamos a decir? La estrella que Soledad. La estrella 12 más 1. 12
2: más 1, seguramente.
1: Es un problema, es un problema. Hay que pensar.
0: Papaya, eso queda bello.
3: Salir de eso rápido para pasar a la 14.
0: Sí, señor. Hombre, qué bello. Qué lindo, hombre.
4: Buenos días, Rafa, Lucho, Maite, Junior Díaz. Hoy los paisitas no abren el shopping. De la ardición que tienen, hoy no atienden en el shopping.
5: Rafa, buenos días. Ahí es Rafa. ¿Y cómo hacemos con el Unión, mi hermano? ¿Será que le regalamos una estrella de Unión?
2: Bueno, pues Tropicana.
6: Tropicana, buenos días, buenos días. Te voy a decir la verdad. Ese técnico no me convencía. Y al Junior Uguando Barro, y yo decía, no joda, ¿qué es lo que pasa? Pero, como dice a uno de puta, sacaron la casta y Junior, hay que matarlo. Realmente hay que matarlo. Junior, tu papá.
0: Oye, Rafa, y pensar que trataron de gordo a Muriel. Aquí mismo, ¿no? Está gordo, está viejo. Y el viejo fue la figura, para mí fue la figura, Rafa. Se puso la 10. La 10 la tenía el mar.
7: Oye, carecuajo, te amo.
0: Y en América, que es la vida de América.
1: A ti te gusta también buscarle la lengua.
0: ¿No? Porque que ya ni se acuerda de la América.
8: Rafa, a mí también me dijeron igual. Cuidadito llega a decir, vuelve a decir firme por la patria. No dije más firme por la patria, Rafa. Nada más digo, miau, miau. Se acabó ahí, seguro que internacional. Le duele que estén hablando en Junior.
4: Viejo Lucho, puro verde, no vayan a pillar la tienda, que no les van a pillar, puro verde.
9: Rafa, buenos días, Rafa, saludos, Junior Díaz. Eso no es problema con la estrella número 12 más 1, porque yo la puedo decir 13. Yo digo la estrella número 13, Rafa, te quiero. Lucho. Lucho, ¿dónde estabas?
1: Oye, ¿ustedes qué? Me voy a amanecer como más enredado.
0: Lo que es la voz de un coleto en la mañana. ¿Viste tú cómo
10: amaneces? Hola. Lucho, que usted tiene razón, mi hermanito. Morelo, Rodallega y el otro pueden hacer goles de penalti al que sea, pero no es lo mismo tener enfrente al portero de Junior, tu papá, seguida, como decimos acá, se chirretea.
1: Figura del partido, el
0: Junior de Barranquilla. El palito para los arqueros.
2: Total, y uruguayo.
1: Yo siento que estuvo muy, muy tensionante el partido. O sea, fue. Dimos mucho espacio para sufrir.
0: El que más duró en Junior fue el Viera. Hizo goles,
2: campeón.
0: Título, campeón. Hey, lo reemplazamos con Mele. Era papi campeón, el man. Bueno, ese no cobraba tiro libre,
2: pero un arquerazo.
0: Y llega él.
2: Sí,
0: claro. Pero Mele, ¿te acuerdas que decíamos? Hola. Yo que técnico estaba Bolillo, ¿no?
2: Ajá.
0: Que puso al Moreno.
2: Ajá.
0: ¿Tú te acuerdas que?
2: Claro, claro.
0: Pusieron a, ¿cómo se llama? A Martínez.
2: Uh-huh.
0: Y la gente. Ojalá que este uno debería guardar los audios. No joda, culo de rosca. Joda, si el man viene de titular, ¿cómo lo van a sacar? Joda, y Mele la embarró empezando. Joda, ese padre es un muerto. Y tal, a Mele le dieron palo. Después fue figura. A este man
2: también le dieron palo.
0: Nah, le anda una palera cuando empezó. No, ese es bomba. Y el man sacó la casta allí y dio como que su ubicón de juez, como que compró la butifarra que era, Rafa, porque tú sabes que la butifarra la que da el terrenque. Y empezó la casta y hoy en día, hola, el delantero es el cagado.
2: Ah, pues.
0: Cuando el penalti. Claro, güey, tú no ves cómo respiran, ¿eh?
1: Sí, así.
0: Y el cierra el arco, Rafa, está rezado. Me dijo que lo vieron por la alta guajira, el man, Rafa. Pues,
2: oh,
11: oye, el cacha, ¿cómo se perrateó a Morelos? Cuenta la historia que todavía está ahí en la puerta de la casa de celador.
10: Lucho, ¿y a dónde me deja Peña? ¿A dónde me deja Peña? Tanto que lo hemos criticado, pero Peña ya lleva dos títulos con el Junior.
12: Oye, se comportó a la altura.
0: No, pero.
12: Se comportó a la altura en los últimos partidos.
0: Ahí tengo que decir que las críticas fueron valederas.
1: Constructivas. Sí.
0: Las críticas lo enseñaron a él o alguien le dijo: hey, seguro la están embarrando, si es verdad. ¿Tú crees que tú estuvieras diciendo lo mismo si ayer en el minuto 5 lo hubieran echado, expulsado, y Junior hubiera perdido 4-0?
1: Todo el mundo corriéndole la mano.
0: Para verlo.
10: Lucho, tú sabes.
0: No, señor, estamos hablando lo de la.
10: El teléfono tiene sangre.
0: Estamos hablando lo de la.
10: Porque se cortó la llamada, para verlo.
0: Estamos hablando
10: tiene
0: lo de la.
10: Tiene que ganar un título internacional.
0: Estamos hablando lo de la.
12: Hey, pero la América ha ganado título internacional.
0: Por le dice la virreina. ¿Sabes cómo le dice?
12: Ajá.
0: ¡Cuelgue, señor presidente! Tú sabes porque le sacaron camiseta y todo.
12: Ajá.
0: ¿Tú te acuerdas de esa época?
12: Claro, de batalla, cabaña.
0: No, le decían, cuelgue, señor presidente. Creo que era Belisario Betancur. Belisario llamaron, Rafa, cuando aquí nos alegramos con cualquier maricada, peleando final, creo que era con Peñarol. Y ya América campeón. Y llega un man tan... El presidente ya estaba hablando, el presidente estaba felicitando a Gabriel Ochoa. Gabriel Ochoa, gracias. Cuelgue, señor presidente, cuelgue. La pelea han sacado ese meme. Cuelgue, señor presidente.
12: Okay.
0: Le llama a la virreina, Rafa. Creo que quedaron tres veces su campeón.
13: Hey, Rafa, buenos días. Rafa, que comió Lucho. Rafa, lleva 47 minutos él hablando. 47 minutos. Oh, estaba buena la vareta, viejo Lucho.
0: Y tú que no eres locutor.
13: Te ves bonito, yo.
0: Y tú que no trabajas con nosotros, lleva un minuto.
1: No me
0: acordás.
10: Lucho, lo que pasa es que el juniorita es ese. El juniorita es... el que te apoya cuando estás en la buena, que cuando te va bien apoya el equipo. Cuando el equipo comienza a flaquear, la gente comienza a criticarlo. Pero esa crítica lleva algo de trasfondo para que mejoren, para que sean buenos jugadores. Mira lo que pasó con Peña, venía de cagarla, la gente comenzó a hablar de Peña. Ahora mira cómo está Peña y la gente no sigue hablando mal de Peña, por lo contrario, lo felicita por el cambio. Mientras tanto que los hinchas de afuera si son torcidos, el equipo va mal y ellos siguen. No, hombre, las cosas malas también enseñan.
12: Pero venga. ¡Eva!
0: ¡Sácalo, trataron de trompo!
14: ¡Eva! ¡Buenos días, buenos días, Rafa! ¿Sabes qué se parece el hincha del Real Madrid a Nacional? Cuando pierde, tenemos 15, tenemos no sé cuántas, papi. Junior es un equipo que vive del presente. Y el presente la tienen adentro.
12: El equipo más ganador en los últimos tiempos es Junior, ¿no?
0: En las estadísticas,

0: en estos momentos.
1: Te da rabia lo que Yaco.
0: Da lo de Medellín más que todo, Rafa. Da lo que es darle la vuelta olímpica ya.
2: Lo bueno fue que le sacaron todos los videos a los hinchas de Nacional donde decían que ellos querían disputarse la final con el Junior para ganarle. ¡Y mírala! ¡Ay, bebé!
3: ¡Hombre! Hola, mi hermanito. Muy buenos días, Tropicana. Yo puse la cara así como Lucho acaba de levantar con esa paridera, con esos dos postes. Joder, que le pegó Nacional a Junior. Puse la cara así como a Lucho Torre acaba de levantar.
0: Ay, tu mamá acaba de levantar, no, no, ella es bonita, yo me puedo dar fe.
4: Ey, Rafa, aprovecha ahora y dala el concurso del arroz del tigre, porque Lucho apoyó la guitarra, papi, y no la quiere soltar. Todo el programa se ha pasado hablando.
3: Buenos días, Luchito. Lucho.
1: Está calientita.
3: Con saliva, papa, adentro. Ey, ey, pueden decir lo que quieran, pero la tienen adentro, todita.
1: Hombre.
0: Yo no sé quién inventó esa vaina de los costeños.
2: ¿Qué?
0: Mazamorra pidero y mazamorra le dimos.
3: Tropicana, ah. Tropicana. Ya, eso está lindo y está escrito. A uno le encanta dar la vuelta allá en el Atanasio. Sí. Lo volvió papita para el loro.
5: Tropicana, buen día. Oye, Rafa.
1: Dímelo.
5: Mira, que estos últimos 10 años, el que ha reunido más liga, más triunfo de liga ha sido el Junior, papi. Ha sido el Junior el más grande, papi. Donde quiera que vaya, quien diga que no, Junior, tu papá.
2: Lo que sí me pareció barro fueron la cantidad de desmanes que se presentaron dentro del lugar, incluso que hasta un periodista le partieron el vidrio de la cabina donde estaba transmitiendo para atacarlo y toda vaina.
0: Al pueblo de Junior lo levantaron, le tiraron un huevo.
2: A los jugadores y a los periodistas que fueron del Junior tuvieron que sacarlos en tanquetas, o sea, ¿en qué punto del fútbol estamos?
1: ¡Ay, Santa Maravilla!
2: ¡Ay, Santa Maravilla!
1: ¡Ay, campeón el Junior de Barranquilla! ¡Ay, Santo Tomás! ¡Ay, Santo Tomás! Han podido ganar lo que quieran, pero Junior es tu papá. ¡Anda!
2: ¡Ay, Santa Buceta!
1: ¡Ay, Santa Buceta!
2: En toda la semana no me quito la camiseta.
1: ¡Ay, San Peón!
2: ¡Ay, San Peón!
1: Junior sigue siendo el campeón.
2: Y que le duele al que le quiera doler.
1: ¡Ay, Santo Verde! ¡Ay, Santo Verde!
0: Ellos se agachan y a veces la muerte.
1: ¡Epa! ¡Dame!
6: ¡Duele al que le quiera doler!
4: ¡Ay, Santo Tomás!
1: ¡Ay, Santo Tomás!
6: ¡Santo Verde!
4: ¡Damos, pidieron! ¡Y damos, le dimos!
1: ¡Hombre, chao!
4: ¡Ay, San Tintín!
1: ¡Ay, San Tintín!
4: A Nacional, pi, pi, pi, pi, pi.
1: ¡Hombre!
7: ¡Ay, San Meneses!
1: ¡Ay, San Meneses!
7: La próxima temporada. ¡Ay, Junior viene la 13!
1: ¡Hombre!
6: ¡Ay, Santo Lucho!
2: ¡Ay, Santo Lucho!
6: ¡Ay, Lucho, me la... ¡Cabucho! ¡Ay, buena hora que americana!
1: ¡Ay, San Cabezón!
2: ¡Ay, San Cabezón!
1: Junior no es campeón, sino... ¡Bicampeón! ¡Hombre!
8: ¡Ay, San Cucurucho!
1: ¡Ay, San Cucurucho!
8: Una chicha de aspirina para los hinchas de Nacional, que todavía le duele mucho.
5: ¡Ay, San Oso!
2: ¡Ay, San Oso!
5: El Junior de Barranquilla siempre va a ser el que no le gusta a los envidiosos.
1: ¡Hombre, Tropicana!
4: ¡Ay, San Varilla!
2: ¡Ay, San Varilla!
4: A los del Nacional amanecieron doliendo de la polilla.
1: ¡Hombre! ¡Ay, San Mera!
2: ¡Ay, San Mera!
1: ¡Ay, Morelos soñó anoche con Rivera!
2: ¡Oye, qué hombrecito! ¿Tú te lo imaginas en una relación?
3: ¡Ay, Santa Concha!
2: ¡Ay, Santa Concha!
3: ¡Se mamó el penalti la choncha!
9: ¡Ay, San Caluco!
2: ¡Ay, San Caluco!
9: ¡El Nacional quedó como la cara de Lucho, maluco!
1: ¡Hombre! ¡Ay! ¡Hombre detallando, hombre!
0: Ah, pero tírate uno. Pues.
1: ¡Ay, San Maluco!
2: ¡Ay, San Maluco!
1: Pero si tú miras un poquito más abajo,
0: ahí un mejuco.
10: ¡Ay, sancuchillo!
1: ¡Ay, sancuchillo!
10: Al Nacional le dieron por el fundillo.
2: ¡Mira, peladito! ¡Vaya para el colegio!
1: ¡Hombre!
11: ¡Ay, Santa Molaga!
2: ¡Ay, Santa Molaga!
11: ¡Tiburón se acostumbró a comer bandeja paisa con agüita de Bertolaga!
1: ¡Hombre!
12: ¡Ay, San Peón!
2: ¡Ay, San Peón!
12: ¡Todos saluden al campeón!
1: ¡Hombre!
13: ¡Ay, San Estanislao!
2: ¡Ay, San Estanislao!
13: El suéter que Maite se pone toda la semana tiene grajo pegado.
1: ¡Hombre!
2: ¡No le da!
14: ¡Ay, Santa Cacería!
2: ¡Ay, Santa Cacería!
14: Hoy están cerradas todas las panaderías.
1: ¡Hombre! ¡Hombre, Tropical! 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
1: ¡Atención! En Cómo Amaneció Barranquilla de Tropicana, nos vamos con una tripleta de noticias.
2: Nos vamos con una tripleta de noticias y muchísima atención porque las autoridades confirman la muerte de un hombre con arma de fuego mientras observaba el partido Junior Nacional en un punto frío en el barrio Portal de las Moras en Soledad, área metropolitana de Barranquilla. El homicidio fue perpetrado a eso de las 5:45 de la tarde. No le dieron tiempo de celebrar el triunfo del Junior en la calle 49 con carrera 18. La víctima fue identificada como Javier Pájaro Santana, de 39 años de edad. Pájaro se encontraba departiendo en la parte exterior de este punto frío, observando el partido cuando fue asesinado. Le dieron Bambán Zamorano.
3: Esa es la información en Tropicana 89.1. Si hay novedades en las calles de Barranquilla, por favor, usted puede enviar la palabra novedad o denuncia, si quiere denunciar algo que esté ocurriendo, a través del WhatsApp 300-356-5627 de Tropicana. 300-356-5627 de Tropicana.
1: Número 2.
2: Un guarda de seguridad resultó herido a bala a Bambán Zamorano la noche del domingo en un ataque armado ocurrido en la carrera 46 con calle 84 norte de Barranquilla. La víctima fue identificada como David Castro, de 26 años, quien se encontraba presentando servicio de vigilancia en un establecimiento comercial de Razón Social Piquería cuando fue atacado por dos hombres que se movilizaban en una motocicleta. De acuerdo con la información preliminar, los agresores llegaron hasta el lugar y comenzaron a repartir inotragos, sino Bambán Zamorano, Rakitin Quintán Quintán, impactando al vigilante antes de huir con rumbo desconocido. Tras el ataque, Castro López fue auxiliado y trasladado a la clínica Reina Catalina, donde recibe atención médica especializada.
3: Bueno, según la discoteca, se trata de una situación ajena al funcionamiento interno del bar Piquería Bar sobre el atentado personal de seguridad. De acuerdo con las autoridades, el lesionado sería vigilante del lugar, quien recibió un impacto de bala en una de sus manos, por lo que fue trasladado a la clínica Reina Catalina para recibir atención médica. Un nuevo ataque de bala se registró en la noche del pasado domingo, según lo manifiesta Maite, a esta hora de la mañana, en el norte de Barranquilla. Al parecer, habían dicho que era con silenciador, pero dice acá que el sonido de los disparos alertó a las personas que se encontraban alrededor de un establecimiento comercial ubicado en la carrera 46 con calle 84. Se conoció que los hechos ocurrieron en el popular Piquería Bar, en el sitio negocio que funciona en uno de los locales del Hotel Windsor, quien, de acuerdo a la información preliminar, el ataque a bala se presentó a la entrada del establecimiento y una persona resultó herida. Esta es la información en Tropicana 89.1. ¿Qué pasa a esa hora que dicen los oyentes?
4: Tropicana, bendecido para decirnos, hola, Dios, Rafi. Aquí una pequeña denuncia aquí en la oreja, aquí del puente que va hacia la cordialidad. No jodas, hicieron nada más medio pavimento, marica, y el otro que se lo pasaron por el papayo, ¿qué? ¿A qué estamos jugando? ¿A quién le corresponde esa vueltica, vale mía? Nación. O si no, para yo meterle el diente. Tú sabes que es así.
3: Bueno, no, es para a la Nación. Ahí envía, si no estoy mal.
5: Ese que
3: es
5: la circunvalar con
3: cordialidad. La oreja, ahí está el video en redes sociales de Tropicana, donde un oyente manifiesta que hay otro pedazo que ¿qué? Lo dejan a dar. Y ya se va a meter el invierno.
5: Ya se metió
2: el invierno.
3: Y vi que la circunvalar se vio bastante afectada por la lluvia de ayer. Lo cual está generando muchos trancones en este sector de la ciudad. Vamos con noticia número 3 en Tropicana.
1: Número 3.
2: Trágico accidente se presentó en el puente Pumareco. Dos hombres perdieron la vida en un accidente de tránsito ocurrido el pasado domingo entre los departamentos Atlántico y Magdalena. De acuerdo con la información preliminar, las víctimas se movilizaban en una moto cuando, por causas que aún son materia de investigación, terminaron impactando contra el pavimento. Una de las personas fallecidas fue identificada como Harold Rolón, mientras que el otro todavía no ha podido ser identificado por las autoridades. Según los primeros reportes, los dos hombres se desplazaban desde el corregimiento de Palermo en jurisdicción del Magdalena con destino a Barranquilla cuando ocurrió el accidente. Iban sobre el puente, iban en la vía. Tras el hecho, organismos de emergencia y unidades de tránsito acudieron al lugar para atender la situación y realizar la diligencia correspondiente. Aunque todavía no se ha emitido un pronunciamiento oficial sobre lo ocurrido, una de las hipótesis preliminares apunta a un posible exceso de velocidad.
3: Esa es la información en Tropicana 89.1. ¿Qué dice los siguientes?
5: Ahora tú vas a agarrar el puente. ¿Ah?
3: Claro.
5: El puente sabe que no tiene los carriles definidos.
3: ¿Cómo
5: o sea,
3: así?
5: Cuando tú entras al puente, tú no sabes si es de 4 carriles, si es de 3 carriles.
3: ¿Cómo que no?
5: No tiene las líneas pintadas.
2: No.
3: Sí, Lucho.
2: Sí.
3: No. Claro.
5: Tú entras y tú no sabes qué línea te
3: toca. Sí, sí, Lucho, sí está. No, está marcado, míralo para que vea. Claro.
5: Creo que no la tiene.
3: Claro, Lucho. ¿Qué dice la leyenda tropicana?
6: Hola, buenos días. De la meta tropicana. Fíjate que esa obra de la oreja del puente solamente terminaron como la mitad, la que conecta de Galapa a Barranquilla, pero la otra parte que es la que conecta hacia Soledad, esa otra parte no la terminaron.
3: No la han terminado, es una obra inconclusa que tenemos aquí en la ciudad de Barranquilla, que nos habían dicho que iban a cerrar el puente por una temporada. Ese puente se está cayendo.
5: Menos mal que ya terminaron por lo menos el tramo ese de Soledad. No los pilló la lluvia.
3: Bueno, pues este es Tropicana 89.1. ¿Qué pasa, Barranquilla?
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3: Bueno, siguen la masacre en nuestro departamento. Estas son las identidades de las tres víctimas fatales en la masacre de Ciudad Bolívar en Soledad, donde, bueno, dos presentaban anotaciones judiciales. Esta es la información de Tropicana. En medio de la lluvia, las balas intentaron buscar refugio, sin embargo, bueno, las personas intentaron buscar refugio, pero las balas se refugiaron en varias personas, donde tuvimos muchos heridos. Sin embargo, tres personas resultaron muertas y otras cuatro resultaron heridas. Soledad. Atención, como Luis Miguel Alvarado Gómez, de 37 años, Carmelo de Jesús Chueco Escobar, de 41 años, y Ronald Ramón Acosta Gómez, de 44 años, fueron identificadas por las autoridades las víctimas fatales del brutal ataque a bala perpetrado durante la noche del pasado domingo 7 de junio en el barrio Ciudad Bolívar, en el municipio de Soledad. Esta es la información de Tropicana. Según el reporte de las autoridades, a eso de las 7:25 de la noche, un grupo de personas se encontraban departiendo e ingiriendo bebidas embriagantes en un establecimiento comercial establecido en la carrera 8 con calle 46B, cuando fueron abordados por dos chirrimotociclistas. La persona que hacía las veces de parrillero descendió del vehículo y desenfundó un arma de fuego para luego accionarla en repetidas ocasiones contra los presentes. En medio de la lluvia de bala de Bambán Zamorano, las personas intentaron buscar refugio. Esto fue una locura, Lucho. Ahí se ve en el video donde la gente sale corriendo como loco. Sin embargo, tres personas resultaron muertas y cuatro heridas. Los lesionados responden al nombre de Yandris Rafael Gábalo, de Barceló, de 35 años, Anderson Acosta Blanquisec, de 29 años, Abdala Naisir Morales, de 40 años, y Aura María Beltrán Pineda, de 34 años. Las autoridades indicaron que en el sector

0: Se conoció que una de las víctimas mortales, atención a esta información, Carmelo de Jesús Chueco Escobar registraba dos anotaciones judiciales por lo delito de concierto para delinquir y lesiones personales. Por su parte, Luis Miguel Alvarado Gómez tenía una anotación por el delito de inasistencia alimentaria. Esta es la información en Tropicana 89.1. 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
0: Una buena noticia, Lucho. Lucho.
1: ¡En mi campeonato!
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0: Tropicana 89.1. 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
0: Lucho, de Junior sigo aprendiendo que...
2: No puedo tirar la toalla cuando todo el mundo cree que hay autoridad acabado.
0: De Junior sigo aprendiendo que necesita jugadores de la Unión Magdalena para ser campeón.
2: Aquí lo corregimos, Rafa.
1: Si ellos, fuera ellos, así, el Unión fuera campeón.
2: Ellos llegan carruchones, aquí se nivela.
0: ¿Sí?
2: Si una prueba es Peña. Si no lo corregimos aquí, allá así estuviera igualito.
0: De Junior de Barranquilla sigo aprendiendo que...
1: Del Junior de Barranquilla sigo aprendiendo que la paridera, el sufrimiento hace parte de la victoria.
3: Zafa, de Junior sigo aprendiendo que insistir, persistir y no desistir. ¡Ejelo! Porque somos el papá de los pollitos. Sí, sí, el papá. Oye, Rafa, de Junior aprendí que tenemos que ser buenos aficionados. El único que dio y luchó y estuvo ahí en la buena y mala se llama Lucho Torres. Gracias, Lucho, por pagarme esos 50 barritos.
1: Gracias, falta, no falta.
0: De Junior, sigo aprendiendo qué.
4: Rafa, del Junior aprendí. No, Rafa, matando este besito.
5: Rafa, del Junior sigo aprendiendo que nada está perdido. Hay que lucharlo.
1: Eso.
0: Así es.
6: Rafa, buenos días, Rafa. Maestra de trabajo, Maite y Lucho Torres. Ey, de Junior sigo aprendiendo de que no

0: importa cómo juegue el semestre, que en la final siempre saca la casta y la grandeza.
1: ¡Y
2: de Junior sigo aprendiendo qué!
3: De Junior aprendí que ya no tengo que ir al médico, que estoy bien del colo.
4: No, el Junior sigo aprendiendo que no joda la paridera, siempre tienen que apretar el bicho y los dientes, no joda.
5: De Junior aprendí que esos asolapados, morrongo, mira con la que salen. El que entendió, entendió.
2: ¿Sigo aprendiendo qué?
6: Buenos días, Trofillana. De Junior aprendí que los bichos torres culo es maluco.
5: De Junior aprendí que es...
7: De Junior aprendí que cuando queda campeón no puedo ir a la tienda al pie, que ya con tan mareado.
2: Bueno, de Junior sigo aprendiendo qué.
8: Mi hermano, de Junior aprendí o estoy aprendiendo que es mejor llorar sobre 18 estrellas y dos copitas Libertadores.
2: ¡Ay, cayón!
1: Ahora dilo sin llorar.
9: Pero llorar es llorar.
2: Ah, pues cayón.
9: Llorar es llorar.
10: De Junior aprendí que, como dice la Biblia, los últimos serán los primeros.
1: Amén.
2: De Junior sigo aprendiendo qué.
11: El Junior aprendí que tengo un buen corazón, porque esa paridera, esa presa de mi corazón. Ni dolor en el pecho me dio, Rafa.
9: Junior es tan buen papá, Rafa, que no queda campeón de Copa Libertadores, nada más para que los hijos tengan algo de qué.
2: Que tengan una buena herencia.
9: Porque como Junior quede campeón de Copa Libertadores,
2: llórenlo.
9: No, hombre, papi, eso es mejor dicho. Ahí se, más de uno se ahorca.
2: Ah, pues, de Junior sigo aprendiendo qué.
12: Buenos días, Tropicana. De Junior aprendí que las mujeres no son las únicas que paren. Bueno, joda, si uno nos pone a parir a todos.
13: De Junior sigo aprendiendo que por más barrera que sea, para adelante como el elefante.
2: Por más barrera que sea, Harlan también.
14: Junior aprendí que con calma y paciencia también se llega al fin de la meta si uno es constante. ¡Somos bicampeones!
2: ¡Ay, adiós, Mede! Tropicana,
15: Tropicana. Buenos días, Tropicana. De Junior aprendí que hay que ser juniorista en las buenas y en las malas.
1: ¡Sí, señor!
2: Así es.
16: Mucho Torre, buenos días. No te ofenda, hombre, pero los comentarios de varios personajes. Es que Junior no ha ganado nada, ha ganado títulos aquí en Colombia, pero fuera nada.
9: No te ofenda, no te arda. Estamos en Colombia, no estamos hablando de Copa Libertadores, estamos en el fútbol colombiano. Y el fútbol colombiano que dice, oye, Rafa, lee los titulares ahí. Dice,
2: bicampeón.
9: Ok, bicampeón.
2: Bicampeón.
9: El único que tiene posibilidad de quedar tres veces campeón seguido es Junior en este momento. Junior, sí, nada más. Junior, mira, oíste, qué pena contigo.
15: El Junior aprendí que hay que esperar, lo bueno viene de arriba de Dios. Bendecía mañana.
2: De Junior sigo aprendiendo qué.
9: Y como dijo él, Rafa, él tiene que llorar arriba de la copa.
2: Rucho, y pongo que sigue, que continúa. O sea, no puse que aprendí, sino que sigo.
1: Sigo aprendiendo.
2: Porque ¿qué? Junior puede ser tricampeón, loco, ¿eh?
9: Rafa, y él tiene que llorar arriba de la copa. Ah. él dijo 18.
17: De Junior aprendí que los hijos más llorones son los hinchas de Nacional.
18: ¡Ay, que se recojan ese poco de cachones! Junior, es tu papá. Yo sigo siendo fiel a mi chuchu. ¡Los amo!
19: Lucho, de Junior aprendí que para adelante es para allá, para atrás ni para coger impulso. Y para adelante, Junior, tu papá campeón.
5: Del Junior aprendí comerme las uñas.
1: Manicura constante.
2: Hombre, sobre Quien Tropicana 89.1.
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2: Así es, Maite, sobre en Tropicana 89.1. ¿Qué pasa?
8: Junior, aprendí que los samarios tienen que ir a Barranquilla a pulirse y a ser campeones.
2: Bueno,
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1: 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Mejor dicho, entra todo el mundo en la jugada futbolera. 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
2: Oye, Rafa, estaba el juniorito y nada, no joda con el hijo. Oh, papi, fíjate tú, final Junior Nacional, Rafa. Oh, ahí el banco compró la boleta con tiempo, Rafa, pues como era en el Romelio, tú sabes, se llenaba. El man vivía ahí en el barrio Boston. Ah, ahí vivían la 66 con 47, y el man, cuando ya estaba haciendo la cola, Rafa, ahí en el Romelio, la cola llegaba casi hasta allá por donde el Checo daba la vuelta, y el man, Rafa, se le han quedado las boletas.
0: No,
2: y el man le dice al hijo: no joda, papi, acabo de acordarme que dejé la boleta y haciendo la fila.
1: No,
2: y él: pero ¿cómo asiste? Papi, mientras yo hago la fila para no perder la cola, otra vez a buscar la boleta, están ahí en el closet, ahí yo la dejé ahí en la mesita de noche al lado del closet, ahí están. Ey, Rafa, y el pelado arrancó,
0: llegó el pique.
2: Oda, y el man dejando pasar a la gente, ya, oda, no va a ir este pelado Kembe. Oda, y Rafa ya llegando, el pelado venía ya todo corriendo. Oda, papi, te tengo una mala noticia. La boleta. No, la boleta no. Oda, papi, ahora que entré a buscar la boleta en el cuarto, oda, encontré a mi abajo el vecino, papi.
1: Hombre.
2: Como yo la mandó al mundo, Festival del Brasier, y solo tuvo. Joda, papi, ¿qué noticia? Dice: no, yo te tengo una noticia peor. Dije: ¿qué pasó? No va a jugar Muriel.
1: ¡Ay!

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5: 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En Tropicana son las...
6: En Tropicana tenemos 7 de la mañana con 5 minutos, 7:05 en Tropicana.
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5: 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En Tropicana son las
6: 7 de la mañana con 6 minutos en Tropicana 89.1.
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3: FENAVI FONAP presenta la hora, son las 7 de la mañana con 7 minutos.
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0: Bombe, que vaina linda. Tropical 89.1 por otra cosa asquerosa.
1: ¡Atención! ¡Atención! Hay un trancón asqueroso en estos momentos en Barranquilla. Te lo informa la emisora diferente, Tropicana 89.1.
2: Accesando el reporte de tráfico.
0: O a la calle, vamos a ver si hay problemas con la movilidad en la ciudad de Barranquilla. Hay trancón asqueroso a través del WhatsApp de 300-356-5727 de Tropicana. ¿Qué dicen los mejores oyentes del mundo? ¿Qué pasa? ¿Qué dice la gente con la Tropicana?
3: Día, Rafa, Junior Día, Junior campeón. Oye, Rafa, y ahí en Miramar ya se comenzó a sacar. Ya el adoquín se comenzó a salir, Rafa. Ayer yo pasé, lástima que no grabé, pero ya los carros están alzando el adoquín, imagínate. Y como tú dices, ya se metió el invierno, esa agua va a sacar adoquín a dos manos, Rafa. La bajada de Miramar, yo sabía que eso no iba a durar, Rafa. Que el adoquín no es para peso de carro, Rafa.
0: Oh, increíble, y si eso hace poquito lo...
4: Rafa, es que ese terreno... Se
0: metieron mano.
4: No, pero eso no es para adoquín, Rafa. Eso, wow, eso conlleva, sí. Eso lleva un trabajo más serio, más. Porque es que tienen.
0: Un pavimento más fuerte, ¿no?
4: No, Rafa, deben de perforarlo. Lo que pasa es que cuando y ahora viene la lluvia.
0: Claro.
4: Ahora el terreno.
0: Porque es que lo que está diciendo ya, mira con lo poquito que ha caído, ya está soltando los adoquines.
4: Entonces, es un trabajo más serio, hay que perforarlo. Creo que le echan cal para que el terreno se compacte.
0: Y esa zona, no, tú sabes que tiene problemas.
4: Además tiene mucho edificio, Rafa.
0: Sí, no, y tienes problemas. Vuelve a Tropicana.
5: Buenos días, Rafa. Trancón. Hay un trancóncito, pero la gente hoy está más alegre. Está dando el paso, está dando la vida. Iba Junior,
6: Rafa, problemón, oíste. Del sur a norte, sin comparar del sur a norte, horrible, papá. Y de aquí en la escuela de policía también estaba maluca la vaina entrando a Simón.
0: Vale, mamá, buenos días, Rafa. Buenos días, mi hermano.
7: Bueno, ahí en el tranconcito, ahí en el colegio INEM, en sentido sur-norte, como siempre, llega bien lejos.
0: Buenos días, Tropicana.
8: Tropicana, Junior Díaz. Es normal del sector Caribe Verde, sur-norte, pero hoy norte-sur está lento Caribe Verde, ambos carriles.
0: Vale, papá, Tropicana.
9: Ahí en la 85, entre 85 y 86 con 49C, ahí abrieron una zanja como para meter una tubería, pero el terreno se dio con la lluvia y... hay que pasar suave, ahí se forma un tranconcito y más adelantico de la 85 y 84 hay otra zanja también y toca disminuir la velocidad.
10: No, no
9: se vaya a quedar suspensión ahí.
10: Hola, buenos días, Rafa. ¿Me has pensado? ¡Ay, bueno, un beso! Y no campeón.
11: Rafa, buenos días, Rafa. Lucho, hay un trancón asquerosísimo aquí en la pared, loco. O aquí yo donde Petra, loco.
0: Ay, hombre, Tropicana.
12: Buenos días, Tropicana, Rafa, pero viéndolo bien. El único barranquillero es Lucho, porque tú eres de Santa Marta, maíz de Cartagena. El ñato y el hermano de La Guajira, el único es Lucho.
4: Y Rodolfo.
0: Bueno, y Rodolfo, una de Tropicana.
13: Oh, sí, Rafa, se forma un tracochito aquí en el INEM porque para el tráfico para que pase la gente para el colegio. Son el tracón que hay. De norte a sur.
0: Vale, Tropicana.
14: Buenos días. Oh, un trancón tremendo aquí adentro de donde vivo yo aquí en Lago del Cajuaral, no jodas. Están todos los carros aquí, no sé, manden a alguien aquí para que despejen.
0: Rafa,
14: buenos días, Rafa, una preguntita, ¿puedo escribir a mis perras en el guatón ese?
4: Sí, señor.
14: A mi prima, a mi hermana y una amiga.
0: Respeta.
15: Ingeniero, ¿cuántos kilos de cal por metro cúbico?
0: A ver, Ignacio, yo iba más legal que eche, que rucho, que ingeniero, que después de viejo.
4: No sabe quién eso lo hicieron, ¿sabe dónde, Rafa? Hay una 38 AN. Lo perforan y sería exactamente la cantidad, no te la puedo decir, mijo. Déjame hacer 12 metros más.
16: buenos días, Rafa. Acá, Rafa. La 21 bajando después de la Murillo, la 40, sobre la carrera 41 y la 40B, eso está un vidrerío, puras botellas partidas y cuanta vaina en la calle.
0: Barro.
14: Rafa, buenos días, trancón, Rafa, trancón, ahí entre la 12
2: hasta la 18. Ahí se está apretando. Nacional, América, Junior, Millonarios.
17: Rafa, una preguntita, Rafa. ¿Usted me puede apretar, Lucho, para ver si el hijo mío se toma la sopa, que no la quiere tomar?
4: Y de paso, ya que estoy en tu casa, me puedo pasar para algún cuartico.
18: Rafa, buenos días. Lucho, la valenía, la buena. Oye, Lucho, ven acá. Echate un poquito de carne en la cara para ver si te la arregla, María.
19: Buenos días, Tropicana. Hey, Lucho, llega para perforarte, pues.
4: Hey. No, yo le dije a usted, Rafa, que yo le pongo.
20: Junior Díaz, Rafa, desde Medallo. Oh, estoy preocupado, marica. No he podido desayunar aquí en Medellín. Está la panadería cerrada. No hay 20 buñuelos ni nada, ¿vale? Estoy preocupado, ¿vale?
4: Usted dijo que le habían abierto la zanja para ponerle una tubería. Yo le puedo ponerle el tubo.
0: Ya, Lucho, pero.
4: No, Rafa, ingeniería, estamos hablando de ingeniería, Rafa, tú no sabes eso.
0: Hombre.
4: Él pone la zanja, yo pongo el tubo.
0: Ajá, bolita.
21: Rafa, buenos días. Rafa, yo necesito que Aire me venga a arreglar lo de la luz de mi casa. No he podido hacer nada porque la luz está muy fuerte. Ahora se baja, se sube. Y ajá, los electrodomésticos, ¿qué? Y ellos no me han hecho caso. Ya yo tengo radicado y no han venido, Rafa, desde el sábado estoy yo así. Por favor, Rafa.
0: Susana, pásame.
4: Tengo una mala noticia, los manes de Aire son paisa, doña.
0: No, mentira. Susana, pásame el número del radicado, por favor, para ver si te puedo ayudar enseguida. Pásame el número del radicado para ayudarte de inmediato a esa hora de la mañana aquí en los oyentes de Tropicana. Buenos días. Gracias por escuchar Tropicana 89.2.
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1: ¡Ay, ahora, ahora, ahora, ahora! Aquí está la información deportiva en Tropicana. Junior, Junior, Junior, Junior, campeón. Sí, global 3-1 en el primer juego, 3-0 y en el segundo 0-1. Señoras y señores, campeón número 101 del fútbol colombiano. ¿Qué fue lo más importante de ese primer tiempo? Los centrales Peña y Rivera estuvieron muy atentos a rechazar y de despejar cualquier avance del equipo Atlético Nacional. Eso sí, dos postazos, uno de casco, el zurdo le apuntó con la derecha y un tiro libre de Moreno, que también acarició la raíz del vertical izquierdo, pero Junior en el contragolpe hizo sufrir a Nacional. Román anotó, pero estaba en claro fuera de lugar. Buena actitud del Junior, que sirvió para manejar los tiempos y el resultado. A los 6 del segundo tiempo, Castrillón pudo abrir la cuenta, pero su disparo ahí en el achique con el arquero fue bien controlado por el Chipichipe. A los 53, tres cambios en el Junior. Se ingresaron Rivas, Paiva, Herrera por Muriel, Barrios y Ganesón. A los 56, Edwin Verdona convirtió para el equipo Atlético Nacional. Minuto 63, Silveira le cometió un penalti al cobro Morelo. El jugador lo mandó por fuera. Palo izquierdo, es el tercero que bota el cordobés en este semestre. A los 68, Canchimbo ingresó por Castrillón. Oiga, tuvo ahí también una clara opción de gol. Después el mismo Canchimbo tuvo otra, pero su disparo salió desviada. A los 85, otro desborde de Canchimbo que pasó, no estuvo fino para anotar. Y finalmente, en el minuto 88, un cobro al área. La pelota le pega en el codo izquierdo a Ángel. Revisión del VAR. No penalti, no fue penalti, no fue penalti. A los 90+4 ingresó Teo. Teo ahí seguramente agradeciéndole a todos por tantos triunfos, tantos goles, tantos juegos para el equipo Tiburón. Seguramente no va a continuar, pero ahí se despidió con otra estrella más. Junior campeón número 12 es la estrella que va a portar a partir del próximo semestre. Es el primer clasificado por Colombia a la Copa Libertadores del próximo año. Y la liga volverá el segundo semestre, más o menos entre el 25 y el 26 de julio. Y en la primera fecha, Junior visitará a Tolima. ¡Junior campeón!
2: Sí, señor, Junior campeón, mi bolullo. Ayer vivimos una emocionante final del fútbol profesional colombiano, donde Junior se coronó bicampeón del torneo, mi bolullo. ¡Ay, qué vaina linda, qué vaina bacana! ¡Déjala llorar!
3: Y eso, Rapa, que nos tenían el arquero encorralado todo el partido, ¿viste? Cada tiro de esquina lo encorralaban el arquero Junior. Le hacían una barrera ahí, no lo dejaban, y el man tenía que darse muñeca con ellos para poder salir a puñetear.
4: Por eso te digo, la gran figura es el arquero.
3: Claro. Y el arquero, nada, ¿viste? Nada, que la, y protege al arquero y le

0: nuestra estrella en el campeonato fue ganada de punta a punta.
1: Rafa, buenos días. Una pregunta ahí para Lucho. Lucho, cuando si quedaron campeón el semestre pasado y ahora campeón en este semestre, la Supercopa ahí, ¿cómo hacen ahí para enfrentarse? ¿Cómo es la vuelta ahí, Lucho? Usted perdone la ignorancia.
2: Esa pregunta se la hicieron ayer a Ramón y no contestó. Pero yo creo que queda unificado. O sea, no hay partido, ¿no? Porque el campeón va. Junior va a pelear contra Junior.
3: Pero te acuerdas que la vez pasada, pues, creo que se disputó con un equipo.
2: Claro, pero es que la pasada venía a ser una sola vez campeón.
3: No, pero vino con Comesaña, ¿no te acuerdas que salió mi campeón también?

0: Oye, Rafa, regale el arroz chino, que el cachaco no me quiere fiar el almuerzo, Rafa, para ver si me gana el arroz chino.
1: Rafa, esa es la Supercopa, hay que esperar al campeón de fin de año, porque es el del primer semestre y el segundo semestre.
2: Claro, sí, porque apenas
1: el primer semestre. Si queda campeón en diciembre, ya somos campeón de la Superliga. Okay. Hay que esperar el campeón de diciembre.
2: Porque este es el primer campeonato.
1: Porque es del primer y segundo semestre. Y uno va a ser campeón del primer semestre.
2: Tienes toda la razón. ¿Vuelve a Tropicana?
3: Buenos días, pero no, porque no son del mismo año. La Superliga se juega, son los dos campeones del mismo año.
4: Buenos días. Mucho buenos días. Para contestar al oyente, la final de la Superliga se juega con el campeón del primer semestre contra el segundo semestre. O sea, hay que esperar al campeón del segundo semestre para ver si
2: ¿qué va a ser Junior?
4: Juega con el subcampeón del segundo semestre.
2: ¿Qué Junior? Va a ser Junior, va a ser Junior, va a ser.

0: campeón.
1: ¿Usted puede imaginar que Junior quede campeón nuevamente?
0: Ojalá.
1: Ojalá. Qué vaina linda. Bueno, ¿qué averiguaste, Lucho?
2: Con el chismoso más grande que yo.
0: ¿Quién es?
2: Rocha. Está viral porque te odio. Contado me han. Rafa, es verdad, el campeón del primer campeonato.
1: El semestre.
2: El del semestre contra el del segundo final de año. Lo juegan empezando el año. Junior lo jugó con Santa Fe. Y si Junior llegase, como va a ser, a coger el tercero seguido, coge el primero de la reclasificación. Okay. El primero va a Nacional, ¿no?
1: Nacional, creo que él.
2: Por eso toca joderlo. Va a Nacional, si está al lado. ¿Vale?
0: No. O sea, otra vez tocaría con Nacional.
2: No, si Junior llega a quedar campeón.
0: Ajá, sí. Bueno, sí, hablamos la otra.
2: O póngale, si Junior no queda tres veces campeón, sino que el campeón de ahora de diciembre es Nacional,
1: le toca enfrentar otra vez.
2: Otra vez, que lío. Pues. O sea, ya yo voy a hablar con un pueblo, ya déjese ganar porque le va a armar un trauma a esos países. No, la verdad que deberíamos hacer una campaña, Rafa, para dejarnos ganar de Nacional.
1: Sí.
2: Así es una sola vez, Rafa. Porque es que no joda, ya me da hasta pena, como yo tengo muchos amigos paisas. A mí me da pena saludarlo, Rafa.
1: Te va a dar boquera, Lucho.
2: Para, Rafa, no, hagamos una campaña.
0: ¿Cómo se va a llamar la campaña?
2: La campaña pro nacional.
0: Adopta a un hincha del Nacional.
2: Adopta a un hincha del Nacional. Es que nosotros a veces no nos dejamos ganar la Unión. Cuando yo
1: pero
2: Unión,
1: porque ¿cómo? Siempre tienes que meter Unión aquí.
2: Porque papá, el problema el problema de nosotros es que nosotros no podemos ayudar todo el tiempo a la Unión porque van a decir, ay, tiene preferencia por el hijo. Ay, tiene preferencia, quiere más.
0: Toca, repartir.
2: Claro, todos son hijos, a todos hay que atenderlos, Rafa.
3: ¿Dónde? Tropicana. Rafa, si llega a quedar campeón en el segundo semestre, o sea, campeón dos veces en el mismo año, la Superliga la juega con el que mejor esté en reclasificación.
1: Sí, ya lo acabé de mencionar, Lucho. Bueno, ya Tropicana.
4: Hombre, Lucho, pero dile a Rafa que a la señora que le va a llamar para que le ayude con el sub y baja, sub y baja. Que le ayude a la Unión para que deje el sub y baja.
5: La Superliga juega entre el campeón del primero contra el del segundo semestre.
1: Sí, ya lo dijeron.
5: Pero si Junior llega a ganar el segundo semestre, entonces juega la titular contra las reservas y otra vez Junior campeón.
2: Ay, no.
0: Sencillo.
2: Junior contra Junior.
0: Sencillo. Me agrada esa forma de pensar.
6: Vea. Si Junior queda campeón ahora en el segundo semestre este año, la Superliga la van a jugar la suplente contra la titular.
1: Bueno, este Tropicana 89.1.
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1: ¡Lucho! Un barranquillero sin límites siempre.
2: Siempre, Rafa, pero siempre bien, celebra bien los títulos del Junior, bien, Rafa. Bien. Sin límites, no hay límite. Siempre para adelante.
1: Siempre. Maite, un barranquillero sin límites siempre.
0: Un barranquillero sin límites siempre se mantiene optimista y no se rinde por más complicada que se le ponga la vida. ¡Tropicana!
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0: Para papá.
8: Barranquilla celebra la base. Junior campeón. Y los demás.
2: Rafa.
8: Llorando. Tropicana. Tropicana.
2: Gracias, Rafa. Gran combo. A mí solo me dicen papá.

0: Esta es la canción que dice Lucho Torres que quiere dedicarle a los cachacos. Allá.
1: Tengo hijos, Rafa, por todos lados.
0: Hombre. Le dicen Diomedes. Allá.
2: O sea, ya no es el Diomedes, ahora es el Junior.

0: Ese es el tema del Junior.
1: Le dicen papá.
0: Le dicen papá. La versión de Pellín era mejor esa.
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0: linda, qué vaina bella, hombre. Le dicen papá, Lucho, ¿a quién? ¿A quién? ¿A quién?
1: Al papá de los pollitos. El Diomedes del fútbol colombiano, tiene hijos regados por todos lados.
2: El Juniorcito.
1: Le dicen el Aníbal Velázquez.
0: Muy sola.
2: Aníbal Velázquez le ganó a Diomedes.
1: A Diomedes, pero como

0: seguinte, cara. Lucho, pero ahí está un man ahí que es de otro equipo y está celebrando también lo del Junior. Lucho, dile que también le diga papá Junior también. ¡Ah, sí! ¡La otra para ti!
1: ¡Hombre! Es que no lo dejan sano. No, le dicen papá. ¡Guau, me gustó esa canción!
2: Ah, bueno. Yo se la... No jodas, Rafa, buena y media. La tenías guardada. Señor. ¡Ah! Luigi, ¿qué vale? Con la versión de Pellín, porque hay una también de... ¿Cómo se llama el otro? De Charlie Aponte. Pero ya es nueva, esa es la primera. O sea, es tan buena que Rafael Itel, cuando se va a Pellín, dijo, no, tengo que hacer otra versión.
3: 7 de la mañana, 50 minutos en Tropicana.
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0: ¿Cómo?
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0: Ahora, Lucho, le quiero dar paloterapia a esos hinchas que definitivamente, ya sea del uno o del otro, pero que definitivamente no entiende que es un juego, que es una pasión.
1: Que no saben.
0: Que
1: si
0: esto no,
1: no
0: es
1: saben.
0: Para hacer trompán y para pelearse. Es. Lo que pasó con al señor Juan José Peláez, a los que estaban narrando el partido de Buen Sport.
1: Y comenzando el partido.
2: Es más, creo que lo cortaron.
0: Sí, claro.
1: Sí, él salió de transmisión porque se lo llevaron.
0: Lucho, en el momento del gol, cuando sale el gol que anularon, ¿recuerdas que anularon el gol? Ahí se escucha cuando parte. Yo pensé que era un efecto de la transmisión. ¿Verdad? Que como que se partió
2: y
0: algo.
2: Y el man sigue narrando.
0: Sí, el man, no, pero ahí comienzan a gritarle, ¿qué te pasa ahí? O sea, ¿se volvieron locos o qué? No se entendía lo que pasaba. Posteriormente, ya Carlos Antonio Vélez
2: le dio una palera al aire en la televisión.
0: Claro.
2: Le dijo de todo. Por eso tiene que ser un delincuente y tal.
1: Claro, es lo que yo te decía. El fútbol no puede seguir convirtiéndose en escenario para esto. Y el fútbol es un juego, y es un juego bonito que une a tanta gente por una misma pasión. ¿Y cómo es posible que entonces tú dejes de disfrutar esa pasión por el miedo de que unas personas inadaptadas no tengan ni idea cómo celebrar el triunfo o asumir la derrota?
2: Bueno, desatada.
3: Oye, Rafa. Vamos a darle palo al triple ese del Búfalo. El por Bocón, botó el penalti y Junior campeón, no da palo a él.
2: Tiene como un resentimiento.
0: Sí, contra la afición del Junior o con el Junior.
2: No, porque él ahora dice, también dice, fuimos los mejores. ¿Cómo vas a ser mejor si te dejaste joder?
0: Claro.
2: Fuimos superiores en los partidos, ¿no?
1: ¿Quién dice?
0: Búfalo, Morelos.
2: No, el verdadero Búfalo es novelar.
0: Tropicana.
2: Es un Búfalo.
4: Palo bonito, palo, fuimos campeones otra vez.
5: Palo, Lucho Torres. Ha pasado todo el programa hablando ahí, me siento en la emisora Radio Minuto.
1: ¡Mércale!
2: Usted que es diablo, debería ir a sacarse ese diablo que tiene por dentro.
6: Palo para el Búfalo Morelos. Palo para el Búfalo ese que dice que ellos son mejores. Sí. Siendo Libertadores. Han clavado, papi.
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7: Oye, Rafa.
0: Dímelo.
7: Hablemos con la directiva nacional, a ver si nos prestan el bufalito ese para ahora que vayamos a armar pesebre.
0: Pero está muy gordo, voy a dormir.
8: Rafa, buen día, Rafa, ¿cómo amanecieron por allá? Rafa, le voy a dar palo a los conductores del 322, Rafa. Cuando van a la bomba de la gasolina, pues entran al baño con suéteres tipo polo. Y cuando salen sin cuello, salen sin el cuello del suéter. ¿Para qué será que cogen el cuello?
0: Ay,
9: hola, Rafa Lucho, es para el Bola Lucho, mi amor, tú eres lo mejor de Tropicana. Ay, brala, un beso.
10: Sí. Yo quisiera darle palo, primero que todo, a esos desadaptados del fútbol. A esos delincuentes con la camisa de cada equipo, independientemente del equipo que sea. No se puede, eso no puede seguir.
1: Total.
10: Y bueno, y palo a las autoridades en Barranquilla. Qué criminalidad, qué tasas tan altas, homicidios. Y bueno, muchas gracias, Rafa, te quiero un beso.
7: Buenos días, Tropicana, acá de la estación espacial de acá de...
0: ¿Dónde?
7: El espacio, palo para el estadio Atanasio Girardot, por ese man Búfalo que tiró el balón para acá y ahora le pegó a un satélite.
2: Pero no salió para un lado, no para arriba.
0: Sí, pero está atrás.
1: Llegó hasta allá, Lucho, llegó hasta allá.
0: No, me Tropicana.
11: Hey, Rafa, palo para el Funes. Ayer no puso ni una ranchera. El Dani puso, él no puso ni una. Cule propaganda para no poner nada. Palo para el Funes ese.
0: Tropicana.
12: Lucho, buenos días a todos los de la mesa.

0: hermosa. Palo, palo para todos esos que hablaron que Junior no iba a ser campeón. Ahí está. Junior de mi vida, que Barranquilla, como amanece linda.
1: Si hubiese puesto una ranchera, tú hubiese dicho, hey, ustedes están, están desubicados, están en medida, acaso. Es que estamos viendo una pasión y estamos alegres. Vas a poner una ranchera, esa vaina es lenta.
2: No hay forma de mantener a un barranquillero contento.
1: Joda, qué vaina. Tropicana.
3: Buenos días, Tropicana. Tropicana la más bacana. Tropicana. Buenos días. 30 maíz. Nacional se comió todo el maíz y dejó un maíz para Junior. Junior campeón. Junior tu papá.
0: Tropicano, buenos días, bendiciones. Palo, palo, palo para el cabeza mortadela esa del Vélez. Joda, loco. Ah, porque siempre le ponen a comentar los partidos de Junior a ese caregamba. Oye, no, hombre, sea serio, mi llave. Ahora que ya montó la cápsula 100, ¿qué carajo nos interesa esa vaina a nosotros, hombre? Vaya a peinarse.
4: Ahora sí son hinchas, ahora sí son hinchas cuando están hablando, ah. ¿Verdad? Pero cuando el Junior pierde, nada, que eso no sirve, que para allá y que para acá, ah. No, joda, les va a salir en boquera a ustedes también, porque a ver, eso no, lo dicen ellos que hinchas.
1: Hombre, vayas ahí, coge la suave que te da un infarto, hombre.
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6: Atención en cómo amaneció Barranquilla de Tropicana. Nos vamos con una tripleta de noticias. Número uno.
1: Oh, con información de inmediato, un muerto y 4 heridos deja ataque Chirris y Canal en Barranquilla. La policía reportó que entre los heridos hay una mujer de 18 años. Atención a esta noticia, Barranquilla. Oído, Curramba. En la noche de ayer, lunes festivo, 8 de junio, se registró un ataque Chirris y Canal en el barrio El Bosque, en donde una persona fue asesinada y otras 4 más resultaron heridas, entre ellas una mujer de tan solo 18 años. La persona asesinada fue identificada como Harold Andrés Franco Soracá, de 28 años. Según la policía, registrado una anotación judicial por lesiones personales. Mientras tanto, los heridos fueron identificados como Luis Andrews, Ramírez Jiménez, de 23 años, Edgardo José Castillo Arrieta, de 29 años, John Freddy Judes Guerra, de 20 años, y Nailín Paola Ariza Gamarra, de 18 años. Según el reporte entregado por la policía, el hecho se registró en la carrera 13 con calle 84B, momento en que las víctimas se encontraban en el interior de un establecimiento comercial. ¡Hey! 2 hombres a bordo de una Chirrimoto dispararon contra la persona que se encontraba en el lugar. Esta es la información en Tropicana 89.1.
6: Número 2.
5: Muchísima atención, porque en el Hospital Universidad del Norte se produjo en la noche del lunes festivo el deceso de un joven que habría sido herido a bala en la mañana del domingo 7 de junio. La víctima fue identificada como Elías Moisés Giacomelo Quintana, de 23 años de edad. Según el reporte de las autoridades, a eso de las 7 y 15 de la mañana del día domingo, a la altura de la carrera 23C con calle 50 del barrio Villa Catanga, este hombre resultó herido a bala. El joven iba caminando en compañía de su compañera sentimental cuando fue interceptado aparentemente por un hombre que estaba, mira, bien yerrado, enfierrado, armado, que le exigió que se levantara la camisa para rectificar que este no tuviera tatuajes alusivos a la banda criminal, los costeños. Como Elías se negó, el sicario le disparó. De la víctima se conoció que presentaba dos anotaciones judiciales como indiciado por el delito de hurto calificado en el año 2020.
1: Joda, qué fuerte.
2: Oye, Rafa, me tienen que recordar desde allá de España, mi amigo Will, que dice, la apuesta en la misa, te ganaste la apuesta en la misa.
5: ¿Qué apuesta?
2: Recuerdo que te ganaste, tú habías dicho que perdía Junior 1-0 y quedaba campeón.
5: ¿Y qué apostaba?
2: ¿Te acuerdas que tú preguntaste cómo quedaba? No sé qué apostamos.
1: No sé, yo no apostamos.
2: En todo caso, yo estoy sin desayuno hoy.
1: Mierda, Luchi, ¿qué? Claro que lo has ganado en estos días, ya me di cuenta. Noticia número 3, aquí en Tropicana,
5: 89.1. Una batalla campal se vivió en la noche del lunes después de que Junior conquistara la estrella número 2 en el fútbol profesional colombiano, porque no todo fue celebración y no todo fue alegría. Jóvenes adolescentes con camiseta del equipo barranquillero del Junior se enfrentaron a punta de botella y piedra en la calle Murillo.
1: Oye, por
5: Dios, frente a la estación de Transmetro en Metrocentro. Los vándalos se apoderaron, porque no son hinchas, son vándalos. Se apoderaron de los dos carriles y se enfrentaron sembrando el terror en Ciudad de la Vista de Julio. Las autoridades no reportaron capturados por este acto vandálico. Seguramente, Lucho, un inco de ahí entre ellos mismos, pelearon por lo que sea y se agarraron. El servicio de Transmetro fue suspendido ayer a las 5:30 de la tarde para evitar ataques contra la infraestructura del sistema masivo de transporte.
1: Increíble, ¿no? Que deberíamos estar celebrando y estos sinvergüenzas tirando piedras en las calles de la ciudad de Barranquilla.
5: Como te digo, no son hinchas, son vándalos que aprovechan, que está la gente en la calle, que está el ánimo, que está la celebración, que se propicia el ambiente para hacer de lo suyo.
1: Puro bolecutre, bolecutre.
2: Ya me acaban de confirmar el desayuno,
1: ¿ah?
2: Wilkie Río de allá de España me dice, sí, era el desayuno.
1: Aquí nadie apostó a desayuno, es de vaina. Se habla carreta, vale.
2: Ey, me lo acabas de...
1: Hola,
2: Rafa.
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1: ¿Tuyo?
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1: Tengo una ñapa, Lucho. Cosas que tú dices, no jodas, pero solamente le pasan esto a unos seres humanos. Imagínate, Lucho, como de película.
5: Si es un tema de sal, me puede pasar a mí.
1: Una mujer de 37 años fue detenida en Brasil.
5: ¿Por qué?
1: Tras descubrirse que durante más de un año se hizo pasar por una bebé de 12 años.
2: No joda.
5: ¿Cómo así?
2: Ah, pero la contextura física debe ayudarla, ¿no?
5: Pero tiene que tener algún síndrome,
1: pero
5: no.
1: Pues lo repito. Una mujer de 37 años fue detenida en Brasil tras descubrirse que durante más de un año se hizo pasar por una niña de 12 años para ser acogida por una familia. Bajo una identidad falsa, logró ganarse la confianza de una comunidad religiosa y de sus cuidadores, quienes creyeron que era una menor vulnerable que huía de presuntos abusos.
5: Rafa, yo me vi esa película, se llama La Huérfana.
1: No, señora. La farsa salió a la luz cuando una familiar comenzó a sospechar y encontró antecedentes de casos similares relacionados con la misma persona. Ahora enfrenta cargos por fraude y suplantación de identidad, mientras la justicia ordenó una evaluación psiquiátrica, Dios, obviamente, para determinar el alcance de sus acciones. Un caso que ha sido comparado con la película La Huérfana.
5: ¿Viste?
1: Y que tiene conmocionado a Brasil. Pero Lucho, aquí estoy viendo donde la...
5: Me vi cómo termina esa película.
1: La verga esta, perdóneme que lo diga así, tomando tetero, Lucho, vea, Lucho, vea, la gordita hermosa.
2: Pero la apariencia es una muchacha.
1: Mira, como no, dice, tiene apariencia de verdad, sí, de una niña de 12 años.
2: Es como enanita, ¿no?
1: Sí, sí.
2: Dice,
5: no parece.
2: ¿Cómo es? ¿Cómo dice el dicho?
1: Ya la nalga chupave.
2: Ey, Rafa, ¿quién se la chupó?
1: Okay, casi no tiene nada.
2: No, acaba de decir que tiene nada que chupar.
1: Lucho, da la carita a la bebé.
5: Pero yo no le veo de 12.
1: No, Maite, lo que pasa
2: o
1: es que puede engañar.
2: O es enana o es lampiña, pero esa morrocoya.
1: ¡Ey, ey, ey, Lucho! ¡Ey! ¡Ey, ey, ey, ey, ey, ey, ey! No, joder, Maite, pero mira la cara. O sea, ahí puede. Puede engañar.
2: Una niña esa.
1: De la forma como hable también, que si habla como niñita y la vaina, ya tú y señal.
2: Si habla como Michael Jackson, ¿tú le crees?
1: Como Michael Jackson.
2: Es que Michael Jackson parece un peladito de hablar.
1: Pero ya, aquí sí, ya frente a frente, ya tiene cara vieja.
5: Sí, cara vieja.
2: Sí, ya, yo.
1: Ya.
5: La huérfana parecía bebé, parecía niñita.
1: Ajá.
5: Y de hecho, han habido varios casos de eso ya que han inspirado varias películas, no solamente el de La Huérfana.
1: Bueno, ahí está Maite Pérez tomándose tetero la berraca esta. Ah,
5: mira. Que los que la adoptaron vaina son menos serios todavía.
1: No joda, pero que dice, dame ese gol. Ah, hombre. Ah, la película Chiquito pero Peligroso, que es la película.
5: Ah, esa da risa. Ajá, esa da risa.
1: Joda, pero en este mundo pasan unas vainas.
5: Pero hay varias así. De hecho, hay una que comenzaron a creer que era una adulta. Esa es perturbadora. Comenzaron a creer que era una adulta, pero la niña realmente sí era una niña, pero tenía una enfermedad. Y por todo lo que le hacen, se vuelve toda mata gente.
1: Hombre. Sí.

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5: 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En Tropicana son las...
6: En Tropicana tenemos 8 de la mañana con 7 minutos.
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5: 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En Tropicana son las...
6: En Tropicana, 8 de la mañana con 8 minutos, 8:08.
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0: una. ¿Dónde estará Alex Manga con todos sus éxitos? 5 de junio, ¿no?
1: A nada del 25 de junio, nuestro segundo íntimo con este personajazo, Alex Manga. Pero yo no le conozco una canción mala a este señor. Y no sé si nos va a alcanzar el tiempo para escuchar todas las de Alex Manga. Si me pregunto.
0: ¿Pero qué tiene que hacer el oyente de Tropicana si quiere ir a este evento, Maite?
1: Escribir enseguida al Tropic WhatsApp que ya se encuentra habilitado, 300-356-5627, la palabra íntimo. Ahí les enviamos un link, usted en ese link va a llenar el formulario y listo. Al llenarlo ya se convierte en ganador de sus entradas dobles para este 25 de junio.
0: Bueno, Maite, estamos ya casi al límite para cerrar el link. Y se lo va a, pues, si regalamos más adelante entradas, van a ser ya bajo unas condiciones, bajo unos juegos, vamos a jugar. O sea, ya no va a ser fácil.
1: O sea, aproveche ahora.
0: Ya no va a ser
1: si
0: fácil.
1: Si no es ahora, pa'lante.
0: O sea, voy a reservar como unas cuantas entradas, como 20 entradas, pero eso es para hacer concurso.
1: De emergencia.
0: Sí, señora. Hay que poner la palabra íntimo a través del WhatsApp de Tropicana 300-356-5617. Y pone la palabra íntimo y ya Maite le manda, le envía el link para que usted se inscriba.
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0: Aprovecha porque si no después va a salir. Y hablando de eso, Maite, ayer fue 8 de junio, ¿ah? ¿Eh?

0: ¿Será que ya se escribieron o tiene necesidad de escribirse otra vez? Linda,
1: linda. No, no tiene la necesidad. Ya con una vez que se inscribieron, ya queda con sus entradas.
0: Y le dan al final del ejercicio, Maite,

0: obviamente la entrada es con un listado. Si usted para estar en ese listado, tiene que inscribirte en un link que nosotros estamos enviando a través del WhatsApp de Tropicana. Te lo voy a repetir. 300-356-5627.
1: Y la gran recomendación, que llegue temprano, Rafa.
0: Eso sí. Nos reservamos el hecho de admisión, con que sí que llegue temprano ese día.

0: Entonces, enviando la palabra íntima a Historia en Tropicana. ¿Cómo?
1: De esa mujer lo mejor es no hablar, pues lo mejor es...
0: Ah, bueno, Maite, otra ventaja también, que las personas que se inscriben ahora tienen boleta doble.
2: Sí, claro.
0: Que pueden llevar a su pareja.
2: Pueden ir con una acompañante.
0: ¿Qué más quiere, pues? ¿Qué más quiere? ¡Hombre!
1: Somos dos mundos distintos.
0: Ah, bonito se daña.

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2: Ah, esto para mayores de edad, Maite. Aclará. ¡Ay, San Verónica del Tamal! ¡Ay, San Verónica del Tamal! El Junior nuevamente le ganó al Nacional. ¡Hombre! Espérate.
3: ¡Ay, San Hugo!
2: ¡Ay, San Hugo!
3: No fue en Barranquilla, fue en Medellín que le metimos el tubo.
2: ¡Ey!
1: ¡Ay, San Pillaro!
2: ¡Ay, San Pillaro!
1: ¡Mon pidieron, mon llevaron!
2: ¡Ey!
1: No dije nada
3: malo.
1: Ay,
3: a mí sí me regaña.
1: Yo no dije nada malo. Dije mon. ¿Qué es mon?
3: Ramón.
2: ¡Ay, San Miguel llevado! ¡Ay, San Miguel llevado! El Junior tiene Nacional bien clavado. ¡Hombre!
1: Oye, no supero la cantidad de memes que han sacado.
4: ¡Ay, San Anacleto!
2: ¡Ay, San Anacleto!
4: Lucho Torres tiene la cara como un galón lleno de concreto.
2: Que le gusta meterse con Lucho para después estar
5: por
2: abajo.
5: ¡Ay, San Barzol!
2: ¡Ay, San Barzol!
5: ¡Ay, San Barzol!
2: ¡Ay, San Barzol!
5: Rafa. Oh, Rafa. Te mando muchos picos ahí donde no te pega el sol. Papi.
6: ¡Ay, San Llaga!
2: ¡Ay, San Llaga!
6: Ayer el tiburón comió verdolaga.
4: ¡Ay, San Anacleto!
2: ¡Ay, San Anacleto!
4: Lucho Torres tiene la cara como un galón lleno de co...
2: Jerry, ¿qué la vaina?
7: ¡Ay, San Diente!
2: ¡Ay, San Diente!
7: ¡Ay, San Diente!
2: ¡Ay, San Diente!
7: El Nacional quería arreglar cuentas pendientes. Pero será ahora que tengamos nuevo presidente, aunque creo que no.
8: ¡Ay, San Anacleto!
2: ¡Ay, San Anacleto!
8: ¡Ay, San Anacleto!
2: ¡Ay, San Anacleto!
8: La foto del Cacha y Morelo hay que ponerla en un museo.
9: ¡Ay, Santa Ágata! ¿Yo qué voy a hacer en ese íntimo si allá no tengo plata?
2: Bueno, voy a Tropicana.
10: ¡Ay, San Rafa!
2: ¡Ay, San Rafa!
10: ¡Ay, San Rafa! Rafa. Te amo, Rafa.
11: ¡Ay, San Presidente!
2: ¡Ay, San Presidente!
11: ¿Por qué será que Rodolfo no dice 20, sino 20?
12: ¡Ay, San Martín de los Pegasos!
2: ¡Ay, San Martín de los Pegasos!
12: El búfalo Morelo ahora es un burrito manso.
11: ¡Ay, San Pote!
2: ¡Ay, San Pote!
11: ¡Pobre Nacional, esa es culpa de Petro!
13: Rafa. Rafa.
2: Dime.
13: Rafa.
2: Dime, hombre.
14: ¡Ay, Santa Vera!
2: ¡Ay, Santa Vera!
14: Ya tengo el tramallo listo para atrapar a Cepeda.
2: ¡Hombre, Tropicana!
1: Ya entendí.

0: a los de Nacional le dieron hasta por
1: las costillas.
0: Salud, yo pues.
2: ¡Y San Babado!
0: ¡Ay, San Babado!
2: ¡Ay, San Babado!
0: ¡Ay, San Babado!
2: Rafa, pensándolo bien, desde que te pusiste la licra rosada, tienes el detector de marica bien activado.
3: ¡Ay, San Paraplejo!
4: ¡Ay, San Paraplejo!
3: Al cachaco de la tienda lo veo mirando lejos.
5: ¡Ay, Santitini!
4: ¡Ay, Santitini!
5: La choncha del búfalo, oye, botó el penaltini.
0: ¡Hombre! ¡Ay, San Moruno!
4: ¡Ay, San Moruno!
0: La clave es, llega el chope y diga, 3-1. Y ahí le pillan enseguida.
6: Ey, va a poner a pelear a la gente en el shopping, el chico.
0: Esa es la clave, Rafa, para que ustedes le den la promoción, diga, gacha, 3-1.
6: Hombre.
5: ¡Ay, San Clemente!
4: ¡Ay, San Clemente!
5: Cepeda presidente.
7: ¡Ay, San Asiento!
4: ¡Ay, San Asiento!
7: La seña que hace Morelos cuando celebra, dice que lo vende por 300.
0: Hey. ¡Ay, San Moribunda!
4: ¡Ay, San Moribunda!
0: Como dijo el mecánico, si no sube en la primera, tampoco en la segunda.
5: ¡Ay, San Barranquilla!
4: ¡Ay, San Barranquilla!
5: Al Nacional se le fue con tío vaselina, mantequilla y por la...
4: ¡Ey!
8: ¡Ay, San Rafael!
4: ¡Ay, San Rafael!
8: Rafa, nada más me he dado cuenta, Rafa, que en la mañana se activan los cartén de Bayer y cuando llega Dani también. Ya sí, se están pasando, señor, el caballito. ¡Ojo con la vaina!
0: Hombre, hablando de eso, Maite, ahora estamos en nombre de Claro, aquí en Tropicana 89.1, para que se comunique, para que la gente esté comunicado siempre.
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0: Maite, por culpa de Junior yo.
1: Ah, por culpa del Junior, yo ayer boté el jugo que me estaba tomando porque me dio tiembla en la mano cuando comenzaron el showcito de los penales. ¡Qué barbaridad!
0: Hola, por culpa del Junior me gané el tremendo regaño en mi casa. Tienes que bajar un momentico a recibir el domicilio, primer partido. ¡Manda cáscara! Prefería el regaño, Lucho.
1: Pero es que también, ¿cómo van a mandar a bajar en pleno partido?
2: Por culpa del Junior también me he ganado más de una apuesta. ¡Claro!
0: Por culpa del Junior yo, Tropicana.
3: Oye, Rafa, es que Moreno bota el penalti porque tenía el cacha al lado. Uy, no jodas, el tipo no me va a dejar respirar, no me va a...
4: Ay, San Barranquilla.
1: Ay, San Barranquilla.
4: Al Nacional le dieron hasta por las costillas.
0: Ah, más abajito, más abajito. Hombre. Por culpa del Junior yo, Tropicana.
5: Tropicana. Y Barrera.
0: Oye, se está viejito.
2: Por culpa del Junior, peleé con la mueca de Nacional.
1: Oye, cuenta la leyenda que el cacha hoy se levantó, o levantó más bien a Morelo.
0: Tropicana.
6: Culpa del Junior, ahora soy hipertenso. Ayer me tocó comprar una cajita de los Losartán y tomarme la Losartán. Qué dolor de cabeza, se me subió la presión como a 190, 80, por ahí más o menos.
1: Ah, el Junior lo va a matar uno un día.
0: Tropicana, por culpa del Junior, yo.
3: Papá, por culpa del Junior, hoy me levanté así todo con la cara así como Lucho, todo en un bolatá.
0: Tropicana.
7: Por culpa del Junior. Oye, detrás del trabajo. Menos mal mi jefe Juniorita también me entendió.
0: Ah, por culpa del Junior estoy comiendo en la calle. Mi esposa ayer que a las 5 de la tarde y que vamos a hacer mercado.
3: Ah, por culpa del Junior vine a carne ya tarde hoy. Acabo de sacar 8 y 30.
8: No joda, por culpa del Junior, no joda, que güey, más chaleco que para dónde, marica, puro chaleco a triple. No joda.
0: Tropicana.
8: Por culpa del Junior he vomitado 10 veces.
0: Hombre.
3: Por culpa del Junior perdí mi trabajo, porque el jefe mío es paisa.
1: ¡Mierda!
3: Tapa, por culpa del Junior hoy me levanté así todo con la cara así como Lucho, todo en un bolatá.
0: Tapa, por culpa del Junior, no joda, no sabía que tenía un repertorio de vulgaridades. No joda, lo que le hace sacar uno Junior.
9: En el día veo Rafa, por culpa de Junior, por una uña ayer, pues una piedra, pensé que era una esponja. Ay, me puta, me ve el dedo, no joda.
3: Por culpa del Junior, Rafa, me pichoné.
10: Buenos días, Tropicana. Por culpa de Junior, el cachaco ahora no me quiere fiar, pues tú le viajes.
6: Culpa del Junior, ahora soy hipertenso. No joda, me tocó matarme una Losartán anoche, pues tenía la presión como en 180.
3: Por culpa del Junior, me mando en bola de la semana de tarifa. Uy, se la dejó en el estadero, pensé que le había dado el patrón. Ay, pura fría.
2: De 10 tiendas. Hay un paisa, no hay paisa, son de Bucaramanga.
0: Son más panadería, las tiendas son de Bucaramanga, el Santander,
2: el shopping.
1: O sea, hoy lo que no abre son las panaderías.
2: El shopping.
0: Tropicana.
8: Hola, por culpa de Junior, hola, loco. La cachaca de la tienda no me habla. No es que es mi amante.
7: Por culpa de Junior, mi tío se mochó los dos brazos y ahora le dicen el chaleco.
3: Rafa, por culpa de Junior le pegaron al periodista. Por culpa de Junior devolvieron 77 boletas, Rafa.
11: Por culpa de Junior, una vecinita que tenía sentada en el estadero al lado mío, se le salió la chapa y lo más chistoso fue la vecinita buscando y prendiendo que nadie se la fuera a pisar.
7: Por culpa de Junior se me declaró la vecina. ¡Erda!
12: Por culpa de Junior me quedé sin gasolina en la circunvalar en pleno festejo. Me tocó empujarla como 50 cuadras.
7: Por culpa de Junior no hay trancón en el Paseo Bolívar. Todo despejado.
0: Tropicana.
3: Lucho. Por culpa de Junior terminé la relación mía, porque me dio la mueca. Si gana Junior, terminamos. Y si gana Nacional, seguimos. ¿Cómo la viste ahí?
1: ¡Coronate!
0: ¡Hombre, Tropicana! 89.1 Tropicana.
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1: Doctor Mauricio, como siempre, bienvenidísimo a esta su casa, el veterinario de los peluditos, el doctor Mauricio Casas. Buenas, con una nueva recomendación a esta hora de la mañana para todos los amantes, los cuidadores, los tenedores de mascotas, de peluditos. Don Mauricio, muy buenos días.
5: ¡Bau! Un excelente día para todos. Yo soy Mauricio Casas Buenas, el veterinario de los peluditos. Les he comentado en estos días que cuando pasamos de alimentar a nuestros perros a un alimento de mejor categoría, nuestras mascotas aprovechan mejor las proteínas. Logran una mejor conversión, mejor digestión y mejor condición física que se note en su piel y en el estado de ánimo. Está comprobado que se enferman menos, que aumentan su longevidad. Y algo muy importante, baja mucho la cantidad de alimento concentrado que debemos darle. Les voy a dar un ejemplo. A un perro grande de unos 40 o 45 kilos, debemos darle unos 1.500 gramos de un alimento básico diariamente, es decir, kilo y medio día. Si le damos un alimento premium, necesitamos unos 900 gramos. Si es high premium corriente, entre 600 y 700 gramos. Ahora, si el alimento concentrado es super premium, solo tenemos que darle entre 450 y 550 gramos por día. Es decir, la tercera parte aproximadamente de lo que es un alimento básico. Esto sin contar con los gastos en suplementos, gastos médicos y medicamentos que bien se pueden ahorrar.
1: Gracias, doctor Mau. El doctor Mau.

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1: ¡Atención! En Cómo Amaneció Barranquilla de Tropicana, nos vamos con una tripleta de noticias.
2: Para irnos con una tripleta de noticias en Cómo Amaneció Barranquilla de Tropicana, muchísima atención porque dos hombres resultaron heridos en medio de un intento de atraco registrado en la tarde de ayer lunes festivo en el municipio de Santo Tomás Atlántico. El hecho ocurrió en un establecimiento de razón social, depósito y autoservicio Los Parceros, ubicado sobre la vía oriental con carrera 11 del barrio Centro. De acuerdo con la información preliminar, mientras gran parte de la población seguía el inicio del partido, dos hombres llegaron al establecimiento con la aparente intención de cometer un Roberto Carlos. Las autoridades indicaron que uno de los presuntos delincuentes habría desenfundado un arma de fuego para intimidar a las personas que se encontraban tras el mostrador. Sin embargo, la policía se encontraba de civil y hacía parte del dispositivo de seguridad desplegado en el municipio. Así que la situación se escaló y comenzó el intercambio de disparos. Bam, zamorando por aquí, bam, zamorando por allá. Entre los uniformados y los presuntos asaltantes durante el enfrentamiento armado, resultaron heridos un presunto delincuente y un ciudadano que transitaba y no tenía nada que ver, solo iba caminando por el sector, que según las autoridades no estaba relacionado con el hecho. Ambos fueron trasladados inicialmente al hospital local de Santo Tomás, donde recibieron atención médica.
1: Número dos.
3: Bueno, Maite, te tengo noticia. Atención, Lucho, porque en una rápida reacción de las autoridades, ayer lunes 8 de junio fue capturado un aficionado acusado de romper el vidrio de la cabina de transmisión del canal Win Sport. El violento incidente se registró en medio de los disturbios de la final del fútbol colombiano, disputada entre los equipos Atlético Nacional y Junior de Barranquilla, resultando afectado el reconocido comentarista y técnico Juan José Peláez, que es un caballero. Lucho, tú sabes que se llama un caballero, Maite, y es lo más extraño.
4: Rafa, ¿sabes qué es lo más triste? Que supuestamente la tribuna donde están
2: los periodistas
4: son occidental altas,
3: donde está la gente chévere, la gente
4: supuestamente
3: bien.
4: La gente pupia y no hay barra brava y no hay nada. Y fíjate tú, el comportamiento sí es, deja mucho que decir.
2: Barbaridad.
3: Bueno, la captura fue confirmada de manera oficial por el secretario de Seguridad de Medellín, Manuel Villa Mejía. El funcionario distrital informó que el implicado ya fue puesto a disposición de los organismos judiciales competentes, ante los cuales deberá responder por los daños materiales causados a la infraestructura de la transmisión y por la agresión física. Maite, ya, yo me imagino que ya está libre.
2: No, como en la justicia. No.
3: Como somos aquí en Colombia, debe estar libre. Yo me imagino que ya está libre.
2: No, aunque no, Rafa, porque en esta temporada sí están trabajando.
3: Por fortuna, el profesor Juan José Peláez recibió atención médica oportuna por parte de los organismos de socorro que se encontraban en el escenario deportivo, según añadieron en las autoridades locales tras el reporte de salud. Las lesiones sufridas por el comentarista no presentan gravedad. Gracias a Dios.
4: Tú imaginas en Barranquilla esa vaina, ¿no?
3: Pero usted, cuando está escuchando la transmisión, escuche lo que pasa. Escuche lo que pasa en la transmisión, escuche esto. Ahí se escuchó el vidrio.
5: ¡Gol de Nacional! Román de mano.
6: Venga.
5: Román de atropellado de mano. Parecía falta de ataque. Veremos. Y pronto lo sabremos.
4: Sea el público lo echado para adelante, Rafa.
3: Sí, ahí está. Y ahí pide que a mí se me hizo raro en la transmisión que ocurriera esto. Yo al principio pensé que era un efecto de la transmisión.
2: Que hacía parte de
3: el mismo pero público. Pero ya cuando comienzan a gritar ahí, ellos también se sorprenden lo de la transmisión. Claro. Y le piden calma. ¿Y qué te pasa?
4: Y entra Carlos Antonio Vélez.
3: Sí, ya al posterior. Al no, sí. Pero al rato, porque
2: él después no entendía. Él después es que explica.
3: Yo también quedé azul. Yo dije, ¿qué pasó? Ya posteriormente.
2: Él dice, acaban de romper la cabina, que nuestro compañero se lo llevó la ambulancia, que no sé qué cosa, que es lo que está pasando, da un medio regaño y sigue con la transmisión.
3: Bueno, pues esta es la información de Tropicana 89.1.
1: Número 3.
2: Las autoridades policivas entregaron detalles de la nueva masacre que sacudió al departamento del Atlántico y lo que tuvo como epicentro la noche del domingo pasado a Soledad, donde 13 personas fueron asesinadas por un sicario y 4 más resultaron heridas, 2 de gravedad, y están luchando por sus vidas en distintos centros asistenciales. Tenían anotaciones judiciales 2 de los asesinados por el sicario, que llegó como parrillero de una motocicleta y disparó de forma indiscriminada. O sea, el que le cayera la bala, que le cayera. Sí, contra quienes estaban en el sitio, en el negocio situado en la carrera 8 con calle 46B del barrio Ciudad Bolívar. Se trata de Luis Miguel Alvarado Gómez, de 37 años, y Carmelo Chueco, de 41. Ambos registraban anotaciones judiciales. Del tercer muerto está en esta manzana, que es de Barranquilla, no reporta anotaciones ni tenía aparentemente ningún problema.
4: ¿Cuántos muertos? 3.
2: 3 muertos y 4 heridos.
6: 4 heridos. Esa es la información a esta hora en Tropical 89.1. Atención, porque se presenta un accidente en la circunvalar a la altura de Colchones Relax, en el sentido sur-norte. Esa es la información que nos llega a esa hora aquí en Tropicana 89.1.
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6: Bueno, Maite, tenemos una ayuda a esta hora de la mañana, ¿no?
2: Sí, señor. Tenemos una ayuda, y usted lo dijo. Es un pequeñito muy especial.
6: ¿Cómo se llama ahí?
2: Ha venido con su mamá.
6: ¿Cómo te llamas?
2: Habla.
6: ¿Cómo te llamas tú?
7: Buenas. Él se llama Miguel Ángelus Simanca de León. Él tiene autismo nivel 1, ya diagnosticado.
6: Sí.
7: Antes de empezar con lo Miguel. Que venía a buscar, él les quería agradecer enormemente a ustedes, los de Tropicana. Yo los he considerado parte de mi familia, porque la vez que yo estuve me donaron para el emprendimiento. Le comentaba a Maite que ya no estoy con las obleas, sino con bocadillos, porque es más práctico, más higiénico, y me estoy ganando de 30 a 40 mil pesos pues diaria. Ya, la circunstancia que tengo es que como él es un niño que no es normal, y yo soy mamá y papá, me ha tocado pagar mensualidades, transporte. Pero el motivo mío hoy acá es porque él está de cumpleaños y él me pidió que le hiciera un cumpleaños con los compañeritos, pero yo no tengo la solvencia económica para hacerle su cumpleaños número 5. Por eso me dirigí hasta acá con pena, porque igual ustedes me abrieron las puertas y me ayudaron, y ha sido de gran bendición su ayuda. Créanme que fue lo más grande que a mí me pudo pasar, la ayuda de parte de ustedes.
2: Tan bueno. Bella. Sin palabras.
6: Se queda uno sin palabras porque... ¿Cómo es que?
2: Y a mí me encanta que ella ha seguido con su emprendimiento. Bueno, ya no es con las obleas, pero con los bocadillos ha seguido, claro. y le ha funcionado.
6: Lo importante es ir creciendo. Ajá, Miguelito, ¿qué? ¿La buena para ti?
2: Dale, habla.
6: Hola.
8: Hola.
6: Bueno, cumple.

0: Miguelito.
1: Se pone la manita en la carita como
2: pena.
1: Pena. Dio penita.
3: El ratón Miguelito.
1: ¿Cuántos años cumple Miguelito? ¿Cuántos años cumple? ¿Cuántos años cumple?
4: Todavía no.
3: Sí, todavía no.
1: Cálmate. Pero ¿cuándo cumplí cuánto?
3: ¿Cuánto cumple?
2: Cinco. Cinco.
3: Ay, pero qué cosa, Miguelito. Ay, Miguelito, Miguelito.
2: Es muy grande ya.
1: Ah, qué bacano.
3: ¿Qué es lo que quieres de cumpleaños?
4: Ey.
1: ¿Qué?
3: ¿Qué quieres de cumpleaños?
5: ¿Qué quieres que te regalen de cumpleaños?
4: ¿Qué regalé?
5: ¿Qué me estabas pidiendo allá afuera?
4: Fuera.
5: ¿Un qué?
4: ¿Un qué?
1: Bueno, él repite.
3: Sí, bacano.
5: Si ese es autismo, sí, autismo. Nivel 1 se llama Escolalia. Escolalia. La neuro.
1: Escolalia, así se llama.
5: Usted le pregunta y él me va a repetir. Él es. Sí, él sí. Para algunas cosas es bastante inteligente. No le gustan los
4: juguetes.
5: Le gusta todo lo que es plastilina.
3: Un pan de mogolla. ¿Quiere un pan de mogolla? Sí. ¿Viste?
2: Ay, qué lindo.
3: ¿Ah? Un pan de mogolla. ¿Un pan de mogolla?
4: Un pan.
3: ¿Y qué más?
1: Pero Maite, ¿dónde vamos a poner los oyentes que quieran colaborar para el cumpleaños del niño? ¿Qué podemos hacer?
2: No sé si.
1: ¿Tienes un esquí ahí?
5: Sí, tengo un esquí.
1: Bueno,
5: sí,
1: listo, bueno. Lucho, anota ahí tú, Lucho.
5: Yo sí estoy agradecida con la emisora. Vale. Desde el momento en que usted supo la situación en la que yo
1: claro,
5: llegué.
1: Y ya te hago una pregunta. Antes de eso, ¿cómo sientes tú con tu salud? Tú.
5: Bueno, a veces me deprimo. Porque la verdad es que tener un niño con autismo, uh-huh. A veces me deprimo porque tener un niño con él, tratar de que la gente te comprenda porque creen que es malcriado o la gente no sabe, es difícil. A veces no quiero salir.
2: ¿Y
5: a
2: tú
5: veces
2: cómo te has sentido?
5: Estresada.
3: Yo tengo una niña, una condición especial. Yo daría lo que sea porque
1: mi hija fuera autista, ¿sí? Y no tuviera la enfermedad, sí, que tiene la niña. Es una enfermedad huérfana.
3: Sí, y yo quisiera que mi hija hablara porque él dice... Papi, di Lucho Torres.
4: Cierra.
3: Di Lucho Torres.
1: Lucho Torres.
3: ¿Viste? ¿Tú sabes cuánto daría yo porque mi hija dijera eso, el nombre mío?
5: Yo creo que uno como papá hace lo que está con los hijos, ¿no?
3: Sí, claro.
5: Mira, este uniforme me gustó, 86, del colegio.
3: No, está bien.
4: Este es tu uniforme.
3: Ese es tu uniforme.
5: Y yo quiero aprovechar, mi hermano es ciego, el Maite lo conoció.
1: Sí, claro.
2: Él es fan de Tropicana.
5: Fan de Tropicana, pero él es fan suyo. Y él siempre que oye la emisora.
1: No, tuyo, no, Lucho.
5: Suyo, Lucho Torres.
1: ¿Qué famoso eres tú?
5: Él estuvo aquí en
3: famoso
5: el Olímpica.
3: Famoso, el perro de la casa me ladra. ¿Y entonces quién es?
5: Él no. Solamente salúdelo. Él es.
1: ¿Cómo se llama?
5: Eudaldo, el zorrito de la Olímpica de Soledad Real.
3: Ah, ¿cómo
5: es? Él es ciego, Eudaldo.
3: Joder, ¿quién le puso ese nombre?
1: Se ríe, tío.
3: Bueno, ¿cuál es el número, Nequi? De cariño dice Eudal.
5: 323.
1: ¿323?
3: El niño se está riendo.
5: 474.

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1: Eso.
2: Bueno, Lucho. Eso también es llave, sirve de llave.
3: Sí, señor.
2: Okay, bueno, ahí
3: bueno, está. Yo no sabía que era llave hasta un día que me regalaron algo.
4: Ah,
2: bueno. Sí. Listo, sirve de llave.
1: Ah, mi llave. Sí, claro que sí.
2: ¿A nombre de quién sale?
3: Neida de León.
2: Neida de León sale. Él. Bueno, ahí está este cotorrito, como le hemos llamado a Miguel, porque sí, sí habla, Lucho.
1: Miguelito, no. El cotorrito.
2: Ella se ríe.
1: El totorrito
2: está pidiendo que le regalemos de cumpleaños una fiestecita bacana.
1: Mi dedito de totorrito. De cotorrito.
2: Qué belleza. Gracias a los oyentes de Tropicana. Gracias a ustedes. Hacen esto que se convierta en solo palabras de amor. A Miguelito. Hey, Miguelito, la buena para ti. Miguelito. ¿Tú sabes orar? ¿Tú sabes orar?
3: Yo sí sé orar, claro.
2: No, no, él es Miguel.
3: Miguel, ora. Vamos a orar. Di, papito Dios.
4: Papito Dios.
3: Te doy gracias. Por haberme permitido llegar hasta aquí. Mi segunda familia. Gracias por un año más de vida. Y gracias por estas personas. Que son ángeles que tú has
4: puesto
3: en mi camino. Bendícelos. Bendice a Rafa. Bendice a Maite. Bendice a Lucho.
2: Y al hermoso Lucho Torrey. Al hermoso.
3: Nosotros queremos conocer en persona al caballito.
2: Al caballito.
3: Se toma una foto con él, pero no lo podemos ver.
2: Ah, pues madre.
3: Nosotros escuchamos mucho de Tropicama. Yo lo escucho en la mañana y en la noche.
1: Es que caballito en la noche como se mete su tabaco y su
3: madre. Oye.
2: Ey, Lucho, respeta.
1: En el día, su frasco.
2: Todos sabemos que él es burro.
1: No funciona así, dice.
2: Sí, no funciona así. Bueno, Lucho, repite el número, Neki, por favor.
1: El número donde usted puede hacer su donación es 323-474-7314.
2: Eso sirve también como llave, entonces.
1: Como llave.
2: Maite, vamos a explicarle a los oyentes qué es lo que estamos haciendo, porque estamos
5: recolectando para celebrarle el cumpleaños al gran Miguelito. Miguelito es un niño maravilloso que ha venido el día de hoy a la cabina de Tropicana y que está de cumpleaños, y por supuesto no podemos dejarlo sin su torta, sin su celebración. Su mamá se gana la vida vendiendo bocadillos puerta a puerta y es una guerrera de la vida. Bueno, que lucha contra incluso la discriminación que le hacen muchas personas a causa de su enfermedad. Entonces, lo ha sacado adelante como ha podido, y hoy estamos aquí ayudándolos nuevamente.
1: ¿Dónde está Miguelito?
2: Tiene una recocha con Lucho Torres.
1: ¿Dónde está Miguelito?
2: Jennifer Carolina, muchas gracias, que Dios te bendiga. Oye, René, la buena. Jainer Díaz, un abrazo, gracias. Jorge Olier, gracias. José Luis, un abrazo, mi hermano, gracias. Andreita, gracias.
6: Miguelito.
5: ¡Tropicana! ¡Espera! Todavía no tienes que gritar.
2: Juan Carlos Arevalo, un abrazo, mi hermano, lo bueno para ti.
1: Miguelito.
2: ¿Y cómo? ¿De qué quiere el pudín él? O sea,
3: ¿De qué quiere el pudín?
5: ¿Qué muñequito le gusta?
3: ¿Quiere?
5: Él
3: le gusta
5: Cars.
2: De Cars.
5: Sí.
2: ¿Verdad?
5: Vaya al Rayo McQueen.
3: No, pero igual. Una cosa sencilla.
2: Tranquila.
3: No. Se le gusta mucho Carl.
1: Ríe sin vergüenza.
2: Hey, la padilla, un abrazo, mi amor. Que Dios te bendiga. Hey, Michael Sport. Él se ríe. Hey, Lucho, que no le digas burro a Caballito.
1: No, yo no dije. Tú dijiste que le dijiste, Rafa.
2: No, no, usted fue el que dijo.
1: No.
2: Sí, él se ríe del Caballito.
1: Sí. Sí.
2: Ah, como un burro comprado con un caballito.
3: ¿Cómo hace el caballo? ¿Cómo hace el caballo?
4: El caballo.

0: Algo que me acaba de llegar o ignorarlo. Cada quien tiene un mundo, ¿no? Cada quien tiene una situación. Unos encontramos la salida muy fácil, otros encontramos la salida un poco más complicada. Para unos tenemos una diferencia porque tú ganas, quizás tienes un empleo.
1: Un empleo.
0: Sí, un empleo. Sí, y quizás hoy puedes hablar desde tu situación. Pero hay personas que no tienen un empleo, no tienen una estabilidad y no pueden decir lo mismo que tú puedes manifestar. Yo siento que la persona no se está aprovechando de la situación, al contrario, está encontrando una salida para ver a su hijo feliz, para ver a su hijo sonriendo. Hoy quizás te toque juzgar o estás en la posición de juzgar a ese oyente que mandó ese texto. Pero mañana no se sabe si te toque estar en la silla donde está sentada ella hoy, de pedir ayuda a los demás y pedir a la persona. Fácil juzgar, yo mucho. Fácil. No, que puse un texto ahí que no me...
2: Dilo.
0: Voy a leer textualmente lo que puse el oyente. Dice: hay personas que pueden llegar a abusar de la buena fe y disposición generosa de Dropicana. Un cumpleaños realmente no es una situación apremiante, ni mucho menos calamitosa. Eso para ti, quizás.
2: Ese man no debe tener hijos, Rafa.
0: Bueno, no sé. La madre bien podría programar este día con suficiente atención y no tomar el camino más fácil. Pedir daña la razón de ser de las verdaderas y valiosas ayudas a personas en situaciones de verdadera necesidad.
2: Bueno, eso piensa.
0: Yo solamente te digo una cosa. Ni tú ni yo sabemos la necesidad de los demás. Solamente el man
2: de... No debe tener hijos. Cuando tú tienes hijos, Rafa, lo que sea felicidad para tu hijo, y más cuando es un hijo en condición... Es que ese man debería venir acá y ver a Miguelito. La felicidad de un niño, y más en una condición especial, no tiene precio, Rafa.
0: Vale. Saludos. Gracias a las personas que han colaborado, Lucho, y le dicen feliz cumpleaños.
1: Feliz cumpleaños.
0: Feliz cumpleaños.
2: Yo me imagino que este man...
1: Así.
2: ¿El Diosdado?
0: No,
2: Dios. ¿Para qué carajo habla si no ni aporta, ni habla, ni deja? Ni nada. Feliz cumpleaños, Miguelito. Marica, son hueputa la vaca holandesa. O la caga a la entrada o la caga a la salida. Pero, bueno, ni aportan, ni lavan, ni prestan el hacha, ni rajan.
0: Miguelito.
2: Ojalá no le toque a él algún día pedir ayuda, Rafa.
0: Miguelito, la buena para ti. Sí, la buena para ti. Eso. Que Dios te bendiga.
1: Amén.
0: Meto. Aquí se monta la mesa.
3: ¡Feliz cumpleaños, Miguelito!
0: Bueno, Vinicio Negrete, que Dios te bendiga y te multiplique lo que le desea a los demás. Vinicio, la buena para ti. Ya. Alestelle, gracias, mi hermano. La buena para ti. Oye, Richard, la buena más, mi amigo, la buena para ti.
1: Era Tropicana, todo eso, Miguelito.
0: Hey, gracias.
1: ¿Qué está, Miguelito?
3: ¿Está así?
0: Que ay, qué cosa con este niño. De verdad que nos cambió el día, ¿no? O sea, estábamos contentos con el Junior, pero yo creo que nos pusimos más alegres. Disfrutar de este niño aquí en la cabina. Gracias, Miguelito. Eres un ángel que ilumina a la gente. Y hay mucha gente que no tiene rencor en el corazón, que tiene un corazón limpio, tiene un corazón bondadoso, que no juzga.
1: Me busca.
0: Sí, que no juzga.
1: Miguelito.
4: Tropicana. Ah, buenos días, Tropicana. Lo más lindo que hay en este mundo es ver a un niño sonriendo, y más en su cumpleaños, y más obviamente en esta situación que tiene la chica. Yo solamente le deseo un feliz cumpleaños. Ya mandé mi aporte y bendiciones para esa mujer guerrera, ese niño valiente que siempre sonríe, que siempre tenga esa hermosa sonrisa en su rostro. Bendiciones y felicidades para ese bebé.
0: Lucho, que repites el Neki, que está varios.
2: El número es 323. Bueno, 323-474-7314. Oye, acaban de mandar la cédula de Morelos, aparece el cachatra.
0: De parte de Carlos Acosta, un abrazo, mi hermano.

0: José Lucar Navarro. Ahí. Gracias, papá. La buena para ti, que Dios te bendiga. Gracias a los oyentes de Tropicana que se han sumado a este combo multiplicador de sonrisa. Hey, gracias. Que Dios te bendiga. Cristian Pérez. La buena vio, Cristian.
1: 323-474-7314.
0: ¿A nombre de quién aparece, Lucho?
1: A nombre de Neida de León.
0: Neida de León, ok. Gracias. Gracias, los oyentes de Tropicana, gracias. Ustedes son los mejores del mundo.
2: Oh, ese man que mandó ese texto, de verdad, lo que dice Lucho, no debe tener hijos porque... Uno en verdad, por la felicidad de los hijos, hace de todo.
0: Lo que sea.
2: Hace poquito recordé a Lucho cuando dijo esa frase, que uno por la felicidad de los hijos hace de todo. Yo soy hincha de Barcelona y seguidor de Messi. Mi hijo de 5 años me pidió una fiesta de Cristiano Ronaldo. Y yo, como un peladito, buscando todo de Cristiano Ronaldo. Así uniforme es. Portugal, su decoración de Cristiano Ronaldo.
0: Total.
2: Todo de Cristiano Ronaldo, la fiesta. Y mi hijo fue el niño más feliz ese día. Y por lo tanto, fui feliz yo. A pesar de que me salió contrario.
1: Vas a coger tu rabia por eso, Rafa.
0: Yo voy a contar una historia y yo creo que tú me la autorices a contarla. ¿Vale? Lucho está en un grupo y, como siempre pasa, el tema político, ahora la polarización y la vaina, tiene a este mundo jodido. O sea, nos tiene jodido a todos. Estamos peleando, discutiendo por bobadas. Y hay una persona que siempre se la montaba a Lucho Torres, ¿no? Que como Lucho es amigo de los Char. Uh-huh. No, que tú amigo de los Char, que no sé qué. Y le echando de vaina a los Char todo el tiempo. Y un día el man le dijo, joda, Lucho, bacano lo que está haciendo Char en tal parte. Y Lucho se quedó mirando la cara al man como que, oye, mira, ¿a ti qué te pasa hoy? ¿Qué tiene fiebre y tal? Pero Lucho dejó la vaina quieta. Uh-huh. Al rato el man se le acerca a Lucho y le dice, a Lucho,
3: ayúdame con un trabajo.
0: Ayúdame, que mi hija está esperando una respuesta de parte de los Char para comenzar a trabajar. Ahí donde uno dice, uno por los hijos
3: hace todo.
0: Se le baja hasta el moco, como dicen por ahí, se le baja todo lo que tú quieras. Hace uno, o sea, le pide perdón hasta papito Dios por bobadas que uno comete. Uno por los hijos transforma
1: los hijos,
0: su vida.
1: Los hijos, mírate de man. Yo me imagino que le mamaban gallo, ay, el Real Madrid, o déjate, que el Real Madrid, ¿qué tal? Y le tocó buscar a Cristiano Ronaldo. Que él tiene una discusión, Messi y Cristiano Ronaldo, le tocó buscar a Cristiano Ronaldo. Yo tengo un amigo que decía, el man que corretea jugador para autógrafo, en ese entonces eran los autógrafos, no eran fotos porque no había celular. Este man es loca, Lucho, man. Y lo veo yo en el hotel Puerta del Sol, y llegó Nacional, ese man atrás de Aristizábal.
3: Buscando el autógrafo.
1: Atrás de Aristizábal, que era el jugador más odiado por los costeños, no lo gustaba. Y yo le dije, chique, pasó, odio Cholu. El hijo mío es hincha de Aristizábal y estoy buscando un autógrafo del man y que le marque la camiseta. Yo le dije, por un hijo tú doblas el moco, Rafa.
3: Sí, claro, hacer lo que sea.
1: Doblas el moco. Tu hijo, así ve, tú eres, por decirte, tú eres de las Priellas y tu hijo dice, no, yo quiero Cepeda. ¿Tú vas a pelear con tu hijo?
3: No.
1: No, vas a pelear con tu hijo. Tú, Rafa, los hijos lo vuelven nada a uno y te ponen a buscar cosas que tú crees que es imposible buscar y la buscas por la motivación, claro, de hacer feliz a un hijo.
0: Lo que tú nunca pensabas hacer en la vida, te lo pone a hacer. Bueno, queremos saber, mi querida amiga Lucho, vamos a dejar el último mensaje ahí de amor y de cariño, bueno, para los de Tropicana, que le estamos celebrando
1: para esto, todos, a este para niño. Todo aquel de corazón, hágalo, uh-huh, de corazón. Si no le nace, no se ponga con hipocresía de mandar ahí y después estar hablando. Hágalo de corazón, es para darle felicidad a Miguelito, que nos Miguelito. Estamos conociendo acá.
0: Eso.
1: Oye, ¿dónde le quitamos la pila a Miguelito?
0: No creo, Lucho. Ellos, oye, es una energía muy brava.
1: Sí, sí. Nosotros queremos que hoy Miguelito tenga un día fuera de lo normal. Él quiere de car, una torta de car.
4: Mamá, ¿cómo han quitado la pila?
1: No, te vamos a quitar la pila, mentira. Le dije a la mamá, quítame la pila. No, mentira, no te voy a quitar la pila. Sigue así,
0: sigue así. Qué belleza, qué belleza.
1: Dice, mamá, quítame la pila.
3: No hay nada más hermoso que la inocencia de los niños.
1: No, este pelado es, si está mareado, está mareado. Si está feliz, está feliz. No va a ser hipócrita. Nada.
0: Tropicana.
1: Hipócrita.
5: Tropicana, buenos días. Bendiciones para todos. Yo soy testigo de que uno por un hijo, cualquier cosa sana puede hacer. Imagínate que yo tuve 4 hijas y la tercera hija mía, cuando iba a cumplir los 15 años, hace exactamente 2 años, faltaban 3 días para el quinceañero de mi hija y yo no tenía absolutamente nada. Y ella quería su foto, quería su reunión, quería Rafa, y en 2 días para la honra y gloria de Dios, yo pude hacerle la fiesta a mi hija con un vestido hermoso en dos días. En dos días resolví la fiesta de mi hija de, para si verla
0: tú, y si tú te preguntas hoy cómo lo hiciste, no, no sabes.
3: No tienes ni idea.
0: No tienes ni idea, porque así uno es. No sé dónde sacan una fuerza, claro, sobrenatural.
3: Pero llegan,
0: pues
3: las, claro, cosas llegan.
0: Para con los hijos.
3: Tu fidelidad sigue. Puedes entrar al Neki, mi corazón.
0: Puedes entrar.
6: Miguelito, voy a coronar mopa el pudín de acá, Miguelito.
0: Un saludo para la gente de New Jersey. Un abrazo para el amigo de New Jersey. Juan Giraldo, la buena, Juan.
7: Buenos días, Rafa, buenos días, Lucho, buenos días a toda la mesa tropicana, Maite.
3: Buenos días.
7: Sí, por un hijo uno hace lo que sea. Yo me podría decir, yo vivo en Barranquilla hace más de 30 años y venimos, mi familia vivía en el Urabá antioqueño y nosotros, pues, nacionalistas. Y mis hijos son netamente barranquilleros y créanme que ya apenas que mis hijos fueron creciendo, mi hija más que todo me pregunta, papi, ¿yo apoyo a Nacional o apoyo a Junior? Yo le dije, hija, apoya a Junior, que ese es su equipo. Y entonces siempre le he apoyado. Y ahora en este momento soy más juniorista que cualquiera.
3: Bueno. Rafa, ya pudimos abrir acá.
8: Yo y mi casa somos del Señor.
0: ¿Cuánto llevamos?
3: 714 mil pesos.
0: ¡Caramba! No, Lucho.
3: Y adicional a eso, quiero contarle que tenemos dos oyentes: uno que le va a regalar la torta personalizada a Miguelito.
0: Ay, ya, no,
3: y otro que le va a regalar la pinta a Miguelito.
0: Y ese que le va a regalar la torta, Lucho, no sé si mencionarlo, porque vi que puso que está.
3: No, es el mismo.
0: Que fueron afectados por
3: no
0: la extorsión.
3: Es, ah, okay. Es otro que me había escrito primero.
1: Fíjate, okay. Aquí, creo que queda para la inversión de ella de lo que está
3: de
1: haciendo.
3: Los
0: fortaleciendo los bocadillos.
1: Los bocadillos. ¿Viste tú cómo es?
3: Dios te grande. Pues
1: todo tiene un porqué.
0: Ey, va a desarmar la silla, amigue. Eso, mensaje, no le pare bola.
1: No, vaya, que no, que.
3: No, tú no le dejas aceptar a nada.
0: Sí, no le dejas aceptar a nadie.
1: Nada, cuidado porque se van los 700 por otro lado.
0: Pedro Martínez, gracias, mi hermanito, lo bueno para ti, gracias.
9: Rafa, ¿cómo le quedó el ojo al ignorante ese que te puso el sexto ese, ah? Ignorante, no joda. Si malivo debe ser también.
1: Total. Si está, es más, si él necesita algo, venga que de estos 700 le damos a.
3: Una opinión diferente.
1: No, me
0: quedé diferente. Dice un oyente, yo hasta chupeta de corazón iba a vender para que mi hijo operara del corazón.
1: Chupetica de corazón, pues yo creo que vivimos con algunas personas. Ese es el emprendimiento más fácil, ese, porque es fácil de adquirir, vender chupetica.
0: Bueno, bendiciones a los oyentes de Tropical. Deja gracias a los oyentes de Tropical. Hey,
10: buenos días. Nuevamente.
1: Miguelito,
10: quiero...
1: de Sinogán, a Miguelito.
3: Sinogán.
10: Melatonina. No le sirve nada eso. Buenas noches, bendiciones. Nuevamente, pues quiero darles muchas gracias por todas las bendiciones recibidas. Pues la idea era hacerle un compartir pequeño con una torta con los compañeritos del colegio, porque él me pidió, porque a los niños anteriores que estudian con él le han hecho ese cumpleaños. Con respecto al oyente que habló. Pues
1: no le voy a mentar la madre.
10: No, le voy a mentar la madre. Te voy a decir algo, amiguito. Fíjate que yo, mi hijo va para 5 años y yo trabajo para mi hijo y le he celebrado sus 4 primeros años. Mi mamá fallece, quedó sin trabajo. Me ha tocado duro vender bocadillos en la calle. Tú no sabes qué es trabajar puerta a puerta con cipote sol para ganarte 30 mil pesos.
1: Ella tiene un problema,
10: sí,
1: en la piel.
10: Yo tengo un problema en la piel. A veces me toca salir con mi hijo diciéndome que me lo van a quitar porque estoy trabajando con él cuando su papá no le colabora. ¿Por qué decidí venir acá? Pensé dos veces, porque es verdad, es una necesidad, no tan, pero el niño me está pidiendo su fiesta de cumpleaños y me atreví a venir acá. Antes de venir doblé mis rodillas a Dios y dije que si Dios quería, esta puerta se iba a abrir. Quiero darle gracias a todos ustedes por la bendición para mi hijo Miguel, el compartírselo quiero hacer en su colegio con sus compañeritos. Gracias y bendiciones. Dios los bendiga enormemente. Dios jamás, jamás deja una ayuda sin recompensa. Porque Dios siempre triplica, multiplica y cuantriplica todo lo que tú das.
1: Se le devuelve, se le devuelve.
0: Esta mañana hablamos de lo que tú decías del disfrutar el ahora, ¿no? Porque tú no sabes qué va a pasar mañana.
1: La gente de Filipinas, Rafa, se vino el tsunami, terremoto. Bueno, primero es el terremoto, después viene el tsunami. pero dígale a la persona que usted tiene al lado, te amo, porque no va a haber una segunda oportunidad. ¿Dónde está Miguelito?
0: El niño se encariñó con Lucho Torres.
1: ¿Dónde está Miguelito?
3: Qué personaje.
1: Junior, mira, Junior. Junior.
0: Que Dios te bendiga. Miguel.
3: Qué personaje.
0: Que Dios te bendiga. Bendiciones. Eso, gracias.
1: Disfruten.
0: Gracias, bendiciones. Ustedes son los mejores del mundo.

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5: 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En Tropicana son las...
6: ¡Tropicana! 9 de la mañana con 13 minutos, 9:13.
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11: 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En Tropicana son las...
6: En Tropicana tenemos 9 de la mañana, 14 minutos, 9:14.
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Marc Anthony junto con Nati Peluso hacen eso que se llama Como en el Idilio a esa hora de la mañana. 9:11 se aproxima el día, el 14 de junio. ¡Se viene! ¡Guau, Tom!

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1: Sigue celebrando esa estrella número 12 del Junior. Bueno, hoy la selección Colombia, un cambio aquí de frente rápidamente para decirle que ya está clasificada para el Mundial, pero va a buscar el título cuando enfrente a partir de las 6 de la tarde en condición de visitante a Paraguay. Toda la fecha se va a jugar a la misma hora. Campeón Junior, estrella número 12, para recordar quiénes son los campeones. El arquero Silveira, que es uruguayo, Herrera cartagenero, Rivera, que es bogotano, Chará caleño, Paiva, es de presidente Franco, Muriel de Santo Tomás, Ríos también es otro de los campeones, Barrio Barranquillero, Vaca de Puerto Colombia, Socarrás, también es Malvaj, Adelson, que es de Maranoa, Canchimbo de Malambo, Rivas de Medellín, Pérez de Cartagena, Suárez de Cali, Celis de Sincelejo, Gutiérrez, que feo, de Barranquilla, Martínez, el arquero de Arbolete, Ángel, el capitán de Sogamoso, Castrillón, antioqueño, Guerrero, Barranquillero, Monzón, argentino, Navia de Puerto Tejada, Dylan Villarreal es otro de los jóvenes, también campeón, Guillermín Peña de Santa Marta Junior, campeón Tropideportes, Tropicana.
2: Muchas gracias, don Giovanni Castro, por la información a esta hora deportiva.
3: Hasta el fin del mundo.

0: Rafa, hay que felicitar a Yermaín Peña. Rafa, supo escuchar, supo corregir sus errores. Van ahí en la juega. Enderezó el camino al final del torneo y nos joda. Y felicidades para él también. Que sí se puede, sí se puede. Las cosas cuando uno se propone, las cosas cambian, Rafa. Felicidades
1: para ese man. Que Lucho, que le pidieron que lo sacaran del equipo, ¿no?
2: Total. Fíjate.
3: No, y daba razón.
1: Gracias a Dios el técnico le dio la...
3: Y daba razón.
2: Una segunda oportunidad. Ahí se demuestra que quien quiere cambiar realmente lo hace. Quien quiere tomar los comentarios a su favor y en su beneficio, realmente logra buenas cosas.
3: No, porque tenía condiciones, Rafa.
1: Claro.
3: O sea, el técnico sabía que tenía condiciones, pero...
1: Era el pelo ese blanco que tenía,
3: había había que quitarle el chip ese, cambiarle el chip.
2: ¿Está cerrando ciclo qué?
3: Había que cambiarle ese chip. Y como dice el oyente, escuchó Rafa, porque el otro que dice, no, yo soy así, a mí no me va a cambiar nadie.
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5: Para Junior, para Junior de Barranquilla, palo. Es que Rafa me tiene comprando camiseta cada 6 meses, mi llave, ¿sabes? Que me avise si va a quedar campeón en diciembre para comprarme la 13. Anda, que mal dije. Vaya, ¡ah! Vaya.
6: Rafi, hace un año ganó Altafulla en la Casa de los Famosos y en diciembre vamos por la 13.
3: Rafi. Hasta me tomó su campeón con Wanda. Wanda quedó su campeón también.
7: Rafa, palo para Lucho Torres. Para Lucho Torres, ya está hablando ya de Junior, maricana. Es que el cachaco no me quiere fiar.
3: No, pero yo hablo.
7: Ahí te mando a decir que tú eres un bofefá.
8: No, de no creer, palo para mí mismo, porque yo decía de que Arias no llegaba a conocer el nuevo metro, y fíjate, lleva dos finales seguidas acá, campeón. No, de
9: Junior Díaz, Rafa, Maite, oye, Lucho, más en Guayabao con un bocadillo, pero feliz. Mondoy en Guayabao, pero feliz. Ay, el pobre gordo hamburguesa ese tiene que estar más embolatado, más enredado que una película.
3: Y que gordo hamburguesa.
4: Nada es mejor.
10: Junior, ¿y por cuándo los Libertadores? Están acostumbrados a ganar puros títulos colombianitos.
11: Oh, Rafa, Lucho, oh, Junior lo pone a parir uno, no oh, lo pone a sufrir, no oh, casi medio año para después, no oh, darle alegría.
12: Lucho, los cachacos del Chopi están caminando manco. Lucho, la tienen adentro, pega con Super Krill.
13: Hey. Oye, Tropicana, Junior Díaz, qué vaina linda. Ayer, hermoso. Y hoy, Rafa, son las 9:38 de la mañana y ya llevo 153 barras. ¡Qué vaina linda, Rafa! Y yo fui el que me gané la camiseta el año pasado.
3: ¡Ay!
13: ¡Que viva Tropicana! ¡Viva el Junior
2: de Gurra! Lo de él en la
14: Tropicana con los buenos días. Hey, Lucho, párale bola que yo trabajo para una empresa paisa. Y en el grupo de WhatsApp, hoy yo soy el único costeño, ve, y de Barranquilla, que no es lo mismo, los demás del grupo son de otras ciudades del país. Yo soy el único de Barranquilla. Y cuando la final, cuando la final, antes de que Junior ganara 3-0, todo el mundo le la montaba y tal. Así, ah, no sé qué, que Nacional los va a coger. Y tal. Yo, mira, calladito. Y ahora, yo dije, Junior Díaz, con los buenos días. Y nadie, ni siquiera hoy, han pasado el reporte de la semana pasada, que lo pasan siempre la semana siguiente. Nada, ni los buenos días han dicho. Ay, Dios mío, lo tengo.
3: Tengo que hablar con Arrael, rapa, necesito una camiseta de la América. ¿Para qué? Se me odió el trapero la casa.
15: A ver, amigo, lleve la promoción del día de hoy. 3x1. Camiseta de la Selección Colombia a 3x1. 3x1.
2: por
3: llega
2: uno.
3: El Chopin gritando así para
15: traía
3: que vea tú cómo está tiendo.
15: Directamente desde Medellín, 3x1 la promoción. Aproveche la selección Colombia.
16: María por Dios, hombre, 3x1.
3: No, pues, la camiseta de la selección Colombia te la puedes poner el 22 y el 21, el 21 no.
1: Pero ya
10: Tropicana.
1: Claro,
10: tropicana, la más acá. Dios, Rafa, el man de la tienda no quiere fiarme. Hola, Dios, Rafa, definitivamente ese área es buen técnico, no se casa con ningún jugador. Está malo Yarapa para la banca, está malo Yermintella para la banca. Esos son los técnicos que necesitamos aquí. Porque se...
17: Tropicana, la más bacana. Oiga, Junior Díaz, hoy es martes de jornada laboral. El deber me llama, pero yo le cuelgo.
2: Y soy.
1: Está buena, Lucho, está buena. Frase de coletua.
3: El deber me llama.
2: Pero yo le cuelgo.
3: Uy, zona. No, han podido declarar el día cívico y no.
2: Madre. Va con tanto festivo de este.
3: No, Lucho, ¿por qué?
2: De este mes que quiere muñeco.
16: ¿Usted la palica? Oye, sí, iba a decir que sí, pero yo. Ay, me va, Lucho.
1: Vaya, es hora.
3: Estoy comiendo chévere, sabroso.
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1: Chiquita.
2: Oye, Rafa, me están informando que al parecer está ocurriendo algo en el colegio INEM, que los estudiantes y que están saliendo ahora, no sé, pero hay un tremendo trancón asqueroso a la altura del colegio INEM.
1: No, preguntarle a Dairo de la gente de civil, la gente de Redad de Civiles, que nos diga qué está pasando en el INEM, qué pasa en el INEM.
2: Sí, pues está como raro. Como raro el tema, raro.
1: O al menos que estén celebrando todavía, Maite.
2: Ahora.
10: Ey, Tropicana, la más bacana, ey, aguanta, ey, espérate ahí, Rafa, que me voy a subir en el único verde que va por la 19, marica, el grueso.
2: Han pasado.
10: Oh,
1: todos los colegios salen a las 9:30.
2: ¿Y por qué?
1: De soledad.
2: ¿Y por qué?
1: A reunión de la ADEA, dice Cabo Oyente.
2: Ah.
1: Bueno.
2: Hay un trancón
1: asqueroso en el INEM. Queremos saber si pasó algo, pero parece que hay una reunión de la ADEA. A las 9:30 citaron a los profesores y los pelados se van a quedar sin
3: ADEA.
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1: 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Lucho, este puñal tres canciones que tengan la palabra quiéreme.
4: Ya está uno ahí.
1: Que la de Miquita Vera.
0: Ah, sí, la de Miquita Vera. Y hay un vallenato que dice:
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1: La de Tito Rojas.

0: muy útil.
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2: Y la brisa. ¡Oh, me tropicana, tropicana!
0: Eso es... ¿verdad?
2: Sí,
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3: Atención, en cómo amaneció Barranquilla de Tropicana, nos vamos con una tripleta de noticias. Número uno.
0: Hora de irnos con una tripleta de noticias en cómo amaneció Barranquilla de Tropicana. Atención, porque la Registraduría y la Procuraduría reiteran la prohibición del uso de celulares, cámaras, aparatos electrónicos en puestos de votación. La medida también contempla la prohibición del uso de cámaras fotográficas o de video desde las 8 de la mañana y hasta las 4 de la tarde. Mucha atención, porque la Registraduría Nacional del Estado Civil y la Procuraduría General de la Nación reiteraron hoy a la ciudadanía la prohibición. Está prohibido, cancelado, no se puede el uso de celulares, de cámaras fotográficas o de video dentro de los puestos de votación. Es decir, usted ingresa a su puesto a hacer la respectiva votación y no puede ingresar ni con celulares ni con aparatos electrónicos. Y me dirán, ¿y por qué? Esto es para evitar que haya compra o venta de votaciones.
2: Pero si después ya mi bolígrafo.
0: Sí, no dice nada de votaciones. Esta medida en especial, dice que en especial la manipulación de los aparatos dentro de los cubículos de votación entre las 8 de la mañana y las 4 de la tarde durante la segunda vuelta presidencial del próximo 21 de junio.
2: Pero sí, Maite, para evitar inconvenientes, sí. Y en este caso se están presentando, hay sospecha de que se va a comprar, hay muchos votos.
0: Entonces, claro, lo meten para tomar la evidencia.
2: Sí, señora, entonces para efectivamente evitar ese tipo de situaciones. Yo la verdad, si yo necesito el celular es para de pronto una denuncia, algo que
0: quiera. Ahí va, que hay muchas personas que se están quejando y dicen, mira acá, no nos pueden prohibir entrar el celular porque en este momento, cuando se están viendo tantas cosas, el celular es la única herramienta que te da a ti para poder grabar si hay algún tipo de irregularidad dentro del lugar.
2: En este caso creo que te lo permitirían. Uh-huh. Si hay una situación, una novedad, la que tú puedas denunciar. Pero en caso tal de que tú no, que voy a sacar el celular porque voy a votar. No. Ahí no.
0: Más bien que lo lleves, pero no lo saques.
2: Exacto.
0: No lo manipules.
2: Que tú lo puedes llevar, pero que no lo saques en ese momento no lo puedes hacer.
0: Sí, señor.
2: Bueno, pues ahí está la información. Y para eso creo que sí están los testigos electorales, que creo que sí pueden utilizar esta herramienta para verificar algún tipo de información.
0: Dice, es importante señalar que el uso del celular por parte de los ciudadanos solo estará permitido para mostrar al jurado de votación la cédula de ciudadanía digital al momento de ejercer su voto.
2: Ok.
0: Que también era una duda que tenían muchas personas. Ay, que si yo no tengo la cédula física, ¿puede votar con su cédula digital?
2: Sí, que no hay tener
0: lío.
2: Está
0: clarísimo.
2: El tema es no grabar.
0: Ajá.
2: O tomar
0: fotos dentro del cubículo.
2: Ok. Bueno, pues ya tenemos 9 de la mañana, 48 minutos, 9:48 minutos. 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
3: Número dos.
2: Atención, porque asesina a un hombre que había sido mencionado en un panfleto amenazante en Los Ángeles, en Soledad. Los sicarios le habrían tenido un tendido, una trampa a la víctima. Tumbaron su motocicleta para que se saliera de su casa y cuando lo hizo, cuando le dispararon, oye.
0: ¿Cómo fue?
2: O sea, vale, hola. Los sicarios le tendieron una trampa a la víctima.
0: Ajá.
2: Tumbaron la motocicleta que la tenía en la puerta.
0: Para que él saliera.
2: Para que él saliera. Y cuando salió lo levantaron a plomo.
0: Ay, su madre.
2: ¿Ah?
0: Oye, pero mira que la vez pasada también vimos un caso que el man estaba dentro de la casa y utilizaron a una mujer para que se parara en la puerta, lo llamaron y cuando él salió también lo mataron.
2: La violencia volvió a cobrar una vida en el municipio de Soledad. En la noche de ayer, lunes 8 de junio, fue asesinado a Bambán Zamorano Jairon Esteban de León Lyons, de 28 años, en un ataque perpetrado frente a su vivienda ubicada en el sector de Invasión Los Ángeles. De acuerdo con el informe preliminar de las autoridades, los hechos ocurrieron a las 9:30 de la noche en la calle 49 con carrera 18. Jairo Esteban se encontraba al interior de su residencia cuando una situación aparentemente menor terminó desencadenando la tragedia. Según las primeras versiones, un hombre que pasaba por el lugar habría tumbado la motocicleta de su propiedad, o sea, propiedad de la víctima. Al percatarse de lo ocurrido, Jairo salió de la vivienda para verificar qué había sucedido y reclamar por el hecho. Fue en ese momento cuando apareció el acompañante del chirriete, del otro.
0: ¡Ay, joder!
2: Quien sacó su arma de fuego y disparó en repetidas ocasiones. ¡Qué vaina! Dio Bambán Zamorano contra el joven. La víctima cayó gravemente herida y murió como consecuencia de los impactos recibidos. Investigadores de la policía judicial adelantan la pesquisa para establecer si el hecho obedeció a una discusión circunstancial o se trató de un ataque previamente planeado. Esta última hipótesis cobra fuerza debido a información conocida por las autoridades sobre posibles amenazas que pesaban sobre la víctima. La policía indicó que Jairon Esteban, conocido en el sector como alias de Jairo o Cabeza, habría sido mencionado en un panfleto intimidatorio presuntamente atribuido al denominado bloque Resistencia Caribe, situación que ahora forma parte de la línea de investigación. Esta es la información en Tropicana 89.1.
3: Número 3.
0: Con lista en mano, el candidato presidencial Abelardo de la Estrella volvió a hablar de la presunta compra de votos que se estaría gestando en la región Caribe de cara a la segunda vuelta presidencial del 21 de junio. En una transmisión realizada ayer lunes, el aspirante de Defensores de la Patria reveló un listado con nombre propio. Las declaraciones se producen luego de que el subsecretario del Estado de Estados Unidos, Christopher Landau, advirtiera sobre una posible sanción, incluida la revocatoria de visas para quienes intentaran quienes interfirieran en el proceso electoral colombiano mediante fraude o compra de votos. La lista divulgada por el aspirante presidencial incluye a Carlos Caicedo, Patricia Caicedo, Felipe Hernández, Rafael Martínez, Antonio Correa,

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1: Electorales y anunció que entregaría la información a las autoridades estadounidenses.
2: Bueno, pues ya tenemos 9 de la mañana.
3: Tiene que entregar pruebas, ¿no?
2: Claro, para este hay que entregar pruebas. 9 de la mañana, 52 minutos en Tropicana 89.1.
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1: Oye, Rafa, el borracho llega al asadero de pollo y después de celebrar la vaina Junior y a una de la mañana se mete eso, el asadero de pollo 24 horas. Ajá. Y le dice el borracho al mesero: "Hey, loco, hazme el favor y me das un pollo, pero te voy a agradecer, mi hermanito, que me des el pollo más chiquitico que tenga, ¿viste?" Pero vale lo mismo, ¿eh? Estamos de 35 barras, viene con el combo, que tiene una gaseosa litro, viene con... No me des nada de eso, dame nada más el pollo, pero te agradezco. Yo te lo voy a pagar. Van a tomar 35, yo te voy a dar 40. Para que te queden 5 de barba ahí, pero me das, te agradezco que me dé el pollo más chiquitico. No, pero si va a pagar el pollo, aquí todos los pollos son de 3. No, ya te dije que me dé el pollo más chiquitico, loco. No, pero es raro porque aquí todo el mundo pelea es para que le den el pollo más grande. Y usted quiere el pollo más chiquitico. Porque pide más chiquitico. No, marica, porque yo ese pollo lo voy a llevar a la mujer mía. Yo me le perdí, estoy desde esta mañana. Yo conozco a mi mujer, me lo va a mandar a meter por atrás. Dámelo chiquitico, chiquitico.
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7: 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En Tropicana son las...
2: En Tropicana tenemos 9 de la mañana, 56 minutos.
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0: sé ni cómo llegué hoy aquí.
1: Qué vaina jodida.
0: Que en vale traigo yo. Así dice la canción. En Tropicana, loco. Dame un segundito aquí que voy a hacer algo, a ver.
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1: Espala en Tropicana, 10 de la mañana, 14. Junior campeón y yo qué, numeral. Ahí está.

0: Junior campeón. Junior campeón. ¿Y yo qué? Bueno, Junior campeón y yo feliz. Junior campeón y yo camellando. Junior campeón y yo amanecido. ¿Y tú qué tienes para decir? Numeral Junior campeón y yo. Les cuento que estoy amanecido. Les cuento que estoy volteado. La plena es la plena. A ver.
1: Cabeza galón, Junior campeón y yo qué, y embolatado con la tarifa y pelado. Pegato ayer.
0: Uy.
1: Tropicana la boca.
0: Ayer todo el mundo estaba larguete. Javi, yo mando. Estoy larguete. Y hoy, pelele.
2: ¡Ani, Ani! Junior campeón. Y yo aquí esperando la remontada. Estoy una mesa ahora porque estoy esperando la supuesta remontada.
3: Junior campeón y yo pelado tirando timón, cogiendo para aquí, cogiendo para acá, y aquellos manes allá celebrando con plata y yo.
0: ¿Cómo te parece? Junior campeón y el vale tirando timón, cogiendo carreras de 6 pesos.
4: Junior campeón y yo camellando, tirando buena lija. Arda. Aquí en el taller donde Marlon.
0: Santo Domingo. ¿Qué andas haciendo ahí? Tirando lija, ¿haciendo qué? ¿Muebles? ¿Qué? ¿Cama? Hola, la Junior, tu papá y lo demás. Vale, epa.
5: Lo que te gusta.
0: Mira, se llama. Esta canción se la vamos a dedicar a Morelos. Te veré llorar.
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0: ¡Ay, HP! ¿Tírame la plena, HP?
1: ¿Qué dice mi hermanito John Jairo Piedraíta Saldarriaga? ¡Herda, paisa, qué! ¡La tienes adentro!
2: Ay, ay, ay. Ahorita acá y respetame, pues, ahorita.
1: Ay, estás como las arepitas que te gustan a ti, con la carnecita adentro, paisita.
2: ¡Ay, qué rico! ¡Una arepita de choco, lo mío! ¡Ay, güey, pues, ay, güey!
1: ¡Puro Junior, papi!
2: Ay, ahorita acá y respetame, pues, ahorita.
0: ¡Hola, mi hermanito! ¡John Jairo Piedraíta! Oh, ¡qué vaina, loquito! Qué vaina.
1: ¡Poro popo! ¡Poro popo!
0: Bim, bim,
1: ¡el que no salte es un cachaco, marico!
0: Hey.
1: ¡Poro popo! ¡Dímelo, juniorista! ¡Joda, ídolo, crack, portento! ¡Disfruta la 12, muñeco! ¿Y los paisa qué? ¡Lo tienen adentro! Hey. ¡Junior, manda!
0: ¡Era esta, nene! Pero hoy es día así. La vaina se puso así, ¿ah? ¿Eh? ¡Qué vaina! El HP vino bastante HP. A ver.
3: Oye, Dani.
0: ¿Qué
3: pasó? ¿Habla qué? Junior campeón, papi. Y aquí estamos más felices que feo jugando botellita, mi rey. No, gordo hamburguesa, cachón.
0: ¡Ey, ey, ey! ¡Respete, hombre! ¿Cómo va a tratar el man así, hombre? ¡Qué vaina, ah! Junior campeón, ¿y yo qué?
4: ¿Sabes cómo llegaste? Tú no sabes ni cómo estoy trabajando. Y yo, papi, contento, feliz con ese Junior. Ay, papi, somos el papá de los pollitos, Dani.
0: ¡Mierda!
5: Junior campeón, y yo, ni para la leche.
0: ¿Cómo te parece? Junior campeón, ¿y yo qué?
4: Tropicana, Junior campeón, yo tirando pintura de taller como loco. ¡Mierda! Trabajando duro y parejo.
0: ¡Ay, vaina linda! Junior campeón, ¿y yo qué?
6: ¡Ey, cabeza de motor! Junior campeón, ¿y yo? Yeah. Te amo, cabeza motor.

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0: 10:37 en Tropicana, 10:37.
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0: Bueno, asesinaron a un hombre en Soledad. Había sido amenazado en un panfleto. Por otro lado, de varios disparos, asesinaron también a presunto costeño en el barrio El Bosque. El Bosque está caliente, mi loco, que baila jodida. Y para cerrar esta tanda de información, sicario le pidió levantarse la camisa a ver si tenía tatuaje de los costeños, y cómo no lo hizo, le disparó. Caminaba por una calle de Villacatanga acompañado de su pareja sentimental. ¿Cómo te parece, loco? ¡Qué vaina jodida! Oye, la cosa está caliente en la ciudad de Barranquilla. Tenga mucho cuidado, ¿ah? ¿Eh?

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1: 10:43 en Tropicana, 10:43. A ver.
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0: 10:46 en Tropicana, 10:46.
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0: que está en su casa. A ver, ¿qué dirá el men?
1: Llegando, me presento. Ey, muñeco, ¿tú sabes cuál es el colmo de un paisa?
0: ¿El colmo de un paisa?
1: Nada.
0: Nada.
1: Que el tiburón salga campeón 4 veces en medallo. Puro junior. Puro junior, muñeco, celebra lo curramba.
0: Mejor dicho. El vale se vino güey con todo, amén. ¿Cómo te parece? Voy con esta en Tropicana. Un llantén al año no hace daño, loco.

0: Dios lo quiso así.
1: Los de Nacional.
0: Entonces no hay problema.
1: No voy a llorar. Ay, no,
0: ¿qué será de mí?
1: Bueno, tengo un invitado muy especial, como siempre. Te va a recibir con música de Junior, veo Kevin. Bienvenido, Kevin. La gente de Supergiros que nos trae buena información y aparte de buena información, sorpresas para los oyentes de Tropicana. Kevin, bienvenido. ¿Cómo va la película?
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canción se llama Bandida. Esta canción en Tropicana, la emisora diferente. Voy con una más. Persona ideal. Aquí está la salsa bacana en la emisora diferente de Barranquilla.

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0: Muy bien, 11:48.
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0: Ahí está el gran Héctor Navón. El tema se llama A-A-O-No. Oye, 12 con 7 minutos, Barranquilla. ¿Qué tal? Feliz mediodía. Bienvenidos a Salsa la Carta a través de Tropicana 89.1. A partir de ese momento plantamos la bandera de la salsa, todavía con la celebración encima de la 12 del Junior de Barranquilla. Oye, qué vaina linda. Junior, Junior, Junior, tu papá. Yo te llevo
1: a... 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

aquí llegamos con mucha alegría. Hoy no es un martes cualquiera, hoy es un martes todavía de frío. Van fría, vienen, frío, van fría, vienen. Y aquí estamos disfrutando de Salsa a la Carta. De una queremos hacer contacto con los oyentes a través del Trópico Sal para que nos digan dónde está el trancón asqueroso. 300-356-5627. Por ahí por el sector, después de la cordialidad con circunvalar, tremendo nudo, loco. Por el sector de los Olivos también, donde está el fluido vehicular. Bastante complicado está la ciudad hoy, no sé, hay bastante carro, bastante vehículos en la vía. Y queremos saber cómo está la movilidad. 300-356-5627. De Tropicana, Liso Barranquilla, bienvenidos. Aquí estamos con la 12 puesta. Es Tropicana 89.1 al aire.

0: Ahí está Hansel Camacho, el tema se llama Verdades en Tropicana 89.1, mediodía, trancón asqueroso a esta hora.
1: No se le puede mentir.
2: Buenas tardes, Tropicana, Fure, aquí por la cordialidad con la 14. Fure tranconcito siempre.
0: Bueno, por acá me dicen en la 57:46, lluvia a esta hora.
1: De esa manera se quiere de veras.
0: Así va la movilidad a esta hora en Tropicana 89.1, 12.

0: Ana.
1: Vaya, vaya. Mira quién tenemos por aquí. El propio Funeto.
0: Dímelo.
1: El terror de la salita barbecue. Hey, Funeto, ¿tú sabes por qué el número 59 está de pie?
0: Nada, ¿por qué?
1: Nada. Porque después 60.
0: Ey, la madre. Te mancabe, está más huesero, Villar. La moda, pero qué. 12 con 19 minutos. 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
2: Número uno.
4: Atención, las balas apagaron la fiesta. Asesinaron a tres hombres mientras festejaban el título del Junior de los Almendros. Fue la segunda masacre registrada en Soledad durante el fin de semana con puente festivo. Las víctimas se encontraban departiendo y consumiendo licor con grupo de vecinos cuando sicarios irrumpieron y dispararon sin piedad. La cuadra todavía conserva algunas de las huellas de la celebración. Vasos plásticos abandonados, sillas arrumadas en las terrazas y otras, oiga, también banderas rojiblancas. Recuerden que la noche del domingo había comenzado una fiesta, sin embargo, los Almendros ya nadie habla del título del Junior, sino, oiga, de esta temible masacre. Y otra vez otra acción de violencia en Soledad. Medel José Rodríguez Nar, al igual que Yosimar Utria Orozco y Gabriel Orlando de Alba Gamarra, salieron de sus casas a compartir con amigos y vecinos el bicampeonato del Junior de Barranquilla, cuando en la misma celebración terminada en una masacre. Oye, qué vaina, qué cosa, usted salir a celebrar y terminar de esta manera, loco, qué vaina. Bueno, sigue la violencia azotando a la región Caribe.
2: Número dos.
4: Atención, el comandante del Departamento de Policía del Atlántico, coronel Eddie Sánchez, confirmó al secretario de Gobierno de Santo Tomás, Moisés Carrillo, ha sido víctima de amenazas de muerte presuntamente relacionadas con su gestión en materia de seguridad y lucha contra la delincuencia. Atención, según explicó el coronel Sánchez, las amenazas estarían vinculadas a las acciones que se vienen desarrollando en contra de estructuras delincuenciales que operan en la zona. No obstante, el comandante de la policía aclaró también que hasta el momento en la alcaldía de Santo Tomás no se ha presentado una denuncia formal relacionada con presuntas amenazas contra la alcaldesa Paula Hun.
2: Número 3.
4: Atención, porque asesinan a una mujer en parqueadero del conjunto residencial de Villa Campestre. Una mujer fue asesinada en la mañana de este martes en el conjunto residencial de Villa Campestre, ubicado en el barrio Villa Campestre del municipio de Puerto Colombia. El crimen se registró en el parqueadero del conjunto. Mujer quedó tendida en el suelo y entre 12 camiones o dos camionetas a recibir varios impactos de bala. El hecho conmociona a residentes del conjunto. Hasta el momento la policía ha confirmado, no ha confirmado la identidad de las víctimas y móviles del homicidio. Oye, que vaya, el bambán zamorando por aquí, el bambán zamorando por allá. No son una ni dos, son tres noticias en Tropicana.

0: Los oyentes, es hora. ¿Dónde está el trancón asqueroso, Tropicana?
1: Trancón asqueroso, arriba el puente de la cordialidad. Puente de la cordialidad, trancón, trancón funé. Ahí te hizo unos patacones con queso rayado.
0: Hizo 12.42 minutos, estamos en Tropicana. Ahí sigo enviándoles el link, último link para el próximo 25 de junio, el íntimo Tropicana con Alex Manga. Sigo enviándoles el link ahí a los últimos que faltan. Ya estamos por cerrar de una entrega de entradas para que vayan a disfrutar del íntimo Tropicana. Así que pilas, escríbeme a través del Tropi WhatsApp la palabra íntimo. Te mando el link de una para que vayas con un acompañante ese próximo 25 de junio a la fábrica de la 21 Tropicana.
2: Oye, cabezapote, está yo.
0: Bueno. Bueno, el Dani se fue, que está preguntando aquí por él. Bueno, llueve mucho esta tarde en la ciudad de Barranquilla, porque ahí se crea de las motos, suben el mecánico, le mandamos un saludo. Ahí está en la sintonía, Tropicana 89.1, porque me dice Lucho Íntimo y le mando el link de una a Vivian Algarín Ramírez. Un abrazo, gracias por la sintonía que nos dispensa esta hora, escuchando Tropicana. Más link del Íntimo por acá y se los mando de una al 300-350.

0: Hay de los temas que reactiva en la ciudad de Barranquilla, Tropicana, Mala Muerte de Santiago a esta hora. Oiga, qué tema, loco. Oiga, saludos a la gente del barrio La Paz, de parte de Franklin, a su mamá le mando un saludo muy especial a esa hora. Y loco,
1: sabía al comprender que ropa se vino el agua.
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0: Bueno, tírame el dato, ¿dónde está lloviendo a esta hora? De rapidez ha ido a una, 300, 356, 5627. 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Bueno, la pausa.

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3: 12:54 minutos.
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3: 12:54 minutos en Tropicana.
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0: Samero Ruiz, el tema se llama Juégate la Suerte en Tropicana. Llueve, llueve torrencialmente, esto era en muchos sectores de la ciudad de Barranquilla.
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0: 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Vamos con los oyentes, a ver, Tropicana.
2: Óptimo, por acá el barrio El Parque, aguacero total.
0: Llueve que llueve, por acá a ver, Tropicana.
3: Alberto Funes, aquí en el centro que llueve un aguacero bacano. Pero todavía están cayendo agua.
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4: Llueve, los lados de la Vía 40, Villa Carolina, El Paraíso, todo ese sector llueve. Y trancón asqueroso ahí en la Vía 40, llegando a la 80, 82, 83, 84, hasta la 85, pero trancón asqueroso.
0: Ok, mi hermano, muchas gracias. A ver, más oyentes, Tropicana.
5: Dani. Oye, Dani.
0: Bueno, el Dani a las 5 lo puede llamar aquí, Tropicana.
6: Oye, Dani, está cayendo un tremendo aguacero acá en la 8, Santuario Carrizal.
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0: Listo, le pongo el link del íntimo, entonces ya lo saben, 300-356-5627. Tíreme el dato, ¿dónde está lloviendo esta hora? ¿Dónde se vino el agua, loco?
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0: 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A ver, uno más por acá, 300-356-5627.
8: ¡Mierda, Lucho! Te están confundiendo con el cabecemotor. ¡Mierda!
0: El Dani como que es el puyón, loco, porque qué vaina. Mario Alberto Yepes, muñeco.

0: Jerry Rivera, cara de niño en Tropicana 89.1. Movilidad en Barranquilla, lluvia es ahora, Tropicana.
1: Con esto, para acá para los lados del aeropuerto, Manuela Beltrán, seco, seco, maraco, seco. Eso sí, venía allá al lado del centro y tronco aguacero, pero para acá está seco para el aeropuerto.
0: Ok, mi hermano, muchas gracias, Tropicana.
2: Ay, Tropicana, y que se vino el agua, la ropa. Es que yo veo todavía gente con la camiseta Junior. Tienen que estar oliendo, no oliendo, hiriendo, desde ayer, mojado. Con la camiseta Junior quedó campeón, bacano, yo lo celebré. Pero ya, mijito, cámbiate, echa el alcohol a una vaina esa camiseta, que eso desde ayer, sudado.
0: Una de las 10

0: Ana Tropicana y hablando de Huesito Perverso Junior.
1: Vaya, vaya, mira quién sigue por aquí. John Jairo Piedraíta Saldarriaga. ¿Cómo te gusta el chorizo, mi hermanito? Bastante chorizo que me mataste ayer. Y con frijoles porque te fuiste en peo.
2: Ahorita acá y respetame, pues, ahorita.
1: Puro Junior, mi rey. Ey, imagínate. Ey, ¿ustedes saben cuál es la letra que se come, eh? La letra que se come.
0: ¿Cuál es?
1: Nada.
0: ¿Nada?
1: La gelatina.
0: Joda, que va a ir. Ahí está un hueso, hermano. No joda que me toque esperar como 30 segundos para analizar el chiste bien. ¿Qué cosa? Bueno, una con 18. Seguimos en Tropicana 89.1. Vamos con más de la salsa, la grande de Madrid. Que más se llama la puerta de Alcalá, Barranquilla. Es Tropicana.

0: tan, tan, tan. ¿Qué? Ahí está Jimmy Sabater con Son Boricua. ¿Cuándo en Tropicana? 1:32 PM. Uno para tres noticias en una. Aquí en Tropicana, 1:32 PM. 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
0: Atención, le decían la Moni Fe, la pareja de Jorge Eliezer Díaz Collazo. O el homicidio de la mujer en el conjunto Villa Campestre. Atención, en 2023 la fémina fue señalada de financiar el grupo criminal Los Costeños. Pero un juez ordenó su libertad a no encontrar pruebas suficientes. María Alejandra Vera Duarte, conocida como La Mona, fue la mujer asesinada en la mañana de ese martes 9 de junio en el conjunto residencial ubicado en Villa Campestre, jurisdicción de Puerto Colombia. La expareja sentimental de Jorge Eliezer Díaz Collazo, jefe de Los Costeños, se encontraba en el parqueadero del conjunto Horizonte, ubicado en este sector donde había llegado de visita cuando sujetos le dispararon en 7 oportunidades. La mujer perdió la vida en el acto.
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0: Atención, frustrado, un Roberto Carlos. Atención, frustrado, atraco en Santo Tomás. Deja presunto delincuente y un transeúnte heridos. Atención. En la rápida acción de la Policía Civil evitó el robo en un establecimiento comercial ubicado en el centro del municipio de Santo Tomás. Dos hombres resultaron heridos en medio de un intento de atraco registrado en la tarde del lunes festivo. Mientras algunos celebraban, estaban esperando el partido de Junior. Estos manes iban a celebrar, pero con el Roberto Carlos. Atención. El hecho ocurrió en un establecimiento de razón social, depósito y autoservicio Los Parceros, ubicado en la vía oriental, de acuerdo con la información preliminar. Mientras gran parte de la población seguía los inicios del partido del Junior y Atlético Nacional, dos hombres llegaron al establecimiento con aparente intención de cometer el robo. Las autoridades indicaron que los presuntos delincuentes, uno desenfundó un arma de fuego para intimidar a la persona que se encontraba en el lugar. Sin embargo, la policía, que se encontraba de civil y hacían parte de él, del dispositivo de seguridad desplegado en el municipio, reaccionaron de inmediato. ¡Qué vaina! ¡Se jodió el Roberto Carlos, loco!
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0: Atención, desmanes después de la final Junior Medellín. Oiga, un hincha fue asesinado con arma blanca. Atención, las autoridades de Medellín confirmaron que después de la final Junior Atlético Nacional en el estadio Atanasio Girardot, un joven hincha fue asesinado en medio de una riña entre aficionados. Se identificó como Johan Alexander Leal Portela, de 22 años, quien fue herido en múltiples ocasiones con arma blanca en las afueras del estadio. Según confirmó la Secretaría de Seguridad de Medellín, el hecho de sangre ocurrió en la estación de metro cerca del estadio, ahí está, Atanasio Girardot. Aunque Leal fue trasladado de emergencia a un hospital, terminó falleciendo por la gravedad de las heridas. No, loco, que vaina, hombre. No son ni una ni dos, son tres en Tropicana.

canción grabada por Piero, pero esta canción versión espectacular de la charanga 76 quedó para la posteridad. Ahí está mi viejo, canción dedicada, papá, para ese fin de semana, celebración. Qué regalo del Junior de adelanto del Día del Padre, ¿no? Junior, tu papá. Bueno, si estás pensando en estrenar moto, ojo a eso. 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
2: 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En Tropicana son las...
3: Es la 1:44 p.m.
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3: 1:45 p.m.
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0: Ahí está el Yonki, el tema se llama Sí señor, te volaste la cerca en Tropicana, 12 de la tarde con 9 minutos, Barranquilla, ¿qué tal? ¡Feliz tarde! Aquí estamos, llegamos al Tropicot de Tropicana, hoy modo 12, modo Junior de Barranquilla. Maite, ¿cómo está?
1: Los hinchas del Nacional fueron los propios, te volaste la cerca, yo.
0: ¿Por
1: con
0: qué,
1: el cuentecito de que nos traigan al Junior en la final para ganarle. El Junior tiene que respetar. Bienvenido, mi queridísimo óptimo. Ahí estamos felices, muy felices, a decir verdad. Después de que nadie daba un peso, el Junior, fíjese usted. Y a nada de tener la 12 más 1 también, ¿oyó?
0: No, sí, está ahí. Bueno, ¿qué le puedo decir?
1: Palabras.
0: No, con respecto a lo sucedido, de verdad, impresionante. Yo pienso que esa estrella se ganó aquí cuando se.
1: Sí, claro,
0: se
1: porque allá perdimos.
0: Al Nacional, no hay que desmeritar el equipo antioqueño, un equipo de jerarquía, un equipo que tiene siempre las actitudes, que siempre está peleando finales. Pero el Junior también ha llegado a un nivel de que también las pelea y les gana allá en su casa. Dos finales al Medellín y dos finales al Nacional.
1: En el mismo estadio,
0: en
1: de
0: el
1: la
0: mismo estadio.
1: Girardot.
0: Entonces, son cosas que dan a Junior, no, tres finales.
1: No, son cuatro, creo que ha sido cuatro.
0: Bueno, eran cuatro hasta ayer.
1: Ajá.
0: Con la de ayer son cinco.
1: Oiga, cuenta la leyenda que el Cacha Rivero todavía está al ladito de Morelos. No ha dejado descansar el pobre Morelos.
0: No ha dejado, no lo ha dejado.
1: Ni en la, ya está, le parece en la cédula de Morelos el Cacha.
0: Tiene el suéter ese desde ayer puesto, muñeca.
1: No se lo ha cambiado.
0: No se lo ha cambiado, para que sepa usted. Entonces, estamos felices con el Junior de Barranquilla. Bien por el Junior y bien por Barranquilla. Otra estrella más para sumarle al equipo del Junior. Viejo Dani, ¿cómo está la jugada, mi hermano? Bienvenido a Tropicana. Oiga, de ayer tiene suéter ese puesto. ¿Qué vaina, no?
2: Cuando Mike te habla así, dan ganas de pegarle un cascarazo.
0: ¿Por qué?
2: ¿Qué vaina?
1: Va a llegar tarde y llega tirando.
2: No, ¿qué fue que dice? ¿Qué? ¿Qué le puedo decir? Pues palabras. El Junior ganó la final aquí. Sí, porque allá la perdió. Me dan ganas de pegarle un cascarazo. De vaina jodida, hombre.
1: Ronquito, papi, ¿qué?
2: No, tanto celebrar.
1: Para la garganta, ¿qué?
2: Tanto celebrar, tanto gritar el día de ayer y me tocó aquí en la emisora solo, Vivo Funes. Mejor dicho, ayer estaba que paría, estaba que me daba un infarto, mejor dicho. Ahí la llegó Abelito y llegó también Carolaya a suplir las emisoras, pero.
1: Lo bueno es que ahí está el CAI.
2: Sí, para que ellos vayan a poner la queja, para que Morelos ponga.
1: Para que ponga la queja.
2: Oye, no, tiene que poner a
0: Morelos. Con este señor, ¿qué es lo que pasa? ¿Por qué están dando tanto palo?
1: ¿Oye? A Morelos.
0: A Morelos.
2: Un capibara. Es Morelos, un carruchón, un garramplón.
0: ¿Y por qué le dan tanta fama? ¿Por qué?
2: Porque yo no sé qué se cree, ¿no viste las declaraciones que dio?
0: ¿Por qué dijo?
2: Partido normal, no pasó nada. Tal. A ver, ¿sabes qué? Allá recogerse, vio Morelos.
0: Ve, vaya que se lo.
2: La vacila Mayo Jairo Piedradita, muñeco.
1: De todas maneras, Mon pidieron Mon llevaron.
2: ¿Cómo?
1: No dije nada malo.
2: ¿Me puede completar, Rafa?
1: No dije nada malo.
2: Complétame la frase y le creo.

0: Sácale.
1: Vaya HP, ¿cómo te portas, papi?
2: ¿Qué dice mi hermanito John Jairo Piedraíta Saldarriaga?
1: Vaya.
2: Mierda, paisa, ¿qué? La tienes adentro.
3: Ahorita acá y respetame, pues, ahorita.
2: Ay. Como las arepitas que te gustan a ti, con la carnecita adentro, paisillita, jaja.
3: Ay, qué rico, con arepita de choco, lo mío, ay, güey.
2: Puro Junior, papi.
3: Ahorita acá y respetame, pues, ahorita.
0: O sea que yo, Jairo, mi hermanito, el HP se va a pasar toda la tarde dándole duro.
1: Con la remaquela repelente.
0: Oye, qué vaina.
2: Poropopo. Poropopo. El que nos salte es un cachaco, Mari.
0: ¡Ey!
2: Poropopo, dinero juniorista. Joda, ídolo, crack, portento. Disfruta la 12, muñeco. ¿Y los paisas qué? Lo tienen adentro. Junior, manda.
1: Primera vez que me cae bien el
0: cachón ese. Qué vaina, bueno. Ojalá y te siga cayendo bien, Maite.
2: Llegando el huesito, Mr. HP, el terror de Maite en compañía. Maite, mi amor, cosita.
1: Hablé muy rápido.
2: Joda, afortunado de ser el dueño de esos labios color carmesí, bebecita.
0: ¿Cómo así?
2: Oh, estás más buena que una fusión entre Alexis Texas y Mia Khalifa.
0: Oye,
2: bebé. Como es ya costumbre, vengo a regalarte un poema con mucho cariño y dice así.
0: A ver.
2: Eres una dulce palomita que vuelas en mi corazón. Solo dos cosas hacen suspirar a este caballero. Ver cómo te queda ese pantalón y ver al Junior campeón.
1: Oye, HP, tú eres igual que una paloma.
0: ¿Cómo así?
1: Pura paja y cara.
0: ¡Ey! ¿Cómo te parece
1: el pantalón?
4: Vamos a mirarle cómo le queda el pantalón, dijo.
1: Muy bien.
0: ¿Quién es más pesado, el HP o Maite Guzmán?
4: Dale un monster de mango para que veas tu música.
0: De mango longo, 24. El Tropicó está al aire celebrando la número 12.

0: más.
1: En Tropicana no te echamos ni una, ni dos, te echamos tres noticias.
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1: Número uno.
3: Atención, masacre a bala en el barrio Ciudad Bolívar. Pilas, póngase pilas porque le traigo la información aquí en Tropicana. No son una ni dos, son tres en Tropicana. Múltiples heridos y muertos según relatos. Hay tres muertos y cuatro heridos según hipótesis. Estas muertes tienen relación e influencia con retaliaciones de alias el menor por la muerte de su hombre de confianza, el tío, bajo el mando de alias el Chema. Fuentes confiables nos descartan la hipótesis, viejo estimado Dani. Hombre, ¿de qué te ajuste de cuenta?
4: Mierda, carajo,
3: esta vaina está en toma y dame tú, quítate tú para ponerme yo. Y así esta vaina como está complicada salir. Dígame.
4: Le voy a decir algo. Va a llegar un momento, viejo Funes, que vamos a tener que comprar una cama y quedarse en la empresa y no salir.
3: Sí. O en la casa, o trabajar de la casa.
4: Trabajar de la casa porque la vaina está caliente.
3: Vea, el viernes que iba por el sector del centro, o sea que yo remato tomate y cebolla para allá abajo.
4: Ok.
3: Iba bajando y ahí en la 41 con 43.
4: Ajá.
3: Ahí le dieron Bambán Zamorano al hombre que está mencionando aquí.
4: Oye, qué vaina.
3: Era las 5:20 de la tarde, maíz. Ahí mismo, llegando uno. Y esta vaina está complicada, ya estas vainas pasan, no tiene que ver si está la policía, si está cerca, si hay gente, si hay cámara, simplemente estos manes se bajan, hacen lo que van a hacer, se van como si nada, como ya, Pedro por su casa.
4: Ay, lo más jodido de todo, obvio, Fure, cuando lo capturan, al rato lo sueltan, entonces, ¿para qué lo capturan? Mejor, entonces.
5: No tiene sentido.
3: ¿Qué cosa?
4: Bueno, viejo Fure, número dos.
1: Número dos.
5: La noticia del día, los 7 disparos que recibió Mayra Alejandra Vera, conocida como la mona en el conjunto residencial Horizonte, ubicado en el barrio Villa Campestre del municipio Puerto Colombia. Vera Duarte era la presunta jefa financiera de la banda Los Costeños y pareja sentimental de Jorge Eliezer Díaz Collazos, alias Castor, máximo cabecilla de esta organización criminal. El crimen se habría registrado en el parqueadero del conjunto en la mañana de hoy martes, supuestamente con un arma que tenía silenciador. La mona recibió la mayoría de los impactos de bala en la cabeza y uno en la espalda.
4: No, hombre, qué vaina tan jodida. ¡Qué miedo, Barranquilla!
1: Número 3.
4: Y cambiando de frente por todos lados, hay que hablar del triunfo del Junior de Barranquilla, Junior campeón. Hablo de triunfo porque es el campeón y el bicampeón de Colombia. Y hay que recalcar que tenemos un jugador de categoría como Muriel, que en una entrevista dijo: no me puse en forma todavía y ya quedé campeón y ya quedé goleador del torneo. Y tenemos a otro jugador que se llama Teófilo Antonio Gutiérrez Roncancio, que es el más ganador en Colombia con 18 títulos.
3: Vaya.
4: Para que lo anote, para que lo guarde en su agenda y lo diga ahí en un futuro. 18 títulos
3: en Colombia.
4: En Colombia.
3: Sin meter lo que ganó por fuera.
5: Papateo.
4: Qué vaina. Entonces, yo creo que el señor Teófilo Gutiérrez merece una estatua, merece una placa. ¿Qué merece el señor Teófilo?
3: Debería estar ahí. Y yo pienso, Dani, que en partidos como ayer es donde el man debe jugar más, porque claro, el Teo es un man que domina el balón. Oye, el tiempo lo sabe manejar. Exacto. Los tiempos. Y ayer me parece que ya pues, meterlo en lo último, ya tocarlo un poquito antes.
4: No, yo creo que eso fue para los aplausos, yo Fure. El man estaba para los aplausos ayer. Si se vuelve a colocar en forma, yo creo que le pueden dar 6 meses más. ¿Usted qué opina?
3: No, claro que sí.
5: Maite, ¿usted qué opina? Sí, porque se decía que iba a salir junto con Vaca, ¿no? Que su contrato terminaba ahora a finales,
4: es
5: supuestamente.
4: Que lo hablábamos la semana pasada, que cuando Fuad dice que no, él sí, cuando es dice que sí, él no. Me da miedo también como que la vaina. Bueno, Junior pero, campeón.
3: ¿Qué cree que debe reforzarse para el próximo semestre?
4: Junior tiene que reforzar, le voy a decir que tiene que reforzar la zona de delantero. ¿Sí me entiendes? Porque tenemos a Paiva, a Muriel. Oye, estamos un man que meta los goles también, porque no, a veces Paiva está, se echa el equipo al hombro, pero no mete gol. Tenemos que mejorar eso primero. Y en la zona de centrales traer dos centrales buenos también. Porque Germán Peña se mete a la locura de la Roja y queda eso ahí.
3: Además, ayer estuvo como a la altura, ¿no?
5: No, pero él se está
4: finales, bien, él sabe jugar finales, él sabe jugar finales, él sabe jugar finales, el man sabe jugar finales. Yo creo que ya lleva 3. El central que era más ganador de la historia de Junior, creo que es así.
5: Mira tú.
4: Bueno,
5: ahí está. Oye, ¿usted qué piensa, Dani Germán? ¿Sí? De Quintero haciendo los ojitos a Fuad.
4: Y de Borja también, no, me encantaría. Me encantaría que trajeran a Quintero para estar Libertadores. Ahora le voy a decir algo, y sin temor a equivocarme, muñeco. Junior no puede hacer la misma payasada que hizo ahora. De que pierde la Libertadores y es campeón en local. No, ya no sirve eso. Tiene que jugar a Libertadores.
5: Que se ponga
4: o,
5: a hacer.
4: ¿Cómo es? O por lo menos clasificar a Sudamericana y quedar ahí a hacer la pelea. Ya, ya está bueno de torneo local, si no se merece a Junior un torneo internacional, ¿no?
3: Así es.
4: Vamos a ver la vaina. Tire la plena, Biomunes.
3: Bueno, no son ni una ni dos, son tres.

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0: Esa canción en Guarapo, que le den, mi Funes, que le den.
1: Eso, que le den por dónde.
2: Yo era una canción folclórica, el quereren, el quereren.
1: Es un disco del Checo. Esa sí que es el quereren.
2: Pero esta es que le den.
0: Nacional quiere que le den.
2: No, ya le dieron.
1: Vamos, reloj quiere que le den.
2: No, también le dieron ya.
1: Hay un Jairo quiere que le den.
3: Maite, Morelos, gorda hamburguesa.
0: Bueno, Funes, tírame la plena, la ruta del Tropicón a Tropicana. ¿Para dónde nos vamos?
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0: El fin de semana hace la ruta del Tropicón de Tropicana y se acerca el Día del Padre, viejo Funes. Usted, como padre de familia, ¿qué puede pedir usted? ¿Qué le gustaría que le dieran?
1: Si se le apareciera a usted la lámpara Aladino,
0: ¿qué le pediría?
1: Joda, que Barranquilla y Colombia cese.
0: Tiene tres deseos.
1: Cese la violencia.
0: Uno.
1: Esta matancera que hay, la inseguridad. Una.
0: Dos.
1: Joda, que todos tuviéramos plata, loco.
0: Bueno. Y tres.
1: Y tres, nos da salud y vida para disfrutarla.
0: No, yo pensé que iba a pedir una consola para poner música.
1: Papi, se compra con el billete y tal. Okay, ahí está.
2: Quería pedir la plata.
1: Y usted, Maite, bueno, tres deseos ahí.
0: Tres deseos.
2: Comer sin engordar.
1: Usted que es padre y madre a la vez.
0: Claro, usted como un padre. Y usted es una madre. Usted es un padre y se porta como una madre. Calidosa.
1: Padre y madre, ¿eh?
0: Porque a los hombres, cuando uno es calidoso, dice, ay, tú eres madre, ese pelado, tú eres madre y tal. Usted es padre y madre.
2: Okay.
0: A ver, entonces.
2: Yo pediría comer sin engordar.
1: O darse buena.
2: Mucha plata.
0: Guarda. ¿Y?
2: Teletransportar. A ver, cuando me digan, Marta llega aquí, está el tuyo con una loma. Mira, ¡rua! ¡Parecí!
0: Peor que la YP. Yo pediría plata, la primera, porque con la plata se solucionan muchas cosas. Número dos, la paz aquí en Colombia, ni siquiera en Barranquilla, sino en toda Colombia.
2: La paz.
0: Y número tres, que la gente que emprenda no me la extorsione. Eso pediría aquí.
2: Acabo de llegar a una conclusión.
1: No pediría nada para el Junior, una Libertadores. No, ¿por?
0: Ah, bueno, también. Ese sería un cuarto. No sé.
1: ¿Cuál cambiaría de las tres ahí por eso?
2: Ahora viéndolo bien, la paz no es tan necesaria.
0: No, ya. No, ahora viendo bien que si los emprendedores sigan quietos. Que yo, mejor que traigan a Libertadores Junior.
2: Oye, aquí analizando, teniendo en cuenta los tres deseos de los tres, el cuento de eso es la plata.
0: Todo es plata.
2: Un mal de plata, damos barro.
1: Qué gadita, compadre.
0: Todo el mundo necesita plata. Ay, qué vaina. Tropicana, bueno, ¿sabes?
4: Fabio, Funes, viejo Dani.
0: ¿Qué pasó?
4: Yo. ¿Sabe qué te diría yo? Salud para todo el mundo. Después que haya salud, todos tengamos salud, mejor dicho, estamos tranquilos, podemos trabajar, podemos gozar. Eso es lo único que pediría al Señor Todopoderoso.
2: Yo quiero que me mantengan.
0: Dios mío.
5: 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En Tropicana son las...
0: Es mal en Tropicana, 2:49. Cocotel, ahí, Funes.
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1: 12 de la tarde, 48 minutos.
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2: presenta la hora, ya son las 2 de la tarde con 50 minutos.
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0: Mister Locura, y es una aventura la canción.
1: Pero yo voy a ser el que se habla de la locura.
0: Ok, se llama así, una aventura, Ozuna, en Tropicana, la emisora diferente, la pausa, no se muevan, loco.
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0: propios del afinadito, se llama Nada Nadita, viejo Funes. Más o menos, ¿cuánto tiempo tienes?
1: 2003.
0: Un año después, campeón junior, 2004.
1: Bueno, además de eso, en una entrevista, escuchando... ¿Cuántos años tenía usted ahí?
2: ¿Cuándo?
1: ¿Cuántos años? ¿En el 2003?
0: Maite, en el 92.
2: Yo
0: tengo 97. Ah, me encanta que te digas a tu edad. Así te quería.
1: Le saqué la edad.
2: 29.
1: Parece un mueble fino.
2: ¿Más sí?
1: Bien acabado.
0: O sea.
2: Pensé que no hacía nada.
1: Bueno, también. Venga, a este referente en una entrevista decía que las canciones románticas como esta que él compone y que muchos compositores perduran más en la retentiva del amante de la música. Uh-huh. Por eso las baladas y las salsas románticas se mantienen aún, aunque no hay que destacar, hay que también destacar que Mate Algarete también. Pero lo que hablábamos ahorita.
0: Pero recuerda, viejo Funes, que a veces o hay canciones de brincoleo que tienen letra.
1: Puede ser.
0: Duran más. ¿Usted escuchó la canción del afinadito con letra que tenga brincoleo?
1: Bueno, todas son suaves, cuando son de temas románticos.
0: El barco va para adelante no es suave. Es ahí a media máquina.
1: Sí, pero ese de.
2: Eso no es romántico.
1: No, ese como de. Va para adelante y va llanto que lo dejaron y vaina.
0: Esa vaina es un clásico.
1: Esto es un clásico, exacto. Es lo que hablamos. Mire, Nelson Velázquez, ¿cuánto tiene Nelson que no graba?
2: Una pregunta.
0: No, un catálogo.
1: Y le han reventado más discos que no sonaron, se han destapado nuevamente. Dígame.
0: A ver.
2: El que es amante de la música, ¿con quién está casado?
1: Huesito, pero perverso.
3: No tienes nadita, nada, nadita, nada.
2: No sabes.
3: No tienes nada, nadita, nada. Mujer, no tienes nada.
1: Maite, si una señora o una amiga metía un cuento que se cayó.
2: ¿Se cayó quién?
1: Del 13, se cayó.
2: ¿Del piso?
1: Se cayó, me dice, me caí. ¿Qué era usted que le pasó?
2: Se cayó.
1: Ajá.
2: Eso le pasó, se cayó, ¿no?
1: ¿Cómo así?
2: ¡Se cayó! ¿Qué le pasó? ¡Se cayó!
1: Por eso, pero ¿se cayó cómo?
0: Oigo un huesito perverso, déjeme sonar.
1: ¿Se cayó que se quedó callada?
2: ¿Se cayó? No.
0: Bueno, no sé si cuál de los dos sea más perverso o de los tres que hay.

0: Algún oyente se sabe, se va a tirar por ahí uno, tiras un huesito perverso de Tropicana para que le conteste. La YP dice, yo soy el más huesero de Barranquilla. Vamos a demostrarle que los oyentes de Tropicana echan más hueso que la YP.
1: Más
0: bueno.
1: Perverso que él.
2: ¿Qué dice YP?
3: Llegando el Trotamundos, el terror de las gorditas. Mr. Pervert West, el huesito perverso, el HP.
1: ¿Quién te
3: ey,
1: dijo
3: imagínate
1: así
3: que
1: hueso
3: ey, ustedes saben qué le dijo un jardinero a otro, ¿eh?
0: ¿Qué le dijo?
3: Nos vemos cuando podamos.
1: Ay, marica. Bueno,
0: Carlos García, vea.
2: Está emocionado.
0: Mandó a bloqueó una semana y después no desbloqueó esta.
4: Buenas tardes, Tropicana. Se les voy a contar un huesito. Ajá. Si un elefante se mete a una piscina, ¿cómo sale?
1: ¿Cómo sale?
0: Es que usted no tiene ni gracia.
2: Se metió, ¿cómo va a salir? No puede salir. Okay. Sí, ¿cómo va a salir? Ahí tiene que gastar pila.
1: Se metió. No.
0: Dios mío. Está viendo ese hueso, pero no tanto, ay, loco.
2: Yo no sé ni dónde estoy, a ver.
5: ¿Tú sabes qué le dijo una nalga a la otra? Digo, no, de la que levantamos somos nosotros y se come todo el lagriñón, huepadre, eso.
2: Dios mío, bendito, por amor a Dios.
1: No estoy entendiendo los chistes.
2: No, si usted pidieron hueso, aquí tiene hueso.
6: ¿Ustedes saben qué le dijo un gallo a otro gallo?
0: ¿Qué le dijo?
6: Cállate, que estás haciendo alboroto.
2: Dios, por amor a Dios.
0: Joda.
2: No me da ganas.
7: Tropicana, buenas tardes. ¿Por dónde va a salir? Por aquí, por Tropicana salió.
2: Maite, ¿de qué se reirá Maite? Yo no sé.
8: Doctor, soy asmático. Es grave. No, hombre, que va a ser grave si es esdrújula.
2: No, se coloco uno más ya.
1: Es que el perverso no es el huesito. Los perversos somos nosotros que lo ponemos al aire.
2: Escuchamos esta barbaridad.
9: Oja, yo Funes, Dani, la veo como dura superar ese huesito por los perversos. No, eso es más malo que nacer pobre y alérgico al agua panela. Un saludo, Morelo Gordo Hamburguesa.
1: Ay, a mí no me gusta el agua panela.
2: Qué vaina. Dime que me quieres. Dime que me amas. Ay.

0: Bueno, el Pechiche Coleto en Tropicana, el Pechiche Coleto, ¿verdad? Que vaina linda aquí en Tropicana, la emisora diferente de Barranquilla, loco. Bueno, 3 de la tarde, 24 minutos. Entonces la gente sigue celebrando, viejo Funes, de que el Junior campeón. ¿Qué le gustaría a usted, que es seguidor de Junior, qué jugadores le gustaría que vinieran a Junior?
1: Oiga, se lo dijo Quintero. Quintero, excelente, excelente. Y Borja, o sea, imagínese tripleta Borja, Quintero y
0: Muriel.
1: Y Muriel.
0: Bravo, ah.
1: Joda.
0: Y en el banco Teo.
2: ¿Por qué me va a poner a banquear niño?
0: Ah, porque Teo, ya tú sabes que Teo, más que terminar por el partido, culminar los partidos. Maite, como seguidora de Junior, ¿a quién le gustaría que le trajeran aquí? Para esta Libertadores.
1: No que voy a decir que Messi ni Cristiano Ronaldo, por favor.
2: ¿Qué iba a decir?
1: La cara que puso.
0: Porque ya yo conozco mi gente.
1: La cara, yo la
0: conozco. ¿Con qué barbaridades puede salir ella?
2: Bueno, Neymar, Lucho Díaz y James para que Dani coja rabia.
0: Dios mío, bendito, por amor a Dios.
2: Eso se puede mezclar esos tres.
0: No.
2: O juegan en lo mismo.
0: Pero no es perfume para mezclarse.
2: Juega en la misma posición.
0: No, no creo que sea imposible que llegue.
2: ¿Por qué?
0: No, Neymar es muy caro.
1: Tampoco, bueno, y a James tampoco lo quieren por acá mucho.
0: No, ya no.
2: No importa, es nada más para hacer coger
1: rabia
2: a Dani.
1: No. Imagina a James y a Carlos Antonio Vélez aquí en Barranquilla, muchachos.
0: No, no, no queda
3: nada. Bueno, Funes, Maite, me gustaría que viniera otra vez Mele, porque por ahí escuché decir de que el arquero que está actualmente lo van a vender o lo vendieron ya. Me gustaría nuevamente Mele. ¿Para qué?
0: Ah, bueno, Mele quiere venir. Sí. Se acuerda de Mele, el arquero.
2: Bueno, bueno.
1: ¿Qué le pasó?
2: Bueno,
1: ¿qué le pasó al man?
0: Ah, pues no le ha ido muy bien allá.
2: Muy bueno, Mele.
0: Está en la banca rota, pura banca, muñeco.
1: Mierda, ¿qué vaina?
0: Tiene el limpión ese de los rojos que lleva uno para el colegio.
1: Sí.
0: Bastante. ¿Qué vaina? Tropicana. A ver.
4: Alguien votó el gol nacional a Moreno.
2: ¿Para qué quieres a
5: Morelos?
0: Ay, que
5: Morelos. ¿Qué más, Alberto?
6: Oh, Dani, te digo una vaina. El problema está en lo que está almorzando Maite, porque ella en las mañanas, no, qué seriedad, qué pulcritud, qué responsabilidad. O sea, una mujer, una comunicadora seria. Al mediodía es que se chaveta, marica. Tienes que ver qué es lo que está almorzando.
0: No, pero es que
2: en la tarde que estoy pecuendo.
1: Y ella se molesta porque a veces en la mañana y que no la dejan hablar casi, pero que él entienda también.
0: Es que yo siento que es la diferencia de dirección que hay. En la mañana hay una dirección más estricta. Ya,
2: ya. O sea, lo que está queriendo
1: acá
2: decir,
1: dice, acá dice su locura y ya, acá, no puede decirle nada.
0: Acá estamos en recocha, ¿sí me entiendes? En la mañana la tienen estricta, mejor dicho, marcando.
2: Lo que pasa es que ustedes tienen mi personalidad premium, más bien aprovechenla.
0: Dios mío, bendito, por amor a Dios.
2: Les voy a acordar la suscripción como siguen quejando.
0: Solamente quiero preguntar, a ver que este oyente me recordó el almuerzo, ¿qué almorzaste hoy?
2: Arroz pastelado de cerdo con chorizo. Suero.
0: Hola.
2: Y un banano.
0: Y de tomar de bajante agüita.
2: Qué más agua.
0: Si usted fue que le pegó.
1: Nos juega sopita de mondongo.
0: Joda, que hay una linda.
2: ¿Y tú qué almorzaste?
0: No, yo almorzé pollito guisado, arroz blanco, tajá.
2: Tajá.
0: Y
2: la tajá es la que está medio quemada.
0: Y aguadita, sí. No, la tajada.
2: Sí, porque la tajada es la que ya llega amarillita y es más durita.
0: Ajá.
2: Pero la aguadita medio quemada es la tajada.
0: Ajá, la tajada, esa.
2: Que deja eso claro.
0: Que parece pícaro.
2: Ajá, ajá. No, el plátano pícaro es el tentación.
0: No, que parece pícaro. Ah, ay, bueno. Pero ya vamos a salir de pelea, que vaina jodida.
2: Cuando quieras.
0: Y agüita. ¿Qué vaina? Una más.
5: Oye, Dani. Pero si eso es fácil, ya que jugador me vas a traer si el cacha se traba amarrado al gordo hamburguesa. Me viene que devolverlo.
2: Oye, tú me has pasado perrateando el gordito.
0: Oye, hablando de todo, nos hemos olvidado el concierto de J Balvin en Cartagena. ¡Qué locura! J Balvin llevó a Coffee el Cafetero, llevó a todos estos pelados de Cartagena a cantar.
1: Y Dever estuvo por ahí también.
2: Mucha gente se estaba quejando porque pensaban que iban a tener invitados más, como el tío Ryan, de esta línea que ha acostumbrado en otros shows. Pero yo creo que lo que hizo por el talento cartagenero fue muy bueno, muy bacano. Además que estaba embobado viendo a DJ Dever tocar el tuki.
0: Es la esencia. Muy bacano. Es la esencia de ese cartagenero. Es más, el man llegó, digo, ¿qué es lo que está pegado aquí? Champeta, ¿quién la canta? Este. Llámamelo a todos.
2: La última vez que yo fui a un concierto de Balvin también fue en Cartagena y el man las rompe, el man. O sea, la puesta en escena, el tema, o sea, se involucra mucho con la cultura cartagenera y esta vez no fue la excepción.
0: Ahorita, al regreso, vamos a hablar de la pinta de Mr. Black, que también ha sido criticada. De eso
2: ¿cuándo, no?
0: De eso vamos a hablar. 3:29 en Tropicana.

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1: Atención, segunda masacre en Soledad en menos de 48 horas. Asesinaron a tres hombres en Los Almendros. El municipio de Soledad vuelve a ser epicentro de una masacre. Esta vez se registró la noche del lunes festivo en el barrio Los Almendros, dejando el saldo de tres hombres muertos y una mujer herida. Las víctimas fueron identificadas como Medel Rodríguez Hernández, Gabriel Orlando de Alba Gamarra y Yosimar Utria Orozco, de 32 años. La mujer responde al nombre de Gabriela Patricia Centeno González. De acuerdo con el reporte de la policía de Barranquilla, los mencionados se encontraban departiendo después del bicampeonato obtenido de Junior en Medellín frente a Atlético Nacional. Dos sicarios llegaron en una motocicleta, viejo Dani, se enfundaron el escupibala y empezaron a repartir bambán zamorano a diestra y siniestra. Posteriormente, la madrugada, también fallecieron Gabriel Orlando de Alba Gamarra y Yosimar Utria Orozco. Según lo manifestado por los familiares de las víctimas, esos tendrían confrontaciones con personas del barrio Sinaí, indicó la Policía Metropolitana de Barranquilla.
2: ¿De qué baila jodida? ¿Qué va mal zamorano?
0: Número 2.
3: Y atención, porque hallaron sin vida joven soledeño que habría desaparecido en las playas de Salgar. Emanuel Gaselbondo Sánchez, de 19 años, fue encontrado en la tarde de hoy martes en el sector de Chiribito, un día después de ser arrastrado por una fuerte corriente marina mientras se bañaba con varios amigos.
2: ¿Dónde? ¿Qué vaina jodida? Cuidado.
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2: Bueno, y para cerrar la final de Junior Atlético Nacional, imagínense que hubo desmanes después de la final en Medellín. Un hincha fue asesinado con arma blanca. La jornada fue caótica en Medellín, 3 capturados y 16 traslados a centro de protección CTP. Me imagino que será la URI, mejor dicho, que vaina jodida.
3: Y eso, Dani, le está metiendo el tema del periodista que también le partieron la cabina, sí. Le tiró la cabina, lo sí, atacaron.
1: La cabina,
3: y
1: ¿qué
3: también
1: vaina?
3: Se lo tuvieron que llevar. Qué barbaridad. Sí, periodista de WI.
2: Yo creo que es Peláez, algo así de apellido Peláez.
3: No me
2: hace el nombre. Estaban denunciando esa vaina. El joven fue identificado como Joan Alexander Leal Portela, de 22 años, quien fue herido en múltiples ocasiones con arma blanca en las afueras del estadio. ¡Qué vaina! La gente que no sabe perder.
1: No es solamente que la costa, que Barranquilla, que Cartagena, mire.
2: Todos lados.
1: En Medellín pasó esta vaina y bueno, esto es un deporte, no es para tanto. Yo pienso que...
2: Ay, le voy a tirar otro dato.
3: Se gana, se pierde y ya, ese es el juego.
1: Si Nacional hubiese quedado campeón, ¿qué...?
2: ¿Qué harían?
1: El hincha gana. Ah, bacano, celebra.
3: Claro, celebra, se más. Burla y el Junior queda ardido y al revés.
1: Ni le van a dar plata, ni le van nada.
2: Tanto estaba la cosa caliente que los periodistas de Barranquilla que fueron a cubrir salieron en tanqueta del ESMA.
3: Con los jugadores del
2: Junior. Y los de Junior también salieron en tanqueta. O sea, estaba la cosa caliente, estaba la cosa mala. Donde esos manes salen en bullet, parten los vidrios. Delicado.
1: Delicada la vaina. Bueno, ahí están. No son ni una ni dos, Maite, Dani.
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0: La canción se llama La Manía, Luister, la voz en Tropicana, Luister, aquí en la emisora diferente de Barranquilla, Viejo Funes. 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

0: condiciones a esa hora.
1: 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En Tropicana son las
2: 350, a ver, 350, 350, 350, 350.
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0: 352 en Tropicana, 352.
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0: Ya leye.
1: Arriba, abajo, para el centro y
2: para adentro.
3: No, para con la suave.
1: Habla, perverso.
3: ¿Qué pasó con el perverso, Mike?
1: ¿Qué te traes?
0: Y le paga.
3: Ya,
0: listo, Rafita. Dale el sol.
3: ¿Qué dice el perverso?
4: Llegando el Mr. HP, la leyenda. Tu Romeo, bebé.
3: Mierda.
4: Ey, había una vez un gato que maullaba. Ey, ningún ratón se dejaba comer, se dejaba atrapar. Ey, entonces el gato cambió de táctica ya. Y empezó a ladrar.
1: ¿Qué?
4: Y los ratones fueron saliendo creyendo que era un perro. Y el gato atrapó a un paisa, que digo, a un ratoncito. Y el ratoncito le dije, ey, ven acá, gato, tú eres Julio Vigo. Ey, si tú eres un gato, ¿por qué ladra? Y le dice el gato, mira mi llave, yo te la tiro plena. Hoy en día el que no habla dos idiomas se muere de hambre.
1: Yo no sé qué es peor, el chiste, lo que demoró para contarlo, o la risa que nunca llegó.
3: Y aparte que se enredó.
0: Y la bulla que uno le hace aquí cuando entra. Ahí llegó la HP, ¿verdad?
1: Hay que matarlo.
3: Ya. Ahí llegó la HP. El doblemente HP.
1: Mira, eso quedó como para cortar. Ven ahora, no viene un llantén de casualidad.
0: Suéltate.
3: Bueno, qué vaina.
1: Pase la cuchilla.
3: Está jodida, hombre.
1: ¡Ay!

0: Dominicana. Le podemos llamar un clásico a esto, Funes. Clásico.
1: Ya 40-29.
2: ¿Cuál es clásico? ¿El clásico? ¿El no?
0: Los dos. El Jonje viejo hace rato.
3: Bueno, claro, eso, pero clásico ya.
2: De esto nos referíamos hace instantes. Cuando los temas son de melodía, cuando son románticos, como que impregna más al oyente y gusta y queda como para la posteridad. Este tema lo escucha por ahí en 5 o 6 años y le va a gustar también porque tiene esa melodía y lo canta y vamos despacito. Porque tu cohete ahora de lejito. Queda como impregnado lo que hablábamos ahorita con respecto a las letras de la champeta cuando son temas así románticos de melodía que llegan directamente al corazón, muñeco.
0: ¡Qué vaina!

0: Vamos a tirar las tres para ver, para cerrar esta tanda y para saber cómo está el Atlántico, cómo está Barranquilla y Colombia entera. El tema de seguridad, movilidad y mucho más aquí en Tropicana.
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4: Bueno, atención, porque joven asesinado por hinchas de Nacional en Medellín había sido capturado en 2025 como presunto costeño, vio Dani, Maite.
0: Vaina jodida.
4: Bueno, mire, aquí se está esclareciendo la vaina. Había estado bajo el mando de alias Cachete.
0: Verdad.
4: Y señalaban de asesinar a un policía en 2024. La Secretaría de Seguridad de Medellín confirmó al hincha, que pues murió en la final entre el Junior Nacional, que era Joan Alexander Leal Portela, joven barranquillero vinculado a esta banda delincuencial. Infortunadamente, en una de ellas, un hincha de Junior, producto de esas heridas de arma blanca, perdió la vida, dijo Manuel Villa Mejía, jefe de esta cartera en Medellín. Villa indicó que el Alportera tiene anotaciones por varios delitos, entre ellos homicidio. Y por más que tenga antecedentes, nada justifica el homicidio, pero el fútbol no puede ser un motivo de violencia, apuntó el secretario.
2: Número dos.
5: A ver. Oiga, y las obras de la Gran Vía no estarían listas para mediados de julio.
0: Carajo.
5: Ustedes lo sabían, yo lo sabía, todos lo sabíamos, pero fingíamos demencia. Estaba previsto que en el mes de julio, mes próximo, ya entregaran la obra de la Gran Vía. Así lo confirmó la Gobernación del Atlántico. Sin embargo, nos ha informado la misma gobernación que el contratista solicitó una ampliación del plazo para finalizar el proyecto y que la petición se encuentra en estudio. Sin embargo, que según el gobernador, no se le daría, en caso tal de confirmarse este plazo, no se le daría más de un mes para entregar la obra.
2: Número 3.
0: Bueno, y como la vaina está tan caliente, la gente espera lo mínimo para dar Mamá Zamorano. Ayer en medio del partido le dieron Mamá Zamorano a un hombre en el portal de las Monas mientras observaba el partido de la final Nacional Junior. Las autoridades confirmaron la muerte de un hombre por arma de fuego mientras pillaba el partido Nacional Junior en un punto frío. Pide la película del barrio El Portal de las Monas en Soledad. El homicidio fue hecho a las 5:45 de la tarde en la calle 49 con carrera 18, en mitad del tiempo de Junior. Ah, la víctima fue identificada como Javier Enrique Pájaro Santana, de 39 años de edad.
4: Bueno, ahí están tres noticias cada una hora aquí en Tropicana. Recuerda, Barranquilla, que no son ni una ni dos,
1: son tres en Tropicana.

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0: la canción se llama Me Voy. Otro de los artistas que está dando de qué hablar y siempre ha estado ahí en la posteridad, viejo Funes, de lo que tiene que ver con la champeta. MC Car se llama.
1: Mira, los invitados al concierto de Balvin, ¿quiénes fueron? ¿MC Car estuvo?
0: Estuvo Mr. Black, estuvo el DJ Dever.
2: DJ Dever.
0: Estuvo Coffee el Cafetero. ¿Qué más?
2: Entre otros.
0: No recuerdo
1: qué más. Bacano, este tipo de pelados que van comenzando con tanta fuerza.
2: Bueno, entre otras cosas, el estilo, ¿no? Esta champeta, lo que hablábamos ahorita, es un poquito romántica. Tiene la temática del tema romántico, del tema melódico, que al final de cuentas, pues uno lo recuerda cuando lo escucha. Usted escucha, por ejemplo, El Reemplazo de DJ, escucha, por ejemplo, Nada Nadita del Afinadito, escucha de pronto La Mexicana de Mr. Black, estos temas que tienen la tendencia romántica y sobre todo quedan ahí. Y usted los oye y los recuerda y dice, joda, de clásico, me acuerdo de esta vaina. Y así pasa con la champeta también en este momento. Estos maestros están haciendo clásicos y eso es importante que la gente lo tenga pendiente porque este tema a mí me encanta. Claro, cuando el maestro está despechado, que se va, que no aguanta más. Y dice, oh, soltero, ¿dónde está? Antes lloraba, ahora estoy tomando y vacilándola.
0: Me voy, dice la canción.
3: 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En Tropicana son las...
1: En Tropicana son las 4 de la tarde con 45 minutos.
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0: 4:46.
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8: 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En Tropicana son las
0: 4:47 en Tropicana, la emisora diferente de Barranquilla.
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12: pruebita. 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

0: canción se lleva mágico con Jesús Manuel Estrada en Tropicana 89.1, vallenato romántico, sentimental, directo al corazón. Vallenato a Cabanequi en Tropicana, la más bacana. Como siempre, qué placer saludarlos desde este momento, familia. Comenzamos esto que se llama Cómo Atardeció Barranquilla de Tropicana.
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0: El Dani todavía con su camiseta rojiblanca de Junior dice: yo no me la voy a quitar. Ayer en algún momento se le subió la presión y en algún momento del partido Dani dijo: esta vaina se echó a perder. Pero bueno, gracias a Dios, menos mal que la burra es mansa y Morelos, que fue uno de los peores jugadores en las dos finales, vio Dani, malogró el penalti. Yo pensé que lo iba a patear Cardona, que esa es la culebra, ese man. Patea bien.
2: Es bueno de 10 minutos Cardona, ahí no pasa nada con él.
0: Es correcto. Entonces, gracias a Dios, botó el penalti y yo creo que el que no pitaron en el segundo tiempo, dijo Dani, el segundo penalti era más penalti que el primero.
2: Hombre, qué vaina.
0: El que votó Morelos.
2: Ahora voy a decir algo y yo creo que los oyentes van a estar con el Dani. El primer penalti que pita el árbitro, bien, erró ahí porque no era penalti.
0: Es correcto.
2: Pero el segundo, que si era penalti, el man quiso componer la jugada que había hecho, la embarrada. Entonces, el primero.
0: Por eso
2: todo quedó saldado. Claro, si el primero no fue penalti, pero el segundo sí fue.
0: O sea, el man metió la mano ahí.
2: El man saldó la cagada, como puede decir uno en el barrio, la embarrada.
0: Es correcto.
2: El man saldó la vuelta y listo. Junior de Barranquilla, yo creo que tuvo para liquidar en el primer tiempo y en el segundo con Canchimbo también. El señor, yo siempre lo he dicho, ayer lo dije, una cosa de locos como Castrillón le quedan las jugadas de gol y no concreta. Yo creo que hay que mejorar esa parte. Si el pelado se queda, si el pelado sigue en Junior, tiene que mejorar esa parte que es la definición.
0: La definición.
2: Porque teníamos enfrente un arquero que estaba asustado, el Chipi Chipi. Chipi Chipi quedó como un Chipi Chipi.
0: Dejó la línea amarilla, de verdad que sí.
2: Estaba asustado.
0: Y se asustó, allá también se asustó el Chipi Chipi.
2: El señor te sigue más lento del camión de la basura.
0: También.
2: El señor Haidar. Más lento un cargado de galletas sobre la pared.
0: Y se besó la camiseta de Nacional, dijo que se fue para allá a ganar grandes cosas. Y bueno, le tocó ver y aplaudir al campeón, a Junior. ¿Qué otro jugador? Ah, Magdeli Torres también.
2: Oye, habló ahí.
0: Habló Magdeli, usted que es hincha de Magdeli Torres.
2: No, yo no soy hincha de Magdeli Torres. Ah, nunca, okay, jamás.
0: Yo pensé, güey, una vaina. No,
2: a mí me encantó cuando usted lo zampó el botín. Ahí lo dejó abuelito. Es más, lo liquidó.
0: Eso.
2: Lo
0: bien.
2: Pensionó. Ahora le voy a decir algo. Le doy un aplauso al señor administrador de la página de Junior. Lástima que bajó el video. El video de la burlita. Lástima.
0: Y todo el mundo lo había mencionado. Ese video quedó súper bacano.
2: Lástima.
0: Sacó a todo el mundo. Pero
2: un abrazo. O sea,
0: no entiendo.
2: No sé cómo se llama el pana, pero un abrazo. No, de pronto estaba muy fuerte, muy burlón.
0: Pero yo creo que más de uno.
2: En una página de Junior estaba muy burlón.
0: Ese video está.
2: Ese video tiene que estar por ahí, pero. Y lo que sí te digo es que en la página de Junior posiblemente le habrán dicho: no se ve bien. Okay. La burlita aquella. Pero sí que monte video Junior campeón, Junior celebrando. Y Paiva, con el animal que vuela para la montaña, que dice:
0: el águila para todo el mundo.
2: Ahí está. Entonces, no hace goles, pero prende la fiesta. El señor Muriel, estuvimos con Muriel, estuvimos con Jefferson y estuvimos con Cristian Barrio hasta las 8 o 10 de la mañana tomando. Por eso es que estoy amanecido.
0: Lindo, reventado, sabroso.
2: Estuvimos en Santo Tomás, en el Picó de Muriel, bacano, la pasamos sabroso. No he montado fotos, ahorita empiezo a montar.
0: ¿Por qué Canchimbo no hace gol? O ese man corre más que un quemado, pero no hace gol. Tiene definición.
2: Como decía, como le dijo el Tino a Crespo, te voy a traer una colombiana para que la machaque, para ver si seguía el Crespo el día siguiente, hizo 3 goles. Yo creo que le falta el machuque, el vale.
0: Le falta el machuque al hombre. Sí, señor. 5-23.
2: Facilito.
0: Vea, así iniciamos aquí en Cómo Atardeció Barranquilla de Tropicana. También vamos a contarles a ustedes cuáles son esas noticias importantísimas a nivel local, regional e internacional. En Tropicana 89.1, la emisora diferente, la más bacana de Barranquilla. Dirección y programación del maestro Rafa de la Valle, 523. Voy con esta canción, un par de temas y seguimos en Cómo Atardeció Barranquilla. También vamos a tenerlos enfrentados. Vamos a tener, de pronto quizás, una historia, una confesión aquí en Tropicana.
2: Oiga, Alexander, le manda saludos, ¿adivina quién?
0: ¿Quién, hombre?
2: El HP, que lo está esperando ahí, el huesito perverso, así que es pendiente.

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0: Tropical Sunshine ahora se llama Los Torcidos con Mr. Black en Tropicana 89.1, la emisora diferente, la más bacana de Barranquilla. 5:32 minutos. Bueno, y a esta hora de la tarde, llegó el momento de decirle a nuestros oyentes cuáles son esas noticias importantes con las que vamos cerrando el día, con las que vamos finalizando este día martes. Luego de un tremendo partidazo,
1: Dios
0: electrizante
1: mío,
0: ayer en la tarde-noche del lunes festivo. 8 de julio, 5:32. Dani,
1: ¿qué pasó?
0: Y en video quedó registrado el momento exacto donde un sicario acaba con la vida de la Mona, que era la pareja sentimental de Castor.
1: Hombre, allí, qué vaina, ¿eh?
0: En el norte de la ciudad de Barranquilla. Se ve en el video que la persona llega por detrás de los vehículos, corre, se acerca a ella y sin mediar palabra le dispara en su rostro, dejándola tendida ahí en el piso. Y bueno, su muerte fue instantánea. Es Tropicana 89.1, 5:33, Dani.
1: Oye, qué vaina. Edgar Alexander, felicidades al Junior de Barranquilla porque ha clasificado nuevamente a la Copa Libertadores y esperando, ¿sabes qué, Edgar? Los buenos refuerzos y posiblemente vamos, y lo dijo el técnico Arias en entrevista, que podemos ir por el tricampeonato, el tricampeonato.
0: Bueno, más información aquí en Tropicana 89.1, la emisora diferente. Le contamos a nuestros oyentes lo siguiente. Choque de motos dejó 2 muertos y 1 mujer herida en el barrio Carrizal en Barranquilla. Eso fue hace poco, Dani. Las autoridades investigan si fue exceso de velocidad y también la invasión de un carril. Pueden ser las posibles causas del siniestro vial. Eso sucedió hoy aquí en la ciudad de Barranquilla. Dejó 2 personas muertas y 1 mujer herida. Violentísimo este impacto entre 2 motos.
1: Bueno, por otro lado, joven asesinado por hinchas de Nacional en Medellín había sido Edgar Alexander capturado en el 2025 como presunto costeño. Habría estado bajo el mando de alias Cachete y lo señalan de asesinar a un ex policía el 2024. Infortunadamente, en una de ellas, un hincha del Junior, producto de esas heridas de arma blanca, perdió la vida, dijo Manuel Villa Mejía, jefe de esta cartera en Medellín. Villa indicó que Leal Portela tenía anotaciones por varios delitos, entre ellos homicidio. Por más que tenga antecedentes, nada justifica el homicidio. El fútbol no puede ser un motivo de violencia, apuntó el secretario.
0: Atención, en hora de la tarde de hoy, martes 9 de junio, fue encontrado el cuerpo sin vida del joven Emanuel Gastelbondo Sánchez, quien permanecía desaparecido desde el día anterior en la tarde, cuando ingresó a una de las playas del corregimiento de Salgar en Puerto Colombia. El cadáver del joven de 19 años fue encontrado por rescatistas de Puerto Colombia, Dani.
1: Oiga, segunda masacre en Soledad en 48 horas. Asesinaron a 3 hombres en Los Almendros. Una joven resultó herida en el ataque sicarial en el municipio de Soledad. Vuelve a ser epicentro de una masacre. Esta vez se registró la noche de ese lunes en el barrio Los Almendros, dejando un saldo de 3 hombres muertos y 1 mujer herida. Las víctimas mortales fueron identificadas como Medel Rodríguez Narde, de 30 años, Gabriel Orlando de Alba Gamarra, de 28, y Yosimar Utria Orozco, de 32. La mujer herida responde al nombre de Gabriela Patricia Centeno González, de 22 años. De acuerdo con el reporte de la Policía Metropolitana de Barranquilla, los mencionados se encontraban en la carrera 14 con calle 81, departiendo después del bicampeonato obtenido por Junior en Medellín ante Atlético Nacional. 2 sicarios llegaron a la dirección mencionada, el parrillero sacó un arma de fuego y disparó contra las víctimas, que fueron trasladadas a centros asistenciales. Medel Rodríguez Narde murió a las 10.43 p.m. de la noche de este lunes. Posteriormente, en la madrugada, fallecieron Gabriel Orlando de Alba Gamarra y Yosimar Utria Orozco. Según lo manifestado por los familiares de las víctimas, estos tendrían confrontaciones con personas del barrio Sinaí. ¡Qué vaina jodida, Edgar!
0: Bueno, y ya para finalizar, Muriel Barrios y Martínez adelantaron el carnaval en Santo Tomás, en Maicenados, por la estrella número 12 del Junior. El festejo de varios de los jugadores de Junior, tu papá, por la consecución de la estrella número 12, fue hasta el amanecer, y el hombre que trabaja y bebe, déjelo gozar la vida. Y bien merecido, porque superaron el camino más duro y también superaron al Nacional en una final electrizante. 2 partidos, 180 minutos y ellos le dieron la tan anhelada estrella número 12 del bicampeonato al cuadro rojiblanco. Y ahora vamos por el tricampeonato, dicen los hinchas, que están más firmes que nunca con el cuadro tiburón.
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0: ¡Atención! ¡Atención! Hay un trancón asqueroso en estos momentos en Barranquilla. 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
1: Señoras y señores, en este momento ustedes, los oyentes de Tropicana, nos envían su nota de voz y contándonos dónde están los trancones asquerosos. Lo hacen saber de una. ¿Cómo está la Murillo? ¿Cómo está la 72, la 44? ¿Cómo está la 41? ¿Cómo está la 38? 38 con 38. ¿Cómo está Solepia City? La Circunvalar. ¿Cómo está la intersección ahí de la Circunvalar con la Cordialidad, Bio Dani? Que nos cuenten de una, el 303-5656-27 de Dominicana.
2: Mande de una su nota de voz, lo vamos a escuchar y vamos a estar al tanto de cómo está la ciudad de Barranquilla. Además de eso, Edgar, que está, no sé si está serenando a esta hora de la tarde y ahorita noche, no sé si por algún lado la ciudad de Barranquilla también está lloviendo, Edgar, o en alguno de los municipios.
1: De una, a ver qué dicen los oyentes. Hola, todos los villanos, buenas.
3: SN, Dani, SN Simón Bolívar, el boulevard de Simón Bolívar se encuentra SN, sur, norte, norte, sur, sin novedad.
1: Listo, pa, un abrazo, gracias por la sintonía, mi hermanito.
4: Caballito, caballito, aquí en la Villa Platanal, qué trancón, joda. Llega hasta allá, hasta alcaldía, por allá.
1: Sí, vos de nudo, Tropicana.
5: Dani, aquí entro en el centro.
1: Tropicana.
6: Trancón del norte a sur. Puente de la Cordialidad, Circunvalar.
2: Ok, vale, Tropicana, que dice
7: bueno, por acá, men.
1: A ver.
7: Dani, la ciudad de Barranquilla está lili, con el triunfo del Junior. Pero la gente está molesta, viejo Dani, con esa vieja goleta que metieron ahí, mi hermanito. Saquen esa vieja goleta de ahí, que esa vieja no cabe ahí con Maite, es la reina. Esa vieja no tiene gracia ni porque hace un peo. Solamente que te ríes tú. Los oyentes están barriletes, pregúntale para que vea. Ok.
2: ¿Cómo te parece, Funeto? ¿Cómo así que metimos una vieja perversa aquí? Echar el huesito perverso, ¿cómo te parece?
8: Yo creo que Huesito está tirando como para
1: de Bayer, ¿qué?
8: Bayer Munich, sí, porque está confundiendo.
2: Pero mira la que se tiró hoy.
1: ¿Qué se tiró?
2: Sigue hablando y yo lo voy colocando.
1: Bueno, 300-356-5627, Dominicano 89.1 y que la vieja culeta. Hola, buena.
9: Oli, tranconcito sabroso.
1: ¿Dónde,
9: Lore? Por los toboganes, por la 38. Sí. Por el americano, por donde estoy pasando, siempre hay tranconcito sabroso.
1: Ah, bueno, listo, dale. Ella se llama Lorena Rieta.
2: Un abrazo, Lorena. A ver, dele play a esa ahí.
1: A esa, esta.
2: Ahí, play, play. Sí, dele play.
10: ¿Qué dice mi hermanito John Jairo Piedraíta Saldarriaga? Herda, paisa, ¿qué? La tienes adentro.
11: Ahorita acá y respetame, pues, abrite.
10: Estás como las arepitas que te gustan a ti, con la carnecita adentro, paisita, jaja.
11: ¡Ay, qué rico! Por una arepita de choco, lo mío, ay, güey.
10: Puro Junior, papi.
11: Ahorita acá y respetame, pues, abrite.
2: Esa es la vieja que le tiene rabia a la otra muchacha.
1: Sí. 5:51. Trancón asqueroso aquí en Tropicana. Esto se llama Antes que se vaya el tiempo. 5:51. 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
3: 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En Tropicana son las
4: 5:55 minutos en la Bomba Cana, Tropicana.
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0: tremendo aguacero en el norte de la ciudad de Barranquilla, viejo Dani. Si poco aguacero está cayendo.
1: Oye, qué miedo, ¿ah? Qué vaina tan jodida, qué vaina tan jodida. Edgar Alexander, te quiero contar que cuando pega un aguacero, viene a M, por la mañana pega un aguacero, y ahora por la tarde otra vez estamos disfrutando de la lluvia. Edgar, ¿qué indicio cae? ¿Será que ya estamos en el mes de la lluvia? ¿Todos los días va a pasar? ¿O puede que mañana no llueva?
0: Es correcto. Estamos, por ejemplo, donde se van a enfrentar, y esto es nacional e internacional, porque los Estados Unidos hoy va a jugar Islandia contra la selección de Argentina y tenía 2 horas de estar lloviendo. ¡Qué tremendo diluvio! Las cataratas del Niágara le quedarán chiquitas a las tribunas de ese estadio donde va a estar jugando la selección de Islandia con la selección de Argentina. En Bogotá está lloviendo, Medellín está lloviendo, en Bucaramanga está lloviendo, en todo el país hay precipitaciones y bueno, ya también comenzó a llover en la costa, en la región. Aquí en Barranquilla se intensifican las lluvias. Entonces, la invitación es, primero, los cambios de clima, de temperatura, por si de pronto está sudado, le queda una gotica de agua, ya sabe por qué se resfrió. Entonces también, impermeable corrido y paraguas. 6-12 minutos, Centro Micano 89.1. Y a esta hora, señoras y señores.
1: Me toca llevar el vale, que es vaina jodida, hombre.
0: ¡Ah! Mi hermanito me dijo que ya iba dejando la peluca, que
1: nunca,
0: se iba.
1: Jamás.
0: Y lo invité, venga, que es aquí con nosotros un ratico. ¡Oh, ya me voy! Mira, le tocó las cosas de Dios. Mi hermanito Ricardo Tom.
1: ¿Y adivina quién lleva el vale?
0: El Dari.
1: Bueno.
0: No, aproba. ¿Y me invito Dari, sí o no?
1: No, sí,
0: lo,
1: yo no.
0: ¿Lo tienes ahí en Boquitejarra?
1: Yo no voy para allá y me pone a parir y me va a hacer bajar y me va a hacer subir. ¡El perro! ¡Qué vaina, hombre! Bueno, 6:14 minutos. ¿Con qué se viene, Gran Alexander?
0: Niño.
1: A ver.
0: ¡Fuera, espíritu de gasolinero!
1: ¡Fuera! ¡Fuera, espíritu de pedidor de chance! ¡Fuera!
0: ¡Fuera, espíritu de cachaco resentido!
1: ¡Fuera! ¡Fuera, espíritu de capibara de Morelos! ¡Fuera!
0: ¡Capibara, fuera, fuera! En este momento sacamos los espíritus chocarreros. También hay que sacar ¡fuera, espíritu de arroyo peligroso! ¡Fuera! ¿Espíritu de qué? 300-356-5627. Dígalo de una, Tropicana.
2: ¡Fuera, espíritu de chance! ¡Para allá no voy! ¡Y me pone a mi aparino! ¡Joda, Eche!
0: Wow. El
1: Dani.
3: Bueno, le decimos fuera espíritu de pedidor de chance, fuera espíritu de cachaco envidioso, fuera espíritu de toda maldad, fuera espíritu de toda vaina, ¡lárguense!
0: Fuera espíritu,
1: oye,
0: fuera.
1: Fuera espíritu apretador de asterisco, fuera.
4: Espíritu de el que tiene la camisa del Junior puesta desde ayer, fuera, fuera con ese cabullitemico.
0: Hey, Dani. Y que fuera con el espíritu de que huiste de Mico.
1: No, yo la de ayer fue. La de ayer fue la de la cábala y hoy es otra. Oh, a Roger Blanca.
0: Tropicana.
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0: ¿No te gustaría un potro cabezón?
1: No te gustaría este cabezón. O sea, estoy hablando porque a mí me dicen okay, el cabezón, okay. El cabestón y ya.
3: Espíritu verdadero, fuera. Espíritu mierdero.
0: Fuera.
6: Fuera, espíritu de comentarista tardío que quería que ganara Nacional. Fuera, ya ustedes saben quién es. Joda, pues. Es que le comentaba mal a Junior. Fuera.
1: Oye,
0: ¿qué pasó?
1: Fuera, espíritu.
0: ¿De quién?
1: De Tendero que no fui hoy. ¡Fuera!
7: Fuera, espíritu de este que anda con cagalera manejando y viendo que hay trancones y se quiere meter y hacer más nudo. ¡Fuera!
0: ¡Fuera!
8: Fuera, espíritu de impaciencia. ¡Fuera! Aquí parado en Cula Arroyo, aquí en toda la 85, al frente de Narcobollo. Aquí en el oriente, bajando Cula Arroyo y aquí esperando que baje el arroyo. Fuera, vaina, espíritu de impaciencia.
0: Pero ven acá, esa vaina ya no le estaban haciendo allí para que ese arroyo no se armara.
1: Imagínate tú.
9: Fuera, espíritu de puerco, ese no es búfalo, sino un puerco. Fuera, espíritu de ese güey madre.
0: Fuera, espíritu.
3: Fuera, espíritu que la llevara de Barranquilla a Santa Marta. Fuera, yo pues ya no voy, yo pues ya todavía no voy a coger.
0: Y en este momento, señoras y señores, llega el Dani con el pastor para que exorcice a ese pocotón de gente.
1: ¿Verdad?
0: Claro, porque hay que exorcizarlo, hay que decir, fuera, arrepiéntete.
1: Bienvenido, pastor, a Tropicana 89 puntos. Viene con un paraguas rojo. Viene hoy con una vestimenta bastante blanca, pastor, con todo el respeto que usted se merece. Así se vestían los burriquetes antes, puro blanco, para que sepa usted, pastor, que tiene unos zapatos de charol blanco, uy, y de suela de esas camel de Alexander. O sea que usted era el burriquete de la época. Pastor, bienvenido a Tropicana, y es momento de decir, ¡arrepiéntete!
10: ¡Arrepiéntete! ¡Hijo del diablo! ¡Santo Jehová! ¡Vida! ¡Vida! ¡Vida!
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0: Lucy Omar a muerte en Tropicana, Eddie Santiago. 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
2: Así le dice uno a la hembra, ya no quiero discutir, te lo pido por favor, que la noche está como el piojo metido en pelo. ¡Qué vaina jodida! ¿Eh?
0: ¡Qué vaina sabrosa, hombre!
2: ¡Oye, qué vaina! ¡Hombre, qué vaina linda!
0: Bueno, don Dani, a esta hora de la noche, 6:27 minutos.
2: ¿Qué pasó?
0: Vamos a actualizar a nuestros oyentes con las tres noticias más importantes con las que vamos finalizando este día 6:27. Y yo le cuento lo siguiente, le actualizo a los que van llegando la sintonía.
2: Actualice.
0: En horas de la tarde, acabaron con la vida de La Mona. Era la abogada y también en su momento pareja sentimental de alias Castor. La ultimaron en un parqueadero en el norte de la ciudad de Barranquilla. Ella iba a subirse al carro. El delincuente, el sicario, se metió por la parte de atrás de los vehículos sin mediar palabra. Le disparó en repetidas oportunidades y acabó con la vida de alias La Mona. Así era conocida. Y bueno, supuestamente también ya salió un comunicado de Castor que ya también tenían plenamente identificado a las personas que participaron en este hecho de sangre en la tarde de hoy aquí en la ciudad de Barranquilla.
2: Oye, por otro lado, Edgar, choque de motos dejó 2 muertos y una mujer herida en el barrio Carrizal de Barranquilla. Las autoridades investigan si un exceso de velocidad y una invasión de carril son las posibles causas del siniestro vial. El siniestro ocurrió a eso de las 12 de la madrugada en la carrera 4:52, en el sector conocido con los habitantes de calle como La Mojada. Allí, por causas que son materia de investigación, 2 motocicletas colisionaron de manera violenta, provocando un impacto de tal magnitud que 2 de los ocupantes perdieron la vida. Una de las víctimas, identificada como José Miguel Pérez Madera, de 29 años, quien se desempeñaba como trabajador independiente. Según la información preliminar, el hombre falleció como consecuencia de las graves lesiones sufridas en el accidente. La otra persona que murió en el lugar aún no ha sido identificada por las autoridades, que adelantan las labores correspondientes para establecer y esclarecer su identidad y notificar a sus familiares.
0: Atención, atención, juniorista asesinado en Medellín tras la final de la Liga 1 estaba vinculado a un homicidio ocurrido en 2024. El crimen del hincha juniorista John Alexander Leal Portela ha ocurrido minutos después de concluir la final de vuelta entre Junior y Atlético Nacional en inmediaciones del estadio Atanasio Girardot en Medellín. Dio una nueva información por parte de las autoridades competentes en la capital antioqueña.
2: Bueno, 5 o 6 de la tarde, 30 minutos, 6:30. En Tropical 89.1 en el retorno a casa.
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0: Artista de Tropicana, Alex Manga, que también se mostró en redes sociales en un video donde se encontró a unos futbolistas del Atlético Nacional.
1: Mierda,
0: y donde Yorman Campuzano le decía: Alex, hacete para el verde. Oh, da loco. Mandeli Torres tiene años de estar diciéndome que me pase para el verde. Y le ha mostrado también un escudo del Junior. Hoy también, o ayer, montó un video donde estaba en una camioneta disfrutando el triunfo del cuadro rojiblanco, el cuadro tiburón. Y adivina, lo más bacano de todo esto, Dani, es que lo van a disfrutar, se lo van a bailar, se lo van a cantar, lo van a disfrutar, lo van a besar, mejor dicho, van a hacer de todo en ese tremendo íntimo con Alex Mangel, 25 de junio en la discoteca La Fábrica, y te lo regala Tropicana.
1: Oye, ¿y sabe qué? Edgar Alexander ha montado también a través de su cuenta de Instagram, ha montado un video donde canta la canción Y No Voy a Llorar, cantó esa canción. Y también con la camiseta de Junior, y luego cantó la canción 8 de junio te bendigo. Fue el día que Junior quedó campeón de la número 12.
0: Entonces, si quieren ver a Alex Manga, quieren disfrutarlo, quieren cantar todas sus canciones, sus éxitos, va a ser una noche increíble, una noche que va a quedar en la historia, en el corazón, en el recuerdo de nuestros oyentes de Tropicana. Por eso llegó el momento de pedir el link al 303-56-5627. Me lo tienes que decir, caballito, Dani. Mándenme el link y eso va de una. Ya casi estamos que cerramos el link porque, yo, Dani,
1: ha tenido buena aceptación.
0: No, pero por supuesto, yo me imagino que sí vamos a tener sobrecupo en esa discoteca, yo, Dani.
1: Sobrecupo, pero al mil.
0: Al mil. 6:40 minutos. Alex Manga, un artista Tropicana. ¡Tropicana! ¡Ay, amor! Me dice buenas, Tropicana. En sintonía del barrio El Pueblito, saludando a Leider López y al Chori, de parte de Giri López. Y también vamos a mandarle el link para que tenga la oportunidad de disfrutar con nosotros ese tremendo íntimo. El que quiere el link solamente tiene que pasarme la palabra íntimo. Íntimo, yo de una se lo voy a enviar. 6:40 minutos. Dani, y a esta hora vamos a contarle a nuestros oyentes dónde está lloviendo, cómo están las calles, cómo están las vías, cómo están algunos sectores en la ciudad de Barranquilla, porque tú sabes, ojalá sí. Y me esté equivocando, pero los tira peñón, los tira piedra.
1: No salen.
0: A esta hora salen a darse muñeca. Y bueno, ni siquiera muñeca, ¿verdad? Sino a tirarse piedra ahí.
1: Y a salir corriendo como locos. Pero Edgar, a través de redes sociales, estoy viendo, revisando todas las redes sociales, y se ve que está pasando en Barranquilla, no sé. Han canalizado tantos arroyos y hoy estoy viendo full de arroyos y que está en peligro el tema de los vehículos.
0: Es correcto.
1: Si usted ve un arroyo mal parqueado, no pase, quédese quieto, cojala suave, tranquilícese. Marque ahí en primera. Pero si usted ve que puede pasar, hágalo con tranquilidad, pero si no, cójala suave, mi hermano, que lo esperan en casa.
0: Usted no se preocupe, usted solamente le sube el volumen a Tropicana, se informa, disfruta también, porque aquí pasamos el sabroso. Tropicana, buenas.
2: Dani, está 84, está en lenteja, mi hermano, está en lenteja.
0: Ok. Me mandan un video de la 72. ¿Se viene siendo la qué? Ah, pero es que viene siendo esta como que la 72.
1: ¿Pero con qué, Edgar?
0: Con 43, viejo Dani.
1: No, hombre, vaya rollo, ¿qué?
0: 72 con 43, está bien. ¿Está bajando algo ahí para ahí?
1: Hombre, puede ser la 43. Tiene que ser la 44, Edgar.
0: No,
1: no veo hasta allá.
0: Se viene siendo la 72 con algo.
1: Creo que es la 72 con algo. Hasta el video está aquí en...
0: Sí. La 85, la 85. Sí, sí. 85, 85, sí, sí.
1: Sí,
0: la 85, ok. ¿Qué dicen los oyentes?
2: Caballito, ahí hay trancón allá en la cocina de la casa porque todavía está lenta la comida.
0: Lenta, lenta, lenta.
3: Hey, esta mañana, en hora de la mañana, ahí en la Ciudadela, maricada.
0: ¿Qué pasó?
3: En toda Murillo, frente al estadio, la gente atracando ahí con el aguacero, o con eso.
0: Qué vaya.
3: Ahí después de la avenida Las Torres, por toda Murillo. Ojo con eso.
0: Listo, permanente, un abrazo, hola.
4: ¿Sabes, Dani, caballito?
0: Dilo.
4: 84 con vía 40, el arroyo ya se voló el puente.
0: Qué vaina.
4: Pero están ese pobre carrito ahí que no dejan pasar uno que no, el carro pesado, mula. No quieren dejar que pase. Permiso, hombre.
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2: 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En Tropicana son las
3: 6:54 minutos.
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3: 6:54 minutos en Tropicana.
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